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0: Dime. Bueno, tú sabes que a nosotros nos importa un... lo que ustedes piensen, ¿verdad?
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1: Buenos días. Arranca un nuevo día y con él una nueva oportunidad de crecer, mejorar y acercarnos a nuestras metas. Esto es Ultra Conexión por Ultra 93.7, donde te damos la energía, la inspiración y las claves para hacer de tu día el mejor. Hoy hablaremos de un principio poderoso, cómo mejorar un 1% cada día con los hábitos atómicos.
2: A veces pensamos que los grandes cambios requieren grandes esfuerzos, pero la verdad es otra. El éxito no llega de un solo golpe, sino con pequeñas mejoras constantes. James Clear, autor del libro Hábitos Atómicos, lo explica con una idea sencilla pero revolucionaria. Si mejoras apenas un 1% cada día, al final del año habrás crecido 37 veces más de lo que eras.
1: ¿Cómo hacerlo? Empieza pequeño. Si quieres leer más, comienza con solo una página al día. Si quieres hacer ejercicio, haz 5 minutos hoy y 6 mañana. Si quieres mejorar tu alimentación, cambia solo una mala elección al día. Lo importante no es la cantidad, sino la constancia. Los hábitos que repites cada día son los que definen quién eres y en quién te conviertes.
2: Así que hoy, da ese pequeño paso. No subestimes el poder de lo pequeño, porque con el tiempo se convierte en algo extraordinario. Nos encontramos en el próximo Ultra Conexión, aquí en Ultra 93.7, conectando contigo y con tu mejor versión. Que tengas un día increíble y lleno de éxito.

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Isaías 41:10 dice que Dios está contigo y te sostiene con su mano. 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

El perdón no significa olvidar, sino liberar. Cuando perdonas, no estás justificando lo que pasó. Estás eligiendo soltar la carga que pesa sobre tu corazón. Guardar rencor es como beber veneno y esperar que afecte a otro. En cambio, el perdón es un acto de amor hacia ti mismo. Un paso hacia la paz interior. Piensa en esto. ¿A quién necesitas perdonar hoy? Tal vez a alguien más, o tal vez a ti mismo. Recuerda, el perdón no cambia el pasado, pero transforma tu futuro. Aligera tu corazón, perdona y abre espacio para la alegría, la sanidad y el amor. 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
4: Ay, buenos días, buenos días, buenos días. Que la amistad del día de hoy impere en cada uno de ustedes. Ay, mañana caliente. Fiebre encendida. Llegó el show que enciende esta cabina. Esto es Fiebruces Radio Show. El show. Ay, sí, que definitivamente no se parece a nadie. Recuerden y escuchen muy bien, porque hoy, gracias al Señor, estamos por aquí por Ultra 93.7, hoy miércoles 3 de junio, y recordándoles a todos ustedes que si se encuentran en el área de Constanza, pueden sintonizarnos a través de Ultra 96.9. En cambio, si se encuentran en el área de Baní, y esa zona de todo el sur, puede sintonizarnos a través de Ultra 106.7. E independientemente de donde usted se encuentre ubicado en estos precisos momentos, recuerde que puede dirigirse a YouTube, vaya al canal de Ultra FM y en la parte de En Vivo Live podrá ver este programa en vivo y en su defecto también todos nuestros programas en diferido, si así lo desea. 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Y esa sugerencia que siempre les hacemos al inicio de cada programa, de cada día, es que puede seguirnos a través de nuestras redes sociales, arroba FiebrucesRS, tanto en X, antiguo Twitter, así como también en la plataforma de TikTok e Instagram, para que se mantenga al tanto de todas las informaciones del ámbito deportivo. Como, por ejemplo, el día de ayer salió la información de que el dominicano Alex Rodríguez fue electo al Pabellón de la Fama del Deporte Dominicano. Una noticia un poquito sorpresiva, sacó a la mayoría, pues, de su zona normal, porque no entendían por qué después de tanto tiempo el dominicano, pues, le tocó precisamente en estos momentos ser electo al Pabellón de la Fama, pero ya por lo menos el hombre está ahí. Recordemos que eso se va a desarrollar a partir del 15 de noviembre. Dominicanos que el día de ayer en las Grandes Ligas sacaron del parque: Julio Rodríguez con su número 13 ya en la campaña, Willy Castro, que actualmente está accionando con los Rockies de Colorado con su tercero de la campaña, O'Neill Cruz, que también se fue para la calle, ya lleva 14 cuadrangulares en lo que va de la campaña, Heriberto Hernández, el día de ayer se fue dos veces para la calle, conectó dos cuadrangulares y ya lleva 5 en lo que va de temporada, Willy Adames, que calladito, señores, ha ido de menos a más, ya lleva 9 jonrones. Andy Rodríguez conectó su primer cuadrangular de la campaña, y Otto López, el dominicano que durante un gran tramo de la campaña se ha mantenido constante en esos primeros lugares en cuanto a promedio de bateo, así también, pues, en indiscutibles. Ayer también salió la información de

0: desacuerdo con los Tigres de Detroit, entiende que la relación ahí tal vez no es la mejor de todas, y el as de Detroit entiende que para poder callar y apaciguar un poquito ese tema de los rumores, lo que tienen que hacer los Tigres de Detroit es sencillamente comenzar a ganar partidos. De una vez que comiencen a ganar partidos, disminuye pues esos rumores de patio, dirían aquí en la República Dominicana. También Aaron Judge el día de ayer no vio acción, no estuvo en la alineación de los Yankees de Nueva York por producto de ciertas molestias que presenta en uno de sus hombros, en el hombro derecho específicamente, por una contusión ósea. El día de hoy se estaría presentando ante un especialista para determinar cómo pudiese esto escalar en el tiempo, porque según el dirigente Aaron Boone, esto le está afectando inclusive en su swing. Y pasando al baloncesto, mencionar que la República Dominicana el día de ayer cayó ante la selección de Canadá en su segundo partido en la AmeriCup U18. 100 por 79 fue el marcador final de ese encuentro. También en la Liga Nacional de Baloncesto, que ayer se reanudó la acción en el mismo, los Metros siguen, señores, creyendo en nadie. Ayer le ganaron un gran partido en la casa de Titanes a los Titanes y terminó el encuentro 84 por 78 con un Jerry Matos y un Cracknell liderando completamente la ofensiva de los Metros de Santiago. Y en otro encuentro, pues los Cañeros sorprendieron a unos favoritos, héroes de Moca de muchos. 83 por 77 terminó ese partido con un Jason Colomé también dando mucho de qué hablar por parte de los Cañeros. De todo esto y más estaremos hablando el día de hoy aquí en Fiebruces Radio Show, pero para eso y más tenemos que darle los buenos días a la fiera Tenchi Rodríguez.
1: Déjame aplaudirnos. Saludos, buenos días, Nicole. Saludos, JC, Batista, Jansen, a Orlando, a Fernán Ravelo, a todos los que nos sintonizan temprano en la mañana. Agradeciéndole a Dios, como siempre, la gran oportunidad de estar conectados, subiendo la fiebre, como dice Jansen Pujols. Tú sabes que hoy inicia la final de la NBA. Ayer se jugaron se jugó el partido de la Liga Nacional de Baloncesto. Hoy continúan los equipos que no jugaron ayer. Los Gigantes y visitan a los Reales en el Fernando Teruel en La Vega. Y la final de la NBA pinta a que hay un desafío. Karl Anthony Towns, Jalen Brunson y su grupo, ellos están con Batman y Robin y un grupo ready para demostrar que subestimarlos va a ser la mejor carta de presentación para mantenerse firmes en que esa serie no es tan fácil como muchos la presentan. Yo sigo insistiendo de que Nueva York, si hay una gran oportunidad de ganar, es esta. Todos los días va a haber ajustes, en cada juego va a haber momentos en que eso no es verdad, que Wembanyama, porque es que San Antonio no ganó 82 juegos, y en los playoffs ellos perdieron partidos, y hubo equipos que no jugaron como jugaron los Knicks. Entonces eso no es... Esa mentira no es verdad, y que no, que 4-0 y nos vemos. 4-0 y nos vemos.
0: ¿Pero y quién está diciendo eso? Eso es imposible.
1: Pero
0: de lado y lado, entonces, Tenchi, no, se lo están diciendo. Porque
1: no, de lado y lado no. Los Knicks no van para aparte. Los Knicks llegaron a una final para perderla.
0: ¿Pero y cómo así?
1: Si los analistas, los que más saben, los que decían que Filadelfia iba a ser difícil controlar a Joel Embiid y a Paul George, los que decían que Atlanta se la puso en China, y los que decían que Cleveland, nadie iba a poder parar a esa mutual, especialmente a Donovan Mitchell. ¿Que quién iba a parar a Donovan? ¿Quién va a parar a Donovan Mitchell? Barrida. ¿Quién va a parar a Joel Embiid? Ah, no, que se lesionó. Barrida. Entonces, ¿qué es lo que pasa? ¿Estamos en play? ¿Estamos en la final? ¿Qué es? Lo dejo ahí. Mira. Ayer volvió a perder Tampa. Detroit ganó con un combo de lanzadores, especialmente abriendo un abridor.

0: Stephen Max, que es un veterano que ha saltado, es el mejor ejemplo de que los lanzadores zurdos, cuando tienen una velocidad y cierta calidad, siempre van a encontrar trabajo. Está ahí. Stephen Max ha brincado más que un chivo maeño lleno de orégano desde que salió de los Mets. Yo recuerdo que Marco Stroman y él son de Long Island, estudiaron en la High School de Long Island, y desde que ellos eran muchachos se hablaba en Nueva York de que esos tipos se desafiaban a lanzar en Long Island, allá en Nueva York. Y de todas maneras, Detroit, ayer regresó Gleyber Torres, se dejó sentir. Perdieron los Yankees de Cleveland. Estaba viendo unas estadísticas de José Ramírez. En todos los batazos ayer, incluyendo los fouls, le conectó a más de 103 millas. Al mejor lanzador de la Liga Americana hasta ayer. Cleveland le pudo batear y le ganó. Con la ausencia de Aaron Judge, siempre lo he dicho, el plan de juego es distinto. Independientemente la sacó Paul Goldschmidt. Y los Mets cayeron ante un Seattle que está jugando el mejor béisbol de las grandes ligas junto con los Dodgers. Ellos tienen 8 victorias de las últimas 10. Julio Rodríguez, su honrón número 13, como tú señalas, el mejor comienzo de su carrera. Él tal vez no tiene el mejor promedio de bateo, pero cuando Julio logra combinar su defensa con su ofensiva y unos Marineros de Seattle que ya tomaron el rumbo de lo que se ha proyectado sobre ellos, de que el año pasado llegaron a un séptimo juego por el campeonato de la Liga Americana, y este año el picheo, la ofensiva, y un equipo que nunca ha ganado, nunca ha pasado la Serie Mundial. Cuando un equipo no ha pasado la Serie Mundial y tiene inversiones como la que tiene Seattle, tú puedes estar seguro que en la fecha límite de cambios ellos van a hacer lo que sea para llenar los huecos y tratar de dar el salto. Un tema que yo quería tocar empezando, Nicole, para que quede ahí marcado, y más adelante lo vamos a detallar. Hay 3 equipos en Grandes Ligas que no han ganado un MVP. 3 de los 30. Y es 3 que tienen 3 dominicanos que en algún momento van a aspirar a una posición de MVP. Ya Juan Soto lo ha hecho. Son los Mets. Los Mets nacieron en 1962 y no han tenido un MVP. Donde ha estado Darryl Strawberry, Mike Piazza, David Wright. El segundo equipo que no ha tenido un MVP es Tampa. Y el tercero, Arizona. Keitel Marte, sobre sus hombros con Corbin Carroll, está supuesto a romper esa racha. O el mismo Gerardo Perdomo en un momento. Pero en el caso de Tampa, quién sabe si la vida no le hubiese puesto ese obstáculo él mismo, y Wander Franco pudo haber sido el primer MVP. Cuando Wander Franco salió, cuando Franco estaba en una temporada muy buena y estaba en ese momento proyectado a ser el mejor campo corto de la Liga Americana. Oigan cómo son las cosas de la vida. Por eso hoy estamos aquí, mañana no sabemos. Desde aquel mediado de agosto, cuando por la inmediatez que fue apartado Wander Franco del equipo, nos dimos cuenta de que era difícil volverlo a ver con el uniforme de Tampa. El último caso, estamos hablando de Arizona, hablamos de Tampa, el último caso es el de los Mets. Juan Soto, cuando tuvo la gran oportunidad de firmar con los Mets por el contrato más grande, imagino que esa motivación de ser el primer Mets detrás de un MVP o lograrlo, debe ser un tema a seguir, porque antes de iniciar la temporada él hablaba de que bueno, hay que darle casa a Otani, pero como está Otani ya en el último, él empezó flojo ofensivamente, tuvo un par de juegos, pero ya Otani tomó el ritmo y Otani luce invencible para ser el favorito de la Liga Nacional para el MVP. Pero vuelvo y repito, eso es un dato que sorprende, de que los Mets, desde 1962, o sea que yo no había nacido, y todavía los Mets no tienen un jugador más valioso. Y por ahí han desfilado caballos, David Wright, José Reyes tenía una temporada de MVP y no alcanzó mantenerse en salud con 200 hits, con 60 robados, 50, conectó 18, conectó como 70 y pico de extra base, que para un campo corto es extraordinario. Y la defensa de José Reyes era élite con el brazo y su desplazamiento. Así que vamos a ver, porque Soto ha empezado muy bien, pero la palabra MVP va acompañada de primero vencer a Otani, segundo vencer a esos jugadores que andan por ahí, pero tercero, óyeme, cada vez que uno cree que en vez de llamarle Caimanes, como lo bautizó el profesor, lo vamos a llamar Tiburón, tenemos que volver a Caimanes. Y lamentablemente, con esa cola de más larga que cometa Harlen, Juan Soto va a ir forzado, porque es ahora que le están lanzando y él está matando. Pero hay un momento que la división...
1: No, pero ayer el novato de ellos, Carson Bench, sacó dos veces.
0: No, es un pelotero. Es que se estaba proyectado a ser el mejor. Y ahora Ewing. Ya ellos también tienen dos jardineros, que Luis Robert va a tener problemas para jugar cuando regrese. Entonces, ya para finalizar mi punto, repito. Tres equipos que no han ganado MVP, que me llaman la atención y que tienen dominicanos, que en algún momento... ¿Te imaginas que Minero puede encontrar con una temporada de 50 jorrones, 23 añitos, que va a cumplir un día de esto? Juan Soto, hay que apostar a Soto. Que te Marte y Gerardo Perdomo son dos superestrellas ya. Que te Marte es el mejor segundo base del mundo, y Perdomo el año pasado solamente fue superado por Bobby Witt. Así que fuego a la lata, aquí subiendo la fiebre.
1: Buenos días, profesor Jansen Pujols.
2: Saludos, host. Saludos, Tenchi Rodríguez. Saludos, JC Batista, nuestra audiencia fiel y cautiva aquí en Fiebruces Radio Show. Bendecido día para todos. Feliz miércoles. Así que gracias por acompañarnos. Y como suelo decirles, gracias por el privilegio que nos conceden de pues que su día comience en deportes con nosotros en Fiebruces Radio Show. Recuerde que les digo, es usted contra el mundo. Mírese frente al espejo. Usted se mira al espejo. Yo estoy conforme con lo que dice. Si no estoy conforme, vamos a ver qué es lo que vamos a resolver. Pero cada carga es distinta. Usted tiene que ir a su ritmo. Ah, que Mengano va a 300 por hora. Eso es Mengano. Que Sutano va a 20. Eso es Sutano. Si el suyo es a 60, si es a 50, un poquito más alto, más bajo. Es su ritmo que usted tiene que ir. Porque cada quien tiene su agenda. Cada quien tiene sus metas. Y como bien usted ha escuchado en Desiderata, y si no lo ha escuchado, pues póngalo ahí en la voz de Jorge Lavat. Sepa que mientras usted se viva comparando con los demás, vivirá triste y amargado. Porque siempre en el mundo habrá personas más altas y más pequeñas que usted. Nadie es igual a nadie. Así que sepa eso, ¿eh? Y siempre tome lo mejor de las personas, y lo que usted entiende que no está bien, descártelo. Si una persona tiene dos cosas buenas de cinco, quédese con esas dos. Olvídese de las tres. Porque nadie es tan pobre que no tenga nada que dar, ni nadie es tan rico que no necesite. Así que feliz miércoles para todos y gracias por acompañarnos en Fiebruces Radio Show. Viendo los partidos de los Mets de Nueva York, caramba, cuánta impaciencia. Ahí todo el que va a hacer swing, usted en una ofensiva tiene que haber alguien que sea más paciente y deje que los pitchers también... Unos picheos que están por allá, por Pedernales, otros que están por Cana Chapetón, le haga swing otro en usted. ¡Wow! ¡Cuánta impaciencia tiene ese equipo! Le hacen swing a todos, host. O sea, son unos sluggers todos. No, comprando. Y esa mentira no es verdad. No, eso no es verdad. Una ofensiva no puede subsistir si no hay alguien que llegue a la base de una u otra forma que no sea dando imparable. Porque eso no es verdad. O ellos son todos Otani, o son todos el George, o son todos Luis Arraez, que pone la bola en juego y pica por terreno de nadie, para poner los dos extremos. No. Y además de eso, Malviento es un carnicero. Tiene que darle un par de días de descanso, porque tú no puedes seguir, tú no puedes tener un primera base que si no eres frente ahí no la coja. Eso no puede ser. No puede ser.
0: En Grandes Ligas menos.
2: Entonces, él te impulsa una con un jonrón, dos con un jonrón, es verdad, pero en lo que llegue el próximo palo, él te ha bateado 4 o 5 veces para doble play, pero le impulsa 3 o 4 al contrario. Porque es verdad que él da su palito de vez en cuando y te impulsa 2, pero al contrario le impulsa 3 por juego. Porque un peligro en una posición como esa, que si no es de frente no la coge. No hay batazo que tiene que tumbarlo, por lo menos. Es un peligro. Él debería trabajar donde Mañón, aquí en el matadero, un carnicero, ¿eh? Es un carnicero. No, pues eso no está escrito, no está escrito. Alex Rodríguez ayer seleccionó el pabellón de la fama del deporte dominicano. Muchas personas con ciertas inquietudes. Se valora la carrera. No es porque jugó aquí o no jugó aquí. Es su carrera que se toma en consideración. Y en el caso de Alex, pues todo atleta que se retira tiene que esperar 5 años después de decir adiós a su disciplina. Si usted tuvo una sanción o un tema con dopaje, ¿verdad? Que es el caso de Alex, porque ¿verdad? Lo de Alex fue el caso este Biogénesis. Y creo que también acusado de obstruir la investigación, pues usted tiene que esperar 5 años más. Son 10. Alex se retiró en el 16 y entonces en el 2026 pues es seleccionado. Yo dudo mucho que con los números que esté Alex, si es candidato ahí, no lo elijan. Eso es difícil que no lo elijan aquí, ¿verdad? Porque en MLB es un tema que no es con él, es todo aquel que ha estado involucrado en ese tema de dopaje, de esteroides, que Víctor Conte, que el otro, el que fuere. Ya en Grandes Ligas hay ninguno que ha entrado, eso es otra cosa, porque en Grandes Ligas hasta que no cruce el primero no van los demás. Pero es para que usted sepa eso, que Alex tuvo que esperar sus 10 años para, y que todo aquel que tuvo un tema de dopaje o sanción por esteroides o involucrado con un centro de distribución o acusado de lo que usted quiera, una sanción que fue sancionado, como fue el caso de Alex, tiene que esperar 5 años con una penalidad. Y el que tiene 2 sanciones, host, no es elegible para ser seleccionado. O sea, el que tiene 2 sanciones por esteroides no entra en la boleta. Que es el caso de Manny, que es el caso de Cano. Todo el que tenga 2 sanciones no es elegible en la boleta, a menos que ese reglamento sea cambiado. Que me parece que en un momento tendrán que revisarlo, porque en República Dominicana no hay cadena perpetua, ni nadie está suspendido de por vida. Pero en lo que eso se arregla y se ve, porque hay muchas cosas que debatir, que discutir en eso, porque una gente que tenga 2 sanciones por esteroides, tú entrar a la inmortalidad, yo sé que hay gente que van a tener su punto favor.
0: Miguel Tejada dio 2 veces.
2: No, Miguel no tiene sanción por esteroides que yo recuerde, pero Miguel sí ha tenido unos temas, ¿verdad? Unas situaciones ahí, que la justicia, que allí, que para acá. Entonces me imagino que están esperando que pase un tiempo a que eso a que él, verlo unos años tranquilo, como lo hemos visto en los últimos años, gracias a Dios, en el último año para acá, sin ningún tipo de ruido, sin nada ya. Pero Miguel no dio positivo a esteroides, que yo sepa.
0: Se retiró en el 2013, fue su último año.
2: ¿En él?
0: 2013.
2: Pero, o sea, que hemos tenido unos temas ahí, o hemos visto unos temas con él fuera del terreno.
0: Lo que pasa es que esos temas fuera del terreno, profesor.
1: Yo estoy viendo que sí.
2: ¿Él tuvo tratamiento por esteroides?
1: Sí.
0: Aderal.
2: ¿Él dio positivo?
0: No, que la siguió usando sin la autorización de MLB, claro. Él dio, pero
1: fue suspendido por 105 partidos. Pero Miguel, positivo al medicamento Aderal.
0: Miguel Tejada está de aquí a Barahona. De Alex Rodríguez. Sí, él siguió usando un Aderal que ya MLB se lo había prohibido.
2: Ah, pues te lo sabía, profesor, no me preguntó. Yo no había.
0: No, porque eso no es esteroide. El Aderal es una pastilla que fue consumida por los jugadores si era autorizada por el béisbol. Él tenía un permiso para usar el Aderal. Y le dijeron que no lo usara, y él, porque no, él no es positivo. Positivo cuando en la prueba tú no la pasas. Eso es. Por eso yo le pregunté, porque yo soy de los que creen, y qué bueno que usted puso el tema, y no, perdone que lo interrumpa, es que lo que hizo Miguel Tejada en el béisbol aquí es como cuando esos reglamentos lo vence la grandeza del pelotero dentro del terreno. Pelotero de la patria. No fue porque por un capricho de Bienvenido Rojas y de Ricky Novoa que le pusieron el pelotero de la patria.
2: El medicamento entra en anfetaminas.
0: Sí, que no es un esteroide de que estuviste positivo, sino que te dice, mira, porque eso lo uso yo y voto, lo usaba el primera base de Baltimore, que firmó por muchísimo dinero. Y después, cuando se lo quitaron, el Adderall, porque el Adderall le di que para mantenerte, y otros lo tomaban intencionalmente, porque eso era una moda en
1: Chris Davis,
0: eso era una moda, el Adderall en la pelota, imagínate. Entonces el comité permanente del pabellón de la fama tiene que durar 10 años para poder ser aceptado si da positivo. Sin embargo, la Liga Dominicana no tiene doping.
2: Pero son organismos diferentes.
0: Sí, pero los números de estadística de la Liga Dominicana han servido para ser inmortal.
2: Está bien, pero ¿cuál de esos que ha dado positivo con esos números está dentro? Porque eso es lo que tiene que ver.
0: Pero que, por ejemplo, la Liga Dominicana nos permite hacer un cuestionamiento. La Liga Dominicana, al no hacer doping, nos da la oportunidad de cuestionarla, de cuestionar a los que son elegidos. Pero es un tema, profesor, porque yo, pelotero de la patria, Miguel Tejada, lo que ha hecho en este país, lo que hizo en su momento, porque ahora es bueno caerle arriba al tipo y que los reglamentos. Por ejemplo, usted, que es más joven que yo, usted conoció un tipo que se llama Sergio Laos Pollón, el mejor primera base en béisbol amateur, selección dominicana más años y más productivo, y el mejor primera base, selección Molinete, que no ha sido elegido, y todos sus compañeros están en el Salón de la Fama del Deporte Dominicano, que no es Salón de la Fama, debe ser inmortales. Bebé Guerrero, Piña Ortiz, Iván Crispín, Justo Cruz, todos esos jugadores que jugaron con el que más bateaba, el cuarto bate de ellos, no está en el Salón de la Fama. Y nunca han explicado por qué. Entonces, como que algunas veces esos cuestionamientos no es para hacer daño. Ahora, si es Dionisio Guzmán, que está hoy presidente del comité permanente, si mañana le toca a Jansen Pujol, si luego le toca a Hugo López Morrobelo o a José Monegro, a quien sea, es a la posición que se le critica. Que aquí hay una confusión con eso, que sería un día bueno que usted dé un poquito de clase de eso, de lo de Enriquito, para que la gente ahora en las redes no confunda. El día que usted no quiere que usted lo ataque, no ocupe posiciones. Porque aquí el dominicano cuestionamos todo. Es simple, profe.
2: Bueno, pero en el reglamento, vamos a ver qué ellos entienden, si eso. Pero el que tiene dos sanciones por esteroides, lamentablemente, no puede entrar, no puede ser elegido. En el caso de Miguel, vamos a ver qué trae en los próximos años, quizás que uno, ¿verdad?, que no haya ruido, porque también te sabes que hemos tenido unos temas, lamentablemente, que temas de cheques sin fondo, que aquello, que son cosas que se han ido resolviendo, a Dios las gracias. Y qué más quisiera yo que Miguel esté en el pabellón de la
0: eso,
2: fama,
0: de, o sea, eso yo estoy seguro. Ahora, aquí hay senadores que han estado presos por droga y han tenido problemas con droga.
2: Está bien, Tenchi, pero eso es la justicia.
0: Y el Congreso Dominicano le permite a gente.
2: Tenchi, pero eso es la justicia.
0: Incluso que le quiten visa porque tienen un problema y no pueden ser extraditados. Aquí hay gente que no puede ser extraditado porque son congresistas. Aquí hay gente que ha sido deportados pero, y están en el Congreso.
2: Tenchi, pero eso es la justicia, no el pabellón de la fama.
0: Pero que el pabellón distintas. De la fama, oye bien. Mm. El pabellón de la fama, Alex Rodríguez fue el mejor pelotero de los papás de los peloteros. Alex Rodríguez es el pelotero favorito mío de todos los tiempos. Mi hijo se llama Alex Rodríguez. Va a cumplir 24 años en agosto. Pero, por ejemplo, Alex Rodríguez fue un pelotero confeso ante el público con Peter Gammons, que todos lo vivimos y lo lloramos en el 2007. Después que los Yankees le dan el contrato más grande del béisbol en ese momento, una extensión. Ale Rodríguez confiesa que había usado esteroides, porque José Canseco y un grupo dijeron, si no lo dices tú, lo vamos a decir nosotros. Tuvo que sentarse frente a Peter Gammons, después que había ocultado que él usaba esteroides. Pero después, a los 2 años, Ale Rodríguez sale con el escándalo más grande de la clínica Biogénesis, que Francisco Cervelli, que Melqui Cabrera, que un grupo le dice que Ale era que lo llevaba a Miami. Entonces, ¿quién ha conspirado más? ¿Miguel Tejada para el templo de la fama del deporte dominicano o la grandeza de Alex Rodríguez? ¿Por qué Alex Rodríguez?
2: Pero Alex Rodríguez pasó sus 10 años. Alex Rodríguez pasó su pena.
0: Lo que debieran cantarle 10 años a los que están ahí al frente en esa vaina.
2: No. Para Rodríguez, no, porque él está en el derecho. O sea, él cumplió sus 10 años, está en la boleta.
0: Pero ya
2: tiene el derecho a elegirlo.
0: Ya sé.
2: Con un asunto de reglamento, Tenchi. Yo no te quito razón en ciertos puntos. Porque, por ejemplo, Johnny Olivo va a estar entre este año. Debió entrar hace siglo Johnny Olivo.
0: No, y Sergio Lao, yo tengo los datos, Sergio Lao, pues yo.
2: Son entuertos que se van arreglando, son situaciones que se van arreglando sobre la marcha.
0: Estoy de acuerdo con usted,
2: eso ahí. Ahora, Alex cumplió sus 10 años.
0: Héctor Báez, el único de los ganadores de la medalla de oro del 77.
2: Ese yo espero que entre también.
0: Oye, el único, todos, hasta el aguatero de la medalla de oro del 77, la primera, están en el Salón de la Fama. Héctor Báez, por un capricho de que la tabacalera, de que Leo Jiménez, de que vaina. Y como era un tipo que. Óyeme, Héctor Báez fue el dirigente ganador de la medalla de plata en los Panamericanos.
2: Héctor Báez debe estar. Pero te repito, o sea, en mi opinión, respetando la tuya.
0: Yo también
2: El hecho de que ellos merezcan estar, para mí, no es que Alex no debe estar. Eso es lo que entiendo.
1: Estando o no estando de acuerdo con las opiniones de aquí el día de hoy, vamos a hacer la primera pausa y al regreso seguimos con mucho más. Señores, sigue subiendo la fiebre. ¿Quién fiebre se redechó?
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3: Continuamos aquí en Pie Bruces Radio Show. 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El día de ayer, muchachos, yo me quedé muy activa con lo que había mencionado el profesor ayer. Uh-huh. De, si daban declaraciones de parte de los Medias Rojas de Boston, ya que era el partido en casa y demás. Y yo lo que sé es que los Orioles de Baltimore ganaron. Sí. Y que de los últimos 10 partidos han ganado 7. Y que con eso subieron, le quitaron el tercer lugar en la división a los Blue Jays de Toronto, y ahora se encuentran con empatados en esa tercera posición con ellos, pero calladitos, ellos están haciendo su tarea. Pete Alonso, el favorito de aquí de la fiera, Tenchi Rodríguez, la sacó también ayer.
4: No, es tipo, cuando él coja su ritmo, él te va a hacer 8 errores en primera. Pero cuando coja su ritmo, esos 35-40 están anotados obligados ahí. Después de Aaron George, en Grandes Ligas, nadie ha dado más palo que ese tipo, el que debutó. Ese tipo es final. Mientras tanto, esos Orioles, se ha hablado de que los Yankees están interesados en Rushman.
3: Así catcher. En Atlee Rushman.
4: Eso es para que ustedes se den cuenta de que el proyecto, que esto, que Austin Wells. Eso, por esas son de las cosas. Yo recuerdo Greg Bird. ¿Te recuerdas, profesor? Cuando subieron los Baby Bumpers. Oh. Que Greg Bird estaba catalogado para ser mejor que Aaron Josh. Mejor que Aaron Josh. Incluso se decía que a Teixeira no lo habían dejado, no lo habían despedido con Alex Rodríguez. Teixeira batió 0 bicicleta ese año. Y votaron a Alex y a Teixeira lo dejaron que terminara. Era porque Greg Bird, cuando llegara, iba a ser el primer, el Don Mattingly. Y ese se le quedó en la gatera. Entonces, muchas veces hay un plan con un equipo. ¿Usted sabe cuál fue la última superestrella antes de Aaron Judge que los Yankees lograron cultivar? Superestrella en posición. Superestrella, no una estrella.
3: ¿Quién?
4: Ñolo Cano. Los Yankees no producen eso porque no le dan oportunidad a los jugadores jóvenes. No le dan, porque Gleyber fue una estrella en un momento dado, pero Cano fue una superestrella. Y después de Cano pasaron muchísimos jugadores: Brett Garner, Melky Cabrera, fulano, ganaron el anillo, y entre los pitchers Phil Hughes, Joe Chamberlain. Pero después de Cano fue Aaron Josh. Ellos no han tenido, hermano, no han encontrado cómo cultivar. Mira, Tampa se le fue Franco, se le fue Willy Cristian Adame, que no fue una sorpresa, pero Franco ya estaba catalogado, pero ahora le salió Caminero, que vino en un cambio de Cleveland. ¿Cuáles son los cambios que han hecho los Yankees? Brian Cashman en 32 años, que el que más gana, pero ¿cómo es que hay otras estructuras que capitalizan un talento para no abultar el budget? Los Yankees tienen 3 peloteros de más de $300 millones. Jerry Cole, Aaron Josh y Giancarlo Stanton. Y ya tú sabes cuánto gana Matt Free.
5: Ayer le dieron al alemán, ¿eh?
4: Sí.
5: Ay, lo quemó Cleveland.
4: José Ramírez.
5: Sí. Tres dobles.
3: Primera vez en su carrera que permite cinco carreras.
5: A todos los pitchers le dan. A todos los pitchers
4: le dan. Sí, le dan.
5: A todos. Eso es normal. Eso usted lo espere. Siéntese a esperarlo que un día le dan unos cajetazos a cualquiera. Tres dobles para José Ramírez ayer. No ha estado bien este año, José, pero ayer tuvo un buen juego con tres dobles. Mira, Miguel jugó, porque Grandes Ligas es una cosa, pero Miguel estuvo activo hasta el 2015-2016. En el 15 jugó con Puebla y en el 2015-2016 tuvo unos jueguitos aquí con las Águilas Cibaeñas. Entonces,
4: 10 años exactamente.
5: Exacto, 10 años exactamente.
4: Profesor, había un tema que lo quería tomar de la mano para compartirlo.
5: Pero perdóneme, para seguir en el resumen,
4: sí.
5: Crédito a, ¿verdad? Ya dijimos lo de José, que dio sus tres imparables, que ayer castigaron al alemán, eso es entendible. Ayer, creo que Tatis también tuvo un juego
4: de tres. Varios,
5: exactamente, sí, Tatis tres. Ayer se fue de 4-3. Sí. Son sencillos, él tiene el slogan en 3-30. Vamos a ver cómo retoma el poder. Y hay que decir, eso de Julio Rodríguez, en su jonrón 13, en la pasada temporada, él dio un jonrón en junio. Uno. Para mí fue el tema con él de no estar más cerca de los 40. Si él ahora, porque es un pelotero de segunda mitad claramente, si él puede, pues, dar unos cuantos más en junio, yo insisto que este es el año de él de los 40 jonrones. Por eso le afectó a él bastante, pero qué bueno que ayer dio ese jonrón en un partido en que hubo pues varios palos contra los Mets de Nueva York. Y pues los Dodgers vencieron 6-5 al equipo de Arizona. Shohei Ohtani se fue de 4-2, dos anotadas, dos impulsadas. Ya tiene el OPS por encima de 900, que es el, ¿verdad?
4: Porque ya se recuperó.
5: Ohtani 700 y pico de OPS, 800, que el 800 no es malo, ¿eh? No. 800 no es malo, pero para él el nivel Ohtani no, pero ya está en 900 y tantos, así que ya uno sabe lo que tiene ese señor, que creo que lanza hoy. Él lanza hoy.
4: Sería su cuarto MVP consecutivo. No, ya
5: hoy lanza Christopher Sánchez.
4: Ya él entró en la línea.
5: Él lanza hoy contra Zach Gallen y el equipo de Arizona. Y por cierto, como uno le da seguimiento todos los días, Soto ha pegado un hit en dos juegos en esa serie contra Seattle. Ese picheo de Seattle.
4: Lo habíamos hablado. Seattle tiene un picheo endemoniado, como diría nuestro inolvidable Mendy López.
3: Mire, antes de que usted...
4: espérate, ya el hombre dijo de los tres y... Señores, lo de Manny Machado ya es preocupante. Manny Machado está bateando 171. Manny Machado...
5: Creo que en mayo batió 100. ¿Cuánto fue? Ayúdame
4: ahí. Ese Manny Machado, que carrera de Hall of Fame. Manny es un tipo que nosotros sabemos que es un caballo, que va a terminar con los números, que sé yo qué. Pero cuando esos peloteros entran en esas malas rachas, no pueden pasar desapercibido. Porque es que ese San Diego, ¿hasta cuándo?
5: No me deja Biché fuera, ¿eh?
4: Ah, no, pero Biché está metido en el paquete. Pero, por ejemplo, en el caso de los Mets...
3: El pasado mes de mayo batió 127.
4: Es que en los Mets no han levantado cabeza. Pero San Diego, ¿hasta cuándo va a aguantar de que Manny Machado no bate y que Fernando Tatis haya tenido un comienzo tan mal? Es que sin esos dos no hay manera de sobrevivir. Porque ¿cómo tú vas a capitalizar carreras esperando a Murillo, al otro, a Sander Bogart? Esos son los dos caballos de ese equipo. Entonces, mira cómo San Diego ha ido despegándose de los Dodgers. Ese equipo en los dos primeros meses era medio juego, llegaron a estar en el primer lugar. Sí, con problemas en el picheo por las lesiones.
3: Bueno, los Padres están ahora mismo a 6 juegos del primer lugar.
4: Hace 3 semanas los Padres estaban a medio, 2 semanas, a medio juego de los Dodgers. A medio. Entonces, imagínate, Arizona tiene 3 peloteros que valen por 5. Y Arenado despertado, Arizona. Los Gigantes, aunque empezaron mal, donde tú tienes a Luis Arraez bateando 3.21 y tú tienes a Adames, que tiene cómo por producir poder, y Rafael Carita Devers, tú tienes un equipo que tiene un núcleo de 3 peloteros que pueden anotar y producir. Pero ¿y San Diego hasta cuándo? ¿San Diego hasta cuándo? Míralo ahí, Tampa, como yo, ¿hasta cuándo Tampa? Si Caminero y el otro no batean, Yandy Díaz, se le va a hacer difícil también ganar partidos. Entonces vuelvo y repito, lo de Manny Machado, que también uno de mis peloteros favoritos, me preocupa. Eso no es verdad que a Manny se le va a olvidar batear de un día para otro. Eso no es verdad. Manny es un tipo que trabaja, que se prepara, y es un contrato de 350 millones de dólares. Señores, a Manny le deben como 270 millones de dólares. Entre Manny y Fernando Tatis son como... le deben como 400 y pico de millones, casi 500.
3: No, y son 33 años que tiene también.
4: 33. Eso es. Eso, con eso de los contratos ahora, el contrato de sindicato de pelotero y el pacto laboral. Ah, ustedes quieren tanto, pero mira esto, mire lo otro. No son 10 que ganan el sueldo de Manny, pero cada día eso preocupa.
5: Dice el amigo Cristian Núñez que el alemán lanzó bien, solo que en el quinto inning a Mes Rosario le hizo un error. Vamos a recapitular el quinto inning. Steven Kwan se envasa por imparable al prado derecho. Error de Rosario en el batazo de Bailey. Bailey es sucia. Golpeó a Brian Rocchio. Bazana dio un elevado de sacrificio que impulsó a Kwan. Esa es limpia, no es inmerecida, ¿verdad? Claro. Porque ese es el segundo out. Y José Ramírez dio doble. Entonces es una que es inmerecida, hermano querido. Entonces le hicieron cuatro.
4: No, como quiera que sea, ha sido su
5: por eso salida. Eso no fue una salida
4: y además,
5: dominante, porque ese juego estaba en un vaivén, bien y va.
4: Además, los tres batazos, los tres turnos que se enfrentó José Ramírez contra él, le dio foul, le dio doble y fue a más de 103 millas por hora. Búscalo ahí, está ahí, los datos. Ya aquí no sí, se puede claro. Discutir, ya aquí no se puede discutir abajo de una mata, de que allá donde María, en Camboya. Eso, los datos te lo ponen ahí.
5: Claro, para el acceso de
4: todo. Ahí es porque es que el tipo ha sido un come hombre. Y si tuvo una salida no adecuada, no parecida, no vamos a decir que fue una salida buena.
5: Sí. Señores, me escriben que cómo va a ser que Al entró primero que Miguel Tejada. Señores, vean las reglas del pabellón. No hagan de eso una crisis nacional ni lo llevemos por ahí. Porque Ale está en el derecho de estar en la boleta.
3: Vamos a poner la bandera.
5: Vamos a pujar para que, ¿verdad? Para que con el caso de Miguel, con los años, puede entrar.
4: Sí, pero
5: todo en orden, pero no se alarmen como que es un crimen de Estado. Porque es la carrera que se mide. De eso ahí. Y pero, todos van a tener que esperar. Tú, el que tuvo ese tema, te lo va a tener que esperar sus 5 años.
4: El problema es que aquí hay temas que ofenden cuando algunos quieren, y hay temas que tú ves a estos resentidos en las redes que más fácil le dicen a Tenchi: ¿qué es lo que tú estás hablando, mierda? ¿Qué es lo que tú, qué sé yo qué? Entren ahí a donde hay gente. Que la justicia aquí lo mira ante un juez. Pregunte cuando yo he pasado por un precinto allá y aquí, en 56 años de vida. Sin embargo, yo tengo una opinión independiente por la que me pagan. Mire, usted se le va a pagar tanto, usted se levanta todos los días a las 5:30 a.m, se presenta a las 7, al mediodía usted va a ir al champán, los domingos usted tiene un compromiso a la hora del deporte, usted tiene una... Entonces, cuando a mí me pagan por eso, yo vengo aquí a llevar un equilibrio comunicacional de lo que yo pienso, de lo que yo creo, por lo que a mí me contrataron. Sin embargo, es más fácil agarrar a Tenchi Rodríguez y decirle: tú sí que sé yo qué, tú sí que sé yo cuánto, MMG, y tú qué sé. Dígale MMG a gente que han dejado que se han muerto 236 gente aquí. Díganle vaina a los senadores, diputados, que son vagamundos, que han hecho vaina y violan la ley. Llámelo ahí, dígale. Mire, MMG, usted no merece vivir. Usted lo que habla vive vaina. Porque ahora aparecen unos leones. Ahí hay uno que yo lo tengo guardado, que dijo: usted está bueno para darle una galleta. Recuerden.
5: ¿A dónde?
4: En las redes. Recuerden que la emisora está frente la emisora está frente al Jardín Botánico.
5: No.
4: Entre la Proce y la República de Colombia.
5: Ecuanimidad, Cooper, ecuanimidad.
4: No, pero para que vengan a la galleta.
5: No.
4: ¿Por qué no van y dan galletas a las cortes aquí a gente que han hecho más maldad que el diablo?
5: No.
4: Vengan a dar galletas. Ahí hay uno que yo no tengo el nombre.
3: Mire.
4: Frente a la puerta del Jardín Botánico.
3: Extremo,
4: hoy es miércoles, hoy mitad de semana.
5: Vamos a llegar a ese extremo.
4: Todavía hoy estamos pensando en lo que ha pasado y lo que vaya por pasar.
3: ¿Usted sabe que usted de seguro le quiere dar una galleta?
4: ¿A quién?
3: A Jazz Jason Jr. Lo invitaron al show de Jimmy Fallon.
5: Pero está bien, pero el que hay que darle la galleta es al productor, no al que lo invitó, el que lo invitó a él, que hay que darle la carrera.
3: Al show de Jimmy Fallon.
5: La carrera.
4: Sí, ahora estamos gozando.
5: No estamos en violencia.
3: Y le preguntaron.
5: Cero violencia.
4: Pero, ¿verdad? Hubo uno que me ofreció una galleta.
3: Le preguntaron a Justison Jr. que cuál era su última meta en esta temporada, y él decía ganar la Serie Mundial.
4: Ah, sí.
3: Entonces, uno de los comentaristas de la cadena de los Guardianes mencionó que eso es realmente llama mucho la atención, porque ven que ese comentario venga de una persona que está bateando 239 actualmente en las Grandes Ligas.
5: Claro.
3: Eso deja mucho que decir.
5: Claro, lo llevaron, pero es sorprendente que tú lleves un jugador bateando 239. Él tiene razón en la crítica.
4: Hay un periodista,
5: lo quemó feo, ¿eh?
4: Hay un periodista que fue y le dijo a Manny, ¿qué es lo que está? Manny dijo, yo lo que soy es pelotero. ¿Te la dio esa? Yo lo que soy es pelotero.
5: Manny no soy un teórico.
4: Manny da boche.
5: Dice JMRR Juni que el error de Rosario era doble play. El doble play no se da por descontado, mi querido. El doble play no se da como un hecho, lamentablemente. O sea, nadie asegura que va a ser doble play, lamentable. Es el juego. Le hicieron cuatro alemán limpia ya, porque un día le van a dar a todos.
4: Claro.
5: Luego lo suena.
4: Pero a Pedro le daban.
5: A todo el ritmo le han dado. Todo el que ha subido a Tom Siebel, que Dios lo tenga en gloria, a Nolan Ryan, a Sandy Cufa, a todo el mundo le dan. A don Juan Marichal, a todo el mundo le dieron. Ya.
4: Christopher Sánchez está aquí.
5: Ah, no, sí, que lanza. Ahí no frenamos.
4: Wow, Sánchez está
5: intratable.
4: ¿Y qué es lo que tiene ese tío?
5: A Skins le han dado en los últimos días.
4: Ay, sí. Mire, decía yo los otros días que Carlito Pichardo, nuestro amigo de La Romana, cibaeño de pura cepa, hermano, amigo, me llamó dos veces durante la primavera, durante febrero, marzo, cómo se estaba, no, enero, febrero, cómo se estaba preparando Christopher Sánchez a nivel de ¿tú lo has visto el físico a Christopher Sánchez? Ese tipo es un animal. Y cuando él empezó en Grandes Ligas, debiéramos hacer un ejercicio de la metamorfosis de Christopher Sánchez. Cómo él debutó y cómo se encuentra ahora. Ese tipo está a modo Robocop. Fibra, que yo sé que ese tipo no tiene un hueco, que no tenga una fibra. Y realmente él trabajó y ha trabajado para eso. Decía yo precisamente, como lanzador zurdo, que esos zurdos de calidad, o el zurdo que se mantiene más o menos tirando con grado de...
5: Ah, no, el zurdo...
4: Siempre tiene trabajo.
5: Sí, el zurdo en una liga se retira a vuelo.
4: Pues Steven Marsh anda brincando todo ahí y lo asciende.
5: No, y no vimos a Jamie Moyer. Y no vimos a Jamie Moyer.
4: Sí.
5: Se retiran a vuelo.
4: ¿Usted se recuerda? Steven Marsh es del grupo de Noah Syndergaard, Mahavi, con el Grom, ese grupo. Y él anda ahí. Ayer lanzó por Detroit, que blanquearon ayer. Detroit blanqueó a Tampa. Y decíamos que el regreso de Gleyber Torres, Gleyber es un pelotero productivo, sobre todo de muchos extra bases. Yo soy de los que creen que el verdadero equipo para competir ahí con Cleveland es Detroit, porque yo no creo que Kansas City, Minnesota, esos sean equipos como que le digan a... para mí Cleveland y Detroit siempre se las arreglan. Detroit tiene el material humano. Si Tyler Skubal viene para atrás, ellos, ese platoon, van a querer llevarlo al máximo, aunque no lo inviertan o no lo pongan en la fecha límite de cambios, porque muchas veces...
3: Pero lo ven. ¿Ustedes lo ven a Tarik Skubal cambiando de chaqueta?
4: Si Detroit se para, ellos no lo van a cambiar.
5: Es que yo creo que el mejor negocio para Detroit es cambiarlo.
4: Cambiarlo, pero
5: esa lesión.
4: Si usted se mete en el dinero, usted dice, Detroit no ha ganado desde el 84, invertimos dinero en Framber Valdez, y tenemos a Skubal ya en salida, vamos a ver hasta dónde llegamos, porque tenemos un dirigente que ha ganado.
5: Hay que ver cómo él vuelve. Él está acelerando el ritmo, porque él sabe que a él no le conviene estar mucho tiempo en lista lesionado el año antes de la agencia libre. Y más si es un año antes de que sabemos que los vientos de guerra que hay entre dueño y pelotero no son chiquitos.
3: No pinta bonito.
5: Ahí es candela que están tirando, pero candela, con altura, pero candela.
4: Pero profesor, en Grandes
5: Ligas. Y los jugadores están negados a aceptar tope salarial, y ya los dueños dijeron por dónde es que van. Sí. O sea, eso promete. Él inteligentemente dice, no, pero empiecen a ganar, porque tú tienes que mandarle presión al equipo. Porque claro, ese rumor que está propagado, eso que dijo Ken Rosenthal, Eso no se lo dijo el que limpia. No, porque eso es una guerra de alto nivel, estratégica. Pero mira, nosotros si cualquier cosa lo cambiamos, tú empiezas, ahí tiran presión de lado y lado.
3: Y entonces el rumorcito de que los Phillies, por ejemplo, estarían más agresivos de la cuenta con tal de hacerse de los servicios de...
5: Detroit, él ya él dejó saber a Detroit lo que él va a pedir en agencia libre. Él está a millón en su proceso de rehabilitación porque él quiere volver a lanzar y decirle a todo el mundo, no, yo estoy sano, mire, yo estoy bien. Entonces Detroit lo que tiene que decir es, ¿para dónde vamos nosotros? ¿Cuánto nos va a costar? Y perderlo por nada, porque es otra cosa. Perderlo por nada. ¿Qué es perderlo por nada? Que tú termines con él y él se te vaya para otro equipo, como pasó con Otani. Y no pongo meter, no pongo meter ese error. No deben
4: meter yo...
5: ese error. Entonces, tú el que quiere la ley de un pitcher, mándenos tantos peloteros y llévense a Skubal.
4: Sí, yo soy de los que creen que Skubal no es que está acelerando el proceso. Es que cuando tú alcanzas la élite que ha alcanzado él, ganador de Cy Young, de los mejores lanzadores del béisbol actualmente, el mejor zurdo de Grandes Ligas, tú no te arriesgas, hermano, de que porque que tienes que demostrar. Es que en ese nivel, para tú volver, para tú regresar de la lista de incapacitados, es cuando tú estás 99.99%. Porque él sabe que él tiene dos opciones: estar recuperado y llegar a ayudar a Detroit para la fecha límite de cambio. Si Detroit se cayó y lo cambian, bien. Pero si no, él tiene que estar recuperado porque la gente va a apostar a él con la agencia libre. La gente va a apostar a él. El mundo no se va a acabar. Decía yo hace un par de semanas, y esto es un tema muy importante, con los conflictos bélicos en el mundo, con la inversión que está haciendo Estados Unidos en mantener a salvo y su alianza con Israel en esa parte del mundo, y del otro lado Ucrania contra Rusia, y pendiente a los enemigos solitarios que andan por ahí, la industria del béisbol no se puede dar el lujo de que de hablar de una huelga, de paralizar, cuando hoy día no estamos en el 94. En el 94 era baloncesto, las 17 semanas de fútbol americano y el béisbol. Nosotros no vamos a la huelga, vamos a buscar peloteros de otro lado y vamos a jugar pelota. No, ahora las apps, el streaming y todo lo que hay en la industria del consumo del mundo moderno no le van a permitir al béisbol que un paro porque no se pusieron de acuerdo. Hoy en día la tasa de rechazo sería la más grande de la historia. Ustedes paran el juego por no ponerse de acuerdo a ustedes y decirle a los fanáticos que no le importa, que son los que pagan. Mira, se lo lleva el gato volador, hermano. Ellos van a tener que buscarle solución a eso, tanto dueños como jugadores. Míralo ahí. ¿Por qué Tony Clark queda afuera? Pero tú no eres el caballo del sindicato de peloteros. Te descubrimos. ¿Tú crees que eso es? El descubrimiento del engaño de Tony Clark y la vida que se estaba dando Tony Clark, no fue el FBI que lo hizo.
5: ¿Cómo fue?
4: Es la misma MLB.
5: Tenchi, ¿cómo que lo hicieron? Te descubrimos.
4: Te descubrimos. Te descubrimos.
5: Te descubrimos.
4: Oye, te descubrimos.
5: No.
4: Te descubrimos.
5: Te descubrimos, pero personaje fue que dijo, te descubrimos. Te descubrimos.
4: Mira, la MLB le cae atrás a las estrellas. A las estrellas de ellos. Van a Japón, a China. Está de vacaciones en tal sitio, en Dubái. Venga, tire el orine aquí. Vamos a detener la sangre. En Dubái. Le han caído atrás pelotero. Imagínate Tony Clark, que vivía peleando con ellos, que fue pelotero.
5: Donde quiera, parece,
4: la MLB lo agarró, lo perdió cancha entera. Y mira, ni, ¿cómo era que se llamaba? Ney González con los Minas.
5: Usted puede estar en el joyo de los perros en Tamboril sin señal. Y ahí tiene que tener una gente por si MLB. Mire, venga, que a usted le toca su prueba.
4: Y le dice al nuevo presidente, mira, ya tuviste lo que le descubrimos al otro, ¿verdad? Te descubrimos. Ten cuidado, que estamos para ti también.
3: A ustedes también. Te descubrimos.
5: Y antes de que a usted lo descubran,
4: sí.
5: Antes de que a usted lo descubran, no deje que lo descubran, ¿eh? Pero antes de, y yo pregunto.
3: Y usted pregunta.
5: Y es que San Antonio lleva un robo, como dijo Tenchi.
4: Sí.
5: Que va a ser barrida.
4: Sí.
5: O cuidadito con los Knickerbockers, que tienen que fajarse a Nunobi y compañía. Hay pero que usted leña. ¿Cree que es barrida o que es una serie larga esta de San Antonio y los Knicks? Porque es verdad que hay muchos dominicanos que quieren que los Knicks ganen, aunque obviamente si gana San Antonio, a De Villón le toca su anillo, aunque Rafael Fainete...
4: Que no obligado, que no Fainete, obligado. Fainete pero, sí jode con esa vaina.
5: Pero lo veremos no como personas civilizadas, si usted cree que hay barrida o si será una serie larga, antes que lo descubran.
3: Pausa y volvemos.
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3: Continuamos aquí en Fiebruces. Sí, cuidado.
4: Espérate. Hola, ¿no está en el programa todavía? ¿Qué? Ya están preguntando.
3: 5630937 y 809-221-2116. Los números para que usted el día de hoy se comunique con nosotros en Fiebruces Radio Show y opine hacia dónde va Tarik Skubal. Opine también si es verdad que San Antonio lleva las de ganar todo el tiempo, si en su defecto los Knicks continuarían con su gran hazaña en estos playoffs, porque recuerden que ahí es que yo voy, son 11-0 que tienen los Knicks en playoffs hasta el momento. Habría que ver si ellos continúan aún en medio de esta final de la NBA que iniciaría el día de hoy. Así que
4: vamos con el pueblo.
3: Vamos con el pueblo, vamos a hacer contacto con ustedes. 809-563-0937 y 809-221-2116. Están la gente en el YouTube opinando. Así que precisamente es. Víctor Jesús Herrera dice, anoten esto, los Knicks ganan la serie.
5: ¡Ay! 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Hey, hey, import.
4: Import. Los metros le ganaron a los Titanes y los Cañeros le ganaron a los Héroes. Más adelante vamos a hablar un poquito de la Liga Nacional de Baloncesto, pero mientras tanto, vamos a escuchar el pueblo con los temas temprano y sobre todo con quien usted está abriendo
5: San Antonio en
4: la
5: cinco,
4: final.
5: Knicks en 5, guay.
3: Adelante, buen día.
11: Buen día, equipo. Bendiciones para todos.
4: Gracias.
3: Amén,
4: igual.
3: Igual.
4: Fiebru.
10: Permítame darle un caluroso saludo, especialmente a Techi.
4: Gracias.
10: Techi, si te quiere.
4: Gracias igual.
10: Óyeme, te hablo de ti, de Villanueva, y de José Máximo Gómez, el sector de Yacho Pujosito Parrala.
4: Saludos a la gente de Villamella.
5: Saludos, saludos.
10: Bueno, mi punto de vista es el siguiente. Independiente de que San Antonio tiene la moda y tiene a todo el mundo, mi campeón, con el favor de Dios.
5: Uepa.
4: Sí, hombre, así que tenemos que estar positivos.
5: Dice Miguel Arias, 2408, la defensa de San Antonio es superior. Y Napoleón Bonaparte no cree en nadie.
3: Oh, wow, Dios mío.
5: Wemby tiene 7-4, ¿verdad?
4: Sí.
5: Y Napoleón era pequeño.
4: Pero
5: ahora
4: yo,
5: eso sí.
4: Yo vi unos datos.
5: Los hombres, con él es que la frase aplica, que los hombres se miden de los hombros para arriba.
4: Yo vi unos datos que uno no vi. Nada más jugaron dos veces.
5: Ese curso complicado.
4: Y lo dijo Gravy Vázquez ayer. Tremenda entrevista. Tremenda,
5: dio
4: mucha
5: una,
4: gente me
5: dio una cátedra.
4: Óyeme, todo el mundo, Jeepy, todo el mundo, todo el que le gusta el baloncesto.
5: Pero perdóneme, en el Albollo el día anterior,
4: sí,
5: coincidimos, Julián y yo, de Antonio y un servidor, que Anunoby era factor aquí en esa serie.
4: Sí, Anunoby es que de lo que mejor sabe defender a los hombres altos de la liga. O sea que esto es un tipo, que.
5: Sí, está, primero Tenchi, después usted.
4: Que usted no lo mira. No, y más hoy.
5: Anda con la mochila.
4: Más hoy que.
5: Y ya habló de galletas y cosas.
4: No, sí, no, sí, no, sí, más sí. Hoy que.

0: con mis compañeros. Ok, después de Wembanyama, San Antonio tiene un núcleo de jugadores que juega en conjunto. Pero ese núcleo de jugadores se acaba de vencer a Oklahoma. Pero es que los Knicks oye, los Knicks tienen un armamento de ambos lados de la cancha, que no es verdad que esa serie va a pasar y que 4-1. No es verdad. Esa serie, al irse al máximo, le da oportunidad a cualquiera, porque recuerden que no es una primera serie, no es una segunda, es la última. Y cuando uno tiene la oportunidad de hablar con, ¿cómo que dice? El éxtasis de la victoria y la
1: La
0: agonía
1: agonía
0: de
1: de
0: la
1: la
0: derrota.
1: derrota.
0: Mira, eso yo lo puedo resumir de la siguiente manera. Muchachos, este es el último tiro. Aquí se nos puede romper un brazo, pero vamos a durar 5 meses descansando. Muchachos, este es el último tiro. Los niños ganan desde el 73. Muchachos, este es el último tiro. No estamos en una final desde el
1: Wow.
0: 99.
1: 1973 y no en la voz de Sergio Barrio.
2: Ah, lleva
1: Sí, yo
2: ese.
1: sé. Pam, pam, no, no.
2: Claro.
1: Ha
0: Un
1: llovido.
0: saludo para mi hermano Johnny Vargas, allá
1: Ese
0: en
1: le
0: ella.
1: gusta el deporte.
0: Sí.
1: Mira, en 1973 gobernaba Richard Nixon en Estados Unidos. Aquí era el doctor Balaguer.
0: Sí.
1: En la India era Indira Gandhi.
0: Wow.
1: Sí, don Fernán, ¿cómo está usted? Déjame ver
0: La
1: el.
0: Madre Teresa de Calcuta era la persona más famosa de la Tierra
1: Ahorita me
0: en
1: recordaré de
0: 73.
1: otros nombres, pero su acá. Ah, bueno, era la Unión Soviética.
0: Sí, la Guerra Fría.
1: Era la Unión Soviética en ese entonces. O sea, por ahí María se va. En esa década, ¿verdad? Con esos Knicks de Willis
0: No, la
1: Reed.
0: Guerra Fría fue con Kennedy, disculpe, ahorita me corrían. Sí.
1: Era, estaba en Vietnam, cosa.
0: Sí, sí, sí,
1: Pero
0: sí.
1: está bien, porque la guerra se
0: Sí.
1: mantuvo
0: Se
1: después.
0: mantuvo. No, los
1: Eso se
0: rusos ahí.
1: mantuvo
0: No, porque
1: hasta.
0: nosotros tenemos correctores.
1: Recuerda que hasta que
0: Ya
1: no.
0: aprendí de
1: Sí,
0: eso con
1: claro, ay,
0: ustedes.
1: muchachos. Sí, recuerda que hasta que no resolvieron eso,
0: Sí.
1: Gorbachev y Reagan, eso se mantuvo vigente ahí.
0: Y Fidel le abrió las puertas ahí, al ladito, a los 23
1: Sí, porque
0: millas.
1: están en la mira. Pero ha llovido bastante esos Knicks de, ¿verdad? De los Rolls Royce, Willis Reed,
0: Después ven
1: en un
0: aquí.
1: exacto, 73,
0: Ah, ahí estuvo Phil Jackson.
1: Clyde
0: Phil Jackson ganó con
1: McBride.
0: ellos.
1: Sí,
0: Sí.
1: él era un jugador de rol. En el 70 yo creo que él no estuvo porque se lastimó.
0: Pero en el
1: Pero
0: 73
1: él
0: sí.
1: tiene los dos anillos.
0: Los dos
1: Porque,
0: sí.
1: ¿verdad? Pero creo que jugó más en el 73. Uno que fue senador, apellido Bradley. O sea, ha caído mucha agua
0: Sí.
1: después de ahí porque los Knicks entonces perdieron de los Rockets, ¿verdad? 93-94. Cuando
0: Sí.
1: ganó la escuadra con Hakeem a la cabeza en el retiro de Michael, en el primero, Michael Jordan. Y después perdieron en el 99 cuando un Tim Duncan irrumpió en el escenario ya con David Robinson, ¿verdad? De
0: El
1: salida.
0: marino.
1: Con los Spurs. Que históricamente han ganado más en años impares. O sea, ellos, salvo el 14.
2: Usted está con eso también.
1: No, no, pero el dato me llama la atención porque los Spurs no repetían. Ellos te ganaban, pasaba un año y
0: Sí.
1: volvían. Eso es la norma con ellos. Ellos no tienen back to back. Porque hay muchos que la narrativa la manejan como a ellos les gusta. No, que no repite este año, Fulano. Sí, pero los Spurs en 3 años te ganaban 2 veces. Va a haber uno de por medio. Pero era en años impares.
0: Es igual que los
1: 99,
0: gigantes, los gigantes.
1: 2003,
2: Ajá,
1: 2005, 2007, lo
0: sí.
1: de San Francisco. Sí. Y, pero en el
0: 2010, 12,
1: 14,
0: 14.
1: ellos ganaron.
0: Sí.
1: Yes. Lo de San Francisco son en.
0: 2010, 2012, 2014.
1: Lo de béisbol son
2: En
1: en
2: pares.
1: pares.
0: Que por cierto, Madison Bumgarner fue
1: Que
0: el caballo
1: ganaron.
0: de los tres
1: Sí.
0: y no va a pasar por el frente del Salón de la
1: Ganaron
0: Fama.
1: en el 14, para que después no me digan que no lo dije, ¿no? Pero la mayoría de ellos han sido en años impares, pero vamos a ver qué trae el barco este año. Yo sí entiendo que estos Knicks, como han estado jugando, ¿verdad? Y Anunoby va a tener una
0: Y ahora
1: responsabilidad, pues tiene que
0: descansados.
1: fajarse ahí
2: El momentum.
0: Karl-Anthony Towns debe
1: sí.
0: ser la carta, porque nosotros sabemos que Bronson puede romper. Dios sabe para jugar defensa. Anunoby también.
1: Sí.
0: Pero
1: No, y eso
0: Karl-Anthony Towns tiene que decir: aquí estoy
1: claro,
0: yo.
1: exacto, porque esos guardias de San Antonio son complicados.
0: Karl-Anthony Towns. Mire, Fernando, mire cómo le hago a los buenos días. Mire.
2: Buenos
0: Mire cómo le hago a los
2: días.
0: buenos
3: ¿Cómo
0: días.
3: esperan
2: Fernan
3: aquí?
2: Ravelo.
3: Wow,
0: Lo queremos a
3: gracias.
0: usted.
3: Disculpe primero que nada, después contaré, pero ahora mismo estamos aquí ya.
1: No, no, usted
3: Mire,
2: está tranquilo.
1: lo importa, dice mi hermano mayor,
3: Ajá.
1: el doctor Pujol, manito, te quiero, viejo, mi papá, dice, si usted salió, llegó, no hay problema, peor es no
3: Exacto.
1: llegar.

0: Llegamos. Miren, yo había dicho eso al principio, que para mí la diferencia de esta serie puede ser Karl Anthony Towns. O sea, yo entiendo que el punto a que los Knicks consigan el campeonato y no poniéndole presión a él, es él. O sea, todo lo demás está ahí, pero
1: por
0: si
1: lo
0: él,
1: que te trajeron,
0: exacto,
1: tú eres el número uno del draft.
0: y porque él es el único que puede hacer algunas cosas para contener y sacarle faltas también atacando, si lo ponen a defender o sea, si o en Bayamá defiende a Karl Anthony Towns, es lo único que le puede sacar unas cuantas faltas, porque el mejor chance que tienen los Knicks es que mientras más tiempo esté fuera de la cancha de Wembanyama, tienen oportunidad de competir. Porque la gente lo está poniendo como que es una pela. No, esa se va a hacer una serie cerrada. Porque cuando tú llegas a una final así y tú llegas como llegaron los Knicks, vuelvo y repito, los primeros dos cuartos del primer juego, tú lo vas a ver un poquito fuera de ritmo, fuera de tiempo, porque tienen 8 o 9 días sin jugar. Pero después de ahí, si ellos retoman el ritmo que ellos tenían, que ellos estaban trayendo los playoffs, ese equipo va a competir. Pero repito, para mí la clave de esa serie va a ser Bronson, va a hacer lo que él siempre hace, lo digo que va a hacer Karl Anthony Towns, puede ser la
1: Y los
0: diferencia y
1: ajustes.
0: los ajustes que hagan a la
1: Y
0: defensa.
1: el
0: Tiene
1: rol.
0: un dirigente que sabe, que ha estado en situaciones así, porque
1: Sí,
0: Brown es un buen
1: Brown,
0: dirigente
1: claro.
0: experimentado, ya ha estado en finales y todo eso. Pero yo repito, tal vez Karl Anthony Towns va a ser la diferencia
1: Es un
0: para que los
1: equipo
0: Knicks ganen.
1: que demostró que puede ganar en la ruta, que esa también es un issue que le podemos decir. Para tú barrer, tú tienes que ganar en la ruta. Ellos fueron a Filadelfia, que no es lo mismo. Pero hay que decirlo, son victorias. Fueron a Cleveland y todo el mundo sabe, y fueron a Atlanta. O sea, este es un equipo.
0: No hay duda exacto que ellos no jugaron tal vez con un equipo de como está San Antonio ahora, porque también la gente quiere poner como que ellos tuvieron una ruta fácil. No, en la NBA
1: En
0: no hay nada
1: la final
0: fácil.
1: no es
0: No es
1: fácil.
0: fácil. O
1: En la final
0: sea,
1: no es fácil. Mira.
0: pero sí, yo sé que va a ser una serie bastante buena y peleada y divertida.
2: Los guards de San Antonio son odiosos. Y
0: Sí.
2: su entrega defensiva, lo vimos contra Oklahoma City
0: Intensos
2: Thunder.
0: son defendiendo.
2: Entonces ahí Bronson tiene, ¿verdad? Todo el mundo tiene que ajustar. Pero yo estoy de acuerdo con lo de Carr. Si los Knicks van a tener algún chance, Carr tiene que estar en el centro de eso. No necesariamente el mejor,
0: No,
2: pero él
0: no.
2: tiene que ser parte
0: Sí.
2: de. Estoy de acuerdo con
0: Sí.
2: Fernández, porque es que tiene, por ejemplo, que jugar una defensa más inteligente, aunque Anunoby sea el que se faje con Wembanyama. Pero él tiene que aportar en la ayuda, en los rebotes, en los tapones, en complicar las cosas, en mantenerse en cancha también, que no le saquen esas faltas que uno ve a veces que
1: Sí.
2: son infantiles, y ni
0: Infantiles.
2: hablar del rol que él tiene con la ofensiva. Karl Towns nunca había promediado tantas asistencias como ahora, y eso es un plus, eso es un crédito al dirigente Mike Brown. Y hemos visto partidos en los que Jalen Brunson, aún no, siendo lo que él sabe hacer, porque él es la carta anotadora.
1: Sí.
2: Ahora, la ofensiva es distinta. Y en la ofensiva hemos visto otros jugadores involucrados, y eso es parte de ese sistema. Entonces, él tiene doble responsabilidad. Bronson no defiende.
0: No.
2: Carsey tiene que aportar ahí. Tiene que aportar. Porque en el basquetbol hablan a mí de defensa.
1: Sí, pues, tú sabes, ya sea, aparte de lo que tú dices, que es muy valioso, Mike Brown descubrió la fórmula que ha ayudado a las pantallas, a los cambios, a los switch que hacen rápido. Por eso es que Josh Hart entra temprano, porque él puede defender los guards también y toma los rebotes de los forward igualito. Por eso es que cuando Hart y Bronson juegan juntos, recuerden que ellos vienen juntos de Villanova. Ellos saben combinar, porque es que él tiene sus debilidades defensivas, Bronson. Ahora, ¿quién no quiere tener un jugador que antes de empezar el juego te garantiza alrededor de 30 puntos? Eso es
0: Y
1: extraordinario.
0: con la defensa que dice Jansen, que es correcto, de los guards del equipo de San Antonio sobre Bronson y lo que pueden hacer, ahí vuelve otra vez Karl Anthony Towns, que puede
2: Claro.
0: ser esa llave que despegue cuando vaya a atacar el aro, lo tengan acorralado, que pueda hacer ese tiro de tres, que Karl Anthony cuando se conecta de tres lo puede hacer y podría ser un arma
2: Es
0: importante
2: uno
0: para
2: de
0: los Knicks.
2: los mejores centros tirando de tres
0: Tirando
2: en
0: de
2: la
0: tres,
2: historia.
0: exacto.
1: Dicen que el mejor jugador alto en eso. Nosotros vimos.
2: Él tiene unos números que avalan eso. Hay otro que tiene más volumen.
1: Vimos a Nowinski, vimos a
2: Horford. Horford metió muchos tiros de tres.
0: Horford fue como una segunda parte.
1: Sí, en la segunda.
0: Los dos también.
2: En playoff, Al tiene mejores números tirando de tres que él, pero obviamente ha jugado
1: usted
2: más.
1: Usted tiene toda la razón, porque si hay algo que mantiene a Horford en la liga, es porque el tiro de afuera lo perfeccionó. Porque hizo el cambio, incluso. Ya nada más quedan 4 o 5 jugadores de la liga que empezaron en la época análoga donde todavía había que dar la bola al centro y ahora hay que jugar el centro de afuera. Karl Anthony Towns también, algo resaltable, las asistencias, su buena ofensiva, pero él se adaptó muy bien en la segunda mitad de la temporada cuando lo querían cambiar al principio a la defensa. Él está ayudando más a la defensa. Y si usted mira, algunas veces nada más tiene 13 puntos, pero ya te ha tomado 10 rebotes.
2: Y
1: te ha tomado rebotes ofensivos porque está más pendiente, algo que no le gustaba a Brown, porque la intensidad de Brown viene con el juego defensivo combinado con la ofensiva. Por eso tiene una buena segunda unidad. Usted se da cuenta que la rotación es más amplia que la de Thibodeau, que por eso cansaba a los jugadores. Exacto, y cuando vienen esas series largas, los jugadores de los Knicks estaban con la lengua afuera. Ahora no, la rotación, al ser más amplia, tiene las piernas más frescas para cerrar los partidos.
0: Mira, y esa parte también de los guards de San Antonio y el estilo, hay que también ver cuál va a ser el pace de juego, si van a seguir, porque que San Antonio y Oklahoma se fueron a correr. Los dos estaban en una
1: corredora. Ellos no paran de correr.
0: Pero hay que ver cómo tú lo puedes detener un poquito, esa velocidad de esos guards.
1: ¿Tú te has dado cuenta cuando ellos llegan al aro, que Wembanyama, que es el que menos corre, se queda atrás? ¿Tú has visto dónde que él la tira? Sí. Eso, con dos canatos que él logra en la serie, pone loca la defensa. Porque van a decir, ¿cómo podemos aguantar un tipo de 7-4 que se pare la copa y a la mitad y la tira? Exacto. Y la mete. Porque es que la mete el tipo.
3: Buen día. Mira, definitivamente la pieza clave para los Knicks sobrevivir en esa serie es Karl Towns. Me explico por qué. Primeramente, Karl Towns es el hombre que se va a medir tú a tú con Wembanyama, que es el mejor hombre a nivel ofensivo y defensivo del otro lado. Va a depender tanto ofensivamente como defensiva, pero más defensiva, porque a veces el de nosotros comete unos fouls que tú dices, pero ¿cómo es? Porque acuérdate que los que vienen de la banca, Mitchell Robinson y Anunoby, son palermos. Esa gente no aporta nada ofensivamente, o muy poco.
1: ¿Anunoby? Anunoby es bueno ofensivo, tira de tres también.
2: Sí.
1: No.
3: Sí, pero que son paleros, que vienen a la orden. El titular tuyo, que está.
1: Sí.
3: Oye, por otro lado, ¿tú conoces el personaje Fido Vido, hola?
0: Sí, claro.
3: Ese es el muñequito de respeto aquel. De ese largo le quedó el cocote a los Titanes contando con los enteros.
2: Ay, Dios.
1: Diablo.
2: Ay, no.
1: Diablo. Que por cierto, cuando se había enfrentado primero a Jason Valdés y ahora a Adri de León. Manito.
4: No, pero ayer el hombre fue Jerry Matos.
1: No, pero Jerry Matos, yo se lo di a La Roca ayer. En este país no hay
4: ayer
1: jugador
4: el hombre
1: de la
4: fue
1: posición
4: Jerry
1: de Jerry Matos.
4: Rindió más que el arroz blanco salado.
2: ¿Para cuál equipo?
4: No, para...
1: A los metros.
4: A los metros.
1: Que le ganaron a los Titanes.
0: Adelante.
1: Vamos a la llamada.
4: Buen día. Adelante, buenos días.
5: Tenchi, dímelo. Nueva York es el equipo de Pueblo Nuevo, la Bahía de Santiago del 85. Que comenzó con Maíta Mercedes y Vinicio Muñoz, y no pudieron participar en la final, porque tuvieron que ir a unos panamericanos, creo, y después le traímos a Montante Castillo y Milito Encarnación, Montante. Y destruimos el imperio de la plaza.
1: Mon,
2: que Dios lo tenga en gloria.
1: Milito, bueno,
2: tremendo
1: Milito,
2: ser humano.
0: No sabe historia,
1: oye, ¿sabes? Milito y Montante vienen siendo Rick Mahon. Oye, bien, Rick Mahon y La Roca, Terry Cummings. ¿Te recuerdas de FN? Terry
0: claro.
1: Cummings. Daba más leña que Santiago leña. Gente.
0: Buen día.
6: Dos comentarios.
2: Uno,
6: para mí. Nueva York gana la serie porque tiene demasiada profundidad, tiene más profundidad que que San Antonio solamente hay que anular a Wembanyama, que no es fácil, pero ahí están los hombres para hacerlo.
4: Así nada.
6: Entonces, otro comentario, señores, Christopher Sánchez en esos 4 juegos del mes solamente le dejó 6 innings al relevo. Abuso, de verdad.
1: No, ese tipo está de modo Randy Johnson, de ese tipo. Es increíble. Ahora, ¿cuánta madurez está mostrando en cada accionar?
0: Buen día.
4: Adelante, buen día.
0: Buenos días.
1: Serie 5-6
7: en la casa.
1: Saludos.
2: Dígalo.
1: Acorí, mira cómo pone la carita
7: el Col. Mi opinión sobre la serie de
1: ahí es que está su búsqueda.
7: Antonio y Dios. Esta es la prueba más difícil para cantar. Ya que en un tiempo lo pintaron de plumón, era pelón. Y él se va a con un tipo de 7-4, que por más que ustedes vean, él es el que tiene la responsabilidad de enfrentarse a Wendy allá abajo del palo. Pero yo doy los ni en 6 juegos.
0: Qué bueno, campeón. Ojalá.
7: Y otra cosa ya sobre la MLB, por cierto, la sacó Neil Cruz anoche.
2: Sí.
7: Al principio de la
0: 14 tiene ya.
2: Sí.
7: Y dije que él era el favorito mío para el 33 para los dominicanos.
0: Tiene 14 jonrones y 19 sí. robadas.
2: Bueno, yo creo para respaldar su opinión, ¿verdad? Que habló con tiempo.
4: 14-19.
2: Él no es el único, él no es el dominicano, ¿no? Él es probablemente el único pelotero en MLB que ahora mismo puede decir que va para el 30-30. Por los números, me refiero. Sí, o sea, sí, el que está más avanzado.
0: Yo creo que se ve diferente en el club ahora mismo. Se ve más calmado, ve más entregado. Trabajó en el invierno. Eso es que a veces que la gente cree que eso es nada más talento.
2: Este programa es suyo.
0: Sí, es
2: así.
0: Esto no es talento, es trabajar.
2: Hay
0: que cultivar y pulir esas herramientas para que tú puedas
1: utilizar
0: en esa máxima, porque es un nivel diferente.
1: Y darle crédito a los piratas. Que oye, nosotros queremos que tú estés ahí, haz lo que tú tengas que hacer, pero es ahí.
2: Sí.
1: Y porque recuérdate que si hay un choque, manager, gerente y pelotero, porque el caballo del equipo.
0: Sí.
1: El caballo, que por cierto, checa las estadísticas cuando un pelotero está por debajo y ayuda de otras maneras. El guante de José Ramírez, lo que José Ramírez ayuda y produce, y tiene 20 robadas, 20 bases. O sea, ahorita acelera con los jorrones y ya de una vez está metido 8, en el dinero.
4: 8 cuadrangulares y 20 bases robadas.
1: Oye, esa
2: es. Pero tiene 16 dobles, creo que es.
0: También.
1: Sí.
4: 17 dobles.
2: Ah, 17.
1: O sea, entonces, ¿cuánto? 8 cuadrangulares y 17 dobles. ¿Tú sabes cuánto es eso? Y par de triples.
0: Él se calienta.
1: Ya él tiene las extrabases, los extrabases que no tiene la mayoría.
2: Sí, pero en el caso de O'Neill, yo estoy de acuerdo con Fernan porque hay un nivel de madurez que tú tienes que exhibir en un momento determinado, que es el que te hace tú la disciplina, trabajar tranquilo. A mí me gusta, yo vi un video en estos días que después de una jugada en el Jardín Central que no le llegó, Paul Skins lo esperó en la cueva, le dijo, oye, vamos arriba, estamos aquí. Entonces eso va sumando, sí. Pero esos 14 son buenos de O'Neill. Y repito, y por eso le dije a la host, él es, si alguien puede decir ahora mismo en MLB, va para el 30-30, es él. No es que los otros no lo van a lograr, pero él está muy avanzado.
0: Está avanzado.
2: Y le está dando esa pelota.
0: No, es la dobla. La dobla. El jorrón de ayer fue una línea que no parecía que se iba.
4: Señor, y no ha bajado, por ejemplo, otro que hay que mencionar, Otto López.
0: Ah, no,
4: todavía. Ay, que sí. Todavía una líder en
2: indiscutible. Ayer dio jorrón.
4: Ayer pegó su cuadrangular número 5 de la campaña y también todavía sigue siendo líder en todas las grandes ligas en promedio de bateo.
0: Mea, o sea,
4: promedio
0: culpa.
4: Y en indiscutible.
0: Mea culpa. Yo en una conversación hace unos años, hablando de ese muchacho, yo tengo que decir que me equivoqué. Yo no pensé que él iba a tener ese nivel. Honestamente, porque estábamos evaluando una vez para un asunto, ¿sabes? La Lidón, qué sé yo cuándo. Y yo no pensé que le iba a tener. A mí me ha sorprendido y me ha gratificado todo de que ese muchacho esté teniendo esa temporada porque está bateador.
2: Es dominicano, ¿eh? Él nació aquí. Sí. Lo que pasa es que su papá fue a Montreal en un momento y él fue allá y obviamente...
0: Adoptó.
2: No, porque... Sí, exacto. Eso tú no puedes pedir a alguien que lo haga. Entonces, no, porque jugó por Canadá. Pero sí, mis amores... En el equipo dominicano hay poco cupo, entonces no podemos decirle que no juegue.
4: Claro.
2: Él no dijo, me voy por aquí en lugar de, sino que No hay espacio.
1: En la segunda clasificación de España, la tercera, jugaron más dominicanos que españoles.
0: Pero yo vi todas las entrevistas de los muchachos que van a jugar mañana contra Panamá en la entrevista. Había como seis que hablaban más español que español.
1: Sí, así es.
2: Y Heriberto Hernández dio dos ayer.
4: Sí.
2: Los Marlins ayer tuvieron tres jonrones seguidos en un momento, en el quinto inning, si no me equivoco. Que por cierto,
4: back to back.
2: Él dio el quinto, Otto, en el quinto inning, pero te va la cosa como son.
1: Sí.
2: Entonces, ese muchacho tiene dos jonrones, Heriberto. Tiene cinco también, ¿verdad?
4: Sí, Heriberto también tiene cinco.
2: Tiene cinco, que dio dos ayer, que de los Gigantes, ¿verdad?
4: Sí, correcto.
1: Sí. Junior siempre...
4: Te rogamos, señor.
0: Entonces, el problema es cuando ese muchacho, uno quiere que le vaya bien.
2: En el Julián.
4: Sí, wow, sí, claro, yo estoy de acuerdo. Pero yo estoy con el profesor. Y ustedes deberían estar de acuerdo también con el profesor.
0: Estamos de acuerdo. Claro. Eso es bueno para la pelota.
4: Claro.
0: Buen día.
4: Buenos días.
7: Buen día a todos.
1: Buen día.
7: Que bueno, amarillo de este lado.
2: Hagan la diligencia.
7: Señores, yo para hablar un poquito con la autopremia. Yo quiero analizar un poquito el caso de Cleveland. Señores, lo de Cleveland no tiene madre. Cleveland tiene 35 juegos ganados. Y Cleveland es un equipo que tú lo ves. No batea promedio. No batea poder. Pero de alguna forma, cualquier que vea un juego de Cleveland, es una base en bola a uno, hay un de gol, tienen buena defensa, tocan.
2: Perdóneme, mi querido, pero ellos tienen ahí a un Mazzardo. Tienen al otro, el novato también, que dio uno para el principio.
4: Chase DeLauter.
2: Exacto. Ángel Martínez Calladito, el hijo de Sandy.
1: Sí,
2: ha dado unos palos con ellos.
1: Dios clave.
2: Ha dado unos palos con ellos. En un momento, líder en jorrones del equipo es Ángel Martínez. No sé si él es ahora, siempre. Pero lo era. Y recuerde que ahí está Williams y otros pitchers que están ahí.
4: Él sigue
2: ahí.
4: Siendo líder con 9.
2: Ah, míralo ahí. Y hay otro, y hay unos pitchers claro, ahí pero, que arman unos líos. Oye.
7: Claro, pero lo que te quiero decir es que son equipos. Cleveland, el mismo Tampa jugando la pelota pequeña.
1: Milwaukee
7: Arizona.
1: Sí, sí.
7: Son equipos de pelota que tienen contacto.
1: No, que te que ellos cambian.
7: Pero ponen la bola en juego.
1: Ellos cambian o venden uno. Claro. Y el que sube es mejor.
0: Es que tienen un programa de liga menor hacia arriba que todo igual. Esos tipos se manejan igual. Y es una buena organización.
1: Si usted se da cuenta, Fela y el profesor, Cleveland es especialista en ambidextro. Yo he visto, ¿sabes? Uh-huh. Yo tengo un sobrino ahí. Ellos te firman 10 ambidextros en un año y lo suben ahí. De esos 10, te puede salir 3, ya tú sabes, o 2.
4: Bueno, vamos a hacer la pausa y al regreso seguimos con mucho más aquí en Fiebre UCI Radio Show.
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3: Continuamos aquí en Pie Bruces Radio Show y para continuar hablando con ustedes. Adelante, Fernan.
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5: 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Señor, te habla Janssen Lenin, tu hijo. Soy yo. Ilumina. Queremos ver a Heriberto y a Davidson de los Santos en la misma alineación a partir de noviembre.
3: No, y yo me incluyo a esa petición. Señor, también te lo ruego. Walber Ureña también, que está lo bien que está con lanzando Angelino, con los Angelinos.
6: No ve, no ve sí. Que el Andito se sume a esa relación.
5: Esto es de San Francisco, de Santiago. No vaya el corte.
3: Wilber Dotel también con los Piratas, lo esperamos aquí con los brazos abiertos.
5: Siri,
3: por completo.
5: Siri.
3: José Siri también, que desde el día uno esté con la organización de los Gigantes del Cibao. Te lo pedimos.
4: Oye, cómo se ríe.
3: Señor, padre, wow. 809-56309.
5: Apiérate de tus hijos.
6: Ayer me dijo uno que no le dieran a la mesa. Que suena más duro que la voz mía.
4: Mira, Jorge Torres envía otra vez la comisión consultiva de evaluar la construcción de un moderno estadio de béisbol. Hoy a las 10 de la mañana. En la dirección Tiradentes número 53 en Santo Domingo, un banco que hay, pues estarán dando los detalles de las últimas informaciones sobre el estadio moderno de la República Dominicana. Adelante, JC.
3: Adelante, buenos días.
6: Este programa del pueblo, baja un poquito el volumen del radio allá y escúchenlo por el teléfono, please.
7: Te robamos, óyenos ya, dicho.
5: Sí, claro.
7: ¿De qué equipo es el detective aquí en el país? Ángel Martínez.
4: ¡Ay, mi madre!
3: No, pero Dios mío.
6: ¿Ángel Martínez con Cleveland juega?
3: No. Aquí en la República Dominicana pertenece a las Estrellas Orientales. Adelante, buenos días.
5: ¿Es la Estrella?
6: Sí.
4: Okay. Adelante.
6: Cuidado si la sentencia.
3: Buen día. De las Estrellas. Adelante. 809-56309-37
4: y
3: 809-221-2116.
4: Hable.
3: Adelante.
7: Muy buenos días.
3: Buenos días.
7: Reinaldo Alberto de Patterson
5: y Jazz. Ey, mío personal.
6: Reinaldo. Gente de Patterson. Saludo a mi gente de Patterson, a mi familia al monte allá.
4: Siguen entrando la llamada.
7: Bendiciones para todos.
5: Igual, hermano mío.
4: Amén.
7: Pujol, ya usted sabe, no tengo que decirle nada.
5: Sí, es mío. Mío personal.
7: A decirle que con los niños no puede nadie ahora.
5: Ay,
4: Dios te oiga, muchacho.
7: Es demasiada historia.
6: Metan esas oraciones ahí también.
4: Sí, metan esas oraciones. Ayuden a Tenchi también.
7: Aquí estamos de rodillas. Y con que la llamada mía haya entrado hoy. Ya eso significa que estamos ganando.
5: Está bien. Amén.
4: Gracias.
5: Miércoles de plegarias en Pie Bruces.
3: Sí, claro que sí.
5: Y antes de jueves Corpus.
6: Apiádate de nosotros.
4: Ay, verdad.
6: Señor, apiádate de nosotros. Debe 73.
5: Sí.
6: Yo tenía 4 años cuando los ni ganaron. Dios mío.
4: ¿Qué te iba a decir?
1: Yo quería agarrar algo de las águilas que usted va a pasar.
4: Oye.
5: Las águilas ganaron el 20.
4: Espérate, me toca la mía y mi plegaria. ¿Dónde va?
6: Cuando.
3: Fernando, usted ha abusado mucho. No, así no.
4: No, porque yo iba a pedir otra cosa. Espérate. Señor, qué tranquilidad, sin Orlandito. Qué tranquilidad, sin Orlandito. Mi hermano querido. ¡Qué tranquilidad!
6: Ya hablan dicho, lo mandamos para el bollo.
3: Adelante, buenos días.
7: Saludos, Cena, le saluda. ¿Cómo está, muchachos?
4: Sí, Cena. Cena
5: implorando y saludando no. Dígame,
7: Cena. Gozando con ustedes, gozando.
6: Cena, tiene que mirar a la abuela hoy porque ayer fuiste desayuno. Hoy espero que tú seas Cena. Sí, dale, hermano.
7: Mira, Tenchi, lo primero es que al 100 con los Knicks campeones.
4: Amén.
7: No, vale. Me pregunte me análisis, porque yo sé de basquetbol lo mismo que sabe Orlandito de moda.
4: No, pero yo lo dije. Yo sé que yo tengo una corazonada que los Knicks van a salir.
3: Pero muy malo, pero, Cena, entonces.
4: Van a tener que emburujarse.
7: Ya tú sabes, Nicole. Mira, una pregunta, jóvenes.
6: Sí.
7: Sabemos que hay una competencia feroz por el Cy Young a la fecha en la Liga Nacional. Pero estamos temprano. Yo le voy a decir estos nombres que son los que estamos pidiendo y me dicen, y vamos a situarnos en agosto 15. A ver, de eso, ¿cuáles son los tres que ustedes creen que van a seguir todavía en competencia? Misorowski, uno. Christopher Sánchez, Chris Sale, Otani, Paul Skin y Yamamoto. De esos seis, ¿cuáles tres son que quedan en competencia ustedes creen al 15 de agosto?
6: Bueno, mi hermano, yo te voy a decir la verdad. Con lo poco que se está bateando, yo los seis son seis caballos. Pero pienso que Yamamoto es el que tiene menos potencialidad, aunque es uno de los más habilidosos.
3: Al día de hoy está en octavo.
6: Sí, en Yamamoto. Creo que Paul Skins, al igual que Skubal, están en un año difícil. Y cuando un lanzador entra en un año difícil y se encuentra con piedras en el medio, como el polaco ese apellido tiene que ser polaco.
3: Misiorowski. Segundo ahora mismo en las proyecciones de
6: Tallón. Y ese Christopher Sánchez.
3: El nuestro, el primero.
6: Yo te voy a decir algo. Yo, Paul Skin le está cogiendo lo tarde. Ha tenido unas salidas que parece que lo han estudiado más de la cuenta y le han encontrado algún truquito. Porque es que los lanzadores no pueden ser tan perfectos como dice Jansen. Al chifle le dieron ayer. No, ven acá. ¿Tú crees que es fácil mantener un ritmo?
8: Buen día, muchacho.
6: Buen día.
3: Buenos días.
8: Sí, o una cosita también, Tenchi, agregando algo ahí de Paul Skin.
6: Sí.
8: Mucho ha influido el asunto de la IBS este año, porque yo vi un juego de Atlanta en contra de los Piratas, que los tres primeros bateadores hicieron challenge iniciando la temporada con él, con bola borderline.
6: Sí.
8: Que fueron bolas, o sea, y el año pasado eso iba a ser un try, ¿tú me entiendes?
6: Oye, este dato que te voy a dar a propósito de eso que tú señalas.
8: Otra cosita con relación a los Knicks y San Antonio. Hay mucha gente, incluyéndome a mí, que el corazón está con los Knicks. Ahora, eso no es béisbol, que va a venir con un novato de triple A, tirar un no-hitter y ganar el juego. O sea, esa serie se puede ir a 5 o 4 juegos, peleado los juegos y se ha barrido. No creo que esa defensa que se vio de San Antonio en contra de OKC la soporte los Knicks, y este muchacho Bronson se torna muy egoísta y no creo que tenga la capacidad de pasar la pelota como lo estaba haciendo Chai, y también el respaldo que tenía Chai. O sea, San Antonio le ganó a un OKC que hubo juego de 70 puntos de la banca. Bueno,
6: sí, pero tú no viste, parece que tú no viste el Bronson de las últimas dos series. Tú viste el Bronson que hasta que el papá le llamó la atención. Bronson se adaptó muy bien a no consumir tanto la pelota y por eso apareció Karl-Anthony Towns dando más asistencias. Vuelvo y repito, la ofensiva de los Knicks en estos playoffs estuvo más compacta que Alexander y el equipo de Oklahoma. La ofensiva de los Knicks, vuelvo y repito. Mira, a propósito del ABS, 54% de éxito han tenido los bateadores. O sea, eso es anormal. Eso quiere decir
4: más de la mitad de las veces
6: que por años los árbitros, esos picheos 100 millas, 98, 90 y pico, que llegan tan rápido, en un poquito afuera, un poquito, el reclamo o la oportunidad que tienen los pateadores, 54%, eso es mucho. Yo lo encuentro demasiado, Nicole. Sí.
3: Mira, ahora mismo yo estoy revisando, contando los partidos de ayer, sí. Ven 47% a favor de los bateadores. Overall ha sido un 53%. Se han revertido en total, por parte de los bateadores,
6: 800. Ah, sí, bola y strike. Ajá. 54% de bolas y strike, no solamente strike.
3: Exactamente.
6: Pero el de los bateadores...
3: El de los bateadores es un 47% de...
6: Todavía eso está altísimo.
4: Es mucho, sí.
6: Altísimo.
4: Mira, Manuel...
6: Y es buen punto el que señala.
4: 91-83, no, que yo dice que estoy muy... Que lo digo como con desánimo del estadio. Pasa, hermano, yo tengo 20 años viendo que van gente, que vamos a hacer un estadio nuevo y no lo hacemos. Hasta que yo no lo vea, entonces yo lo disfrutaré.
5: Claro, exactamente. ¿Entiendes?
4: Hay que ver, porque eso no es tan fácil. No es de que vamos a hacer un estadio aquí y se acabó. Tiene que hacer muchas cosas. Pero ojalá que vayamos bien encaminados.
5: Recuerde que Shohei Ohtani, por más baja que tenga, más bajo que tenga el promedio de carreras limpias, él es nominal. Él necesita unas entradas para competir. Los Dodgers obviamente lo van a manejar. Cada vez que Dave Roberts lo vea con 5 o 6 entradas, para no complicarlo, lo va a sacar. Entonces, hasta que él no tenga las entradas, por más bien que le vaya, no va a estar en pelea por el Cy Young. Sáquese eso de la cabeza.
3: Es el que menos ahora mismo entradas ha lanzado. 55 entradas.
6: Espérese, profesor, espérese.
3: Y el que menos tiene después de Kyle Harrison, que ha pichado muy bien también.
6: Pero estamos hablando de empezando junio. Entonces, el profesor tiene que entender que un equipo que ha ganado 2 anillos de serie mundial consecutiva, con el fenómeno más grande que ha visto el béisbol en la historia, si el fenómeno le pide que él quiera ir por el Cy Young, no se lo van a frenar. Eso es mentira, que no lo van a frenar.
5: Pero eso...
6: Dice que lo van a controlar, que no. Él va por el Cy Young y eso es lo que no está demostrando.
5: Pero eso no soy yo, son los hechos que lo dicen.
6: Pero que los hechos están en junio. Él va a acumular las entradas.
5: ¿Cómo hablo en julio yo en agosto?
6: Él va a tirar 4, por ejemplo, 4.
5: Yo no puedo hablar de julio y agosto, bueno, cariño mío, toco la al día de hoy.
6: Pero espérese.
5: Pues no, yo no estuviera aquí.
6: Pero espérese. No, usted está aquí porque usted.
5: Pero que si yo supiera lo de julio, no estuviera aquí.
6: Hermano, pero también, aunque tú no sepas lo de julio, yo te estoy diciendo que un equipo que yo te estoy buscando una lógica, un equipo que ha ganado 2 anillos de serie mundial.
5: Sí.
6: Un equipo que tiene el fenómeno más grande que ha visto el béisbol.
5: Uh-huh.
6: El fenómeno le dice, yo voy por el Cy Young. Y usted mismo ha dicho aquí que los rangos se respetan, ese tipo
5: sí,
6: lo van a complacer.
5: Sí, pero Dave Roberts tiene que velar por su equipo, porque a Dave Roberts no le importa el Cy Young de él. Dave Roberts tiene que ganar. No le importa el Cy Young de él. No.
6: Yo sé que no, pero no, el lanzador...
5: Pero los hechos dicen que él es el que menos entrada lanzada tiene. Eso es lo que yo estoy diciendo.
3: De todo lo que... De 10 que ahora mismo están
6: es
3: en...
6: Porque lo están llevando suave.
4: Exacto,
6: pues
4: tiene que acelerar el paso.
5: ¿Qué es lo que están haciendo?
6: Mira,
5: si... Pero Tenchi, cada vez que pasa la temporada, que esos tipos tiran 7 y 7, se les despega.
6: Pregúntele ahí a cuál de esos equipos tienen 6 lanzadores abridores. Los dos ya han utilizado 6 lanzadores abridores para acomodarlo.
5: Pero eso no es culpa de los otros. Bueno, pero precisamente lo están acomodando por lo que te estoy diciendo.
6: Pero cuando llegue julio y agosto, que es la proyección, porque el béisbol no diga que usted no esté en julio ni en agosto.
5: Pero él no tiene proyección a lo mismo pasaje de entrada. ¿Cuál es la proyección de él?
3: Proyección de Shohei Ohtani es lanzar 137 entradas.
5: Entonces él no tiene las 161, las 162.
3: Y por ejemplo,
6: ahí entra el punto
3: Sánchez
6: mío.
3: Aquí en las proyecciones tiene 207 entradas.
6: Los Phillies no van a permitir que él tire 200 entradas.
5: ¿Quién?
6: Los Phillies no van a permitir.
5: No, al contrario, tiene que tirarla para ese equipo.
6: Oye,
5: los Phillies no son los Dodgers.
6: Los Phillies no van a permitir. Óyeme, busca los equipos campeones cómo miden las entradas para la postemporada.
5: Tenchi, pero no nos cantemos y no lloremos.
6: Sí.
5: Pero no le podemos pedir a los Phillies que Tito Fernández no tire 200 entradas y el otro ni a 140 va a llegar. Yo creo que la temporada está pasando y cada... Oye, Tenchi, es que cada... Pero perdóneme, es que cada vez que él lanza, los demás ya tienen salida y algo.
6: La primera mitad de la temporada pueden tener un plan, Jansen, de decir, nosotros vamos a llevarlo de esta manera.
5: Ajá.
6: En la segunda mitad,
5: ajá,
6: vamos a ver lo que... Óyeme, si Ohtani
5: en
6: dice,
5: julio y agosto van a apretar en los días de perro.
6: Oye, no. Si Ohtani dice,
5: sí,
6: vamos por el Cy Young, teniendo la oportunidad de ganarlo, ellos no se lo van a negar.
5: Recuerde que a él le dijeron, usted no va a pichar en el clásico, y no pichó.
6: Bueno, precisamente para cuidarlo.
5: Ah,
6: ¿a dónde tiene que tirarlo todo el que le paga 700 millones?
5: Ah, pues entonces
6: el clásico son 7 juegos.
5: Yo te pregunto, entre que él lanza cada 5 innings, tiene que meterse a 7 innings, varias salidas, porque tú no puedes parar la temporada.
3: Pero Christopher Sánchez lanzó 202 la temporada pasada.
5: Es que los Phillies necesitan que él te tire 200 entradas. Bueno, los Phillies no son los Dodgers.
6: Una de las razones por una de las razones
5: y Christopher quizás, Sánchez no batea. Christopher es lanzador.
6: Una de las razones por la que el equipo de los Phillies ha tenido tal vez sus inconvenientes con la ofensiva y el picheo es tal vez por el agotamiento, porque lo Aaron Nola, los Zach Wheeler y los Christopher Sánchez, cuando pasan de 200 entradas, dice la métrica que ya son entradas consumidas para un playoff, tú vas forzado. Eso sí, ahí van forzados los lanzadores.
5: Pero tienen que hacerlo, porque tú tienes que llegar a los playoffs. Porque no todo el mundo tiene el lujo de los Dodgers, no lo tiene todo el mundo.
4: La primera meta es llegar al playoff.
5: ¡Claro!
4: Si tú no llegas, tú no haces nada.
5: Hoy no, bueno, vimos a los Dodgers el año pasado, que guardaron pitcher para la segunda parte. Sí. Se dan ese lujo. Snell está lastimado. Tú sabes que está con los Dodgers. No, otro. Tranquilo, Rabirito, ven en agosto.
4: Ven con calma.
5: Exacto.
3: Tómate tu tiempo.
4: Buen día.
3: Adelante, buenos días.
9: Buen día. Mira, Fernando, como le dije el otro día, no le pare a esa gente que dicen que la llamada de Estados Unidos no entra. Yo entro siendo uno en el final de que yo llamo todos los días.
4: Exacto, usted es un caballo, usted es consistente.
9: Miren, a propósito de que ustedes son el único programa deportivo que aparte de pelota, béisbol, NFL, trata el tema de la velocidad. Nosotros tenemos un chamaquito que se llama Sarly Méndez, tiene 16 años.
3: Sí, correcto.
9: Y ese niño compite en el campeonato nacional de llamada R3 en Europa.
4: Sí.
9: Y ha puesto a sonar el himno nacional.
4: Así mismo. Me enorgullecé cuando lo escuché el otro día.
9: El domingo pasado.
3: Sí, así es. Más adelante sentí, vamos a hablar de eso.
4: Me sentí como ese podio, con esa, oyendo la bandera, viendo la bandera y el himno. Me transporté a que era Fórmula 1 ese muchacho. Me hizo disfrutar muchísimo, orgullosamente dominicano.
3: Adelante, buenos
4: gracias
3: días.
4: Por la acotación, sí.
8: Sí, buen día, muchachos. Disculpe que llame nuevamente, pero quiero su opinión.
3: El programa es suyo.
8: Al respecto de Jordan Álvarez, si ese pelotero Dios le da salud, para mí será el mejor designado de la MLB.
6: Ese es el problema de él, la salud.
4: La salud.
6: Si ese, óyeme, desde que Jordan Álvarez fue... Él fue logrado por Houston en la regla 5. Imagínate, él era de los Dodgers.
5: Sí.
6: Ese era de los Dodgers.
4: Sí.
6: Y Jordan Álvarez, el único problema ha sido la salud. Pero Jordan Álvarez es una estaca. Uno de los mejores bateadores con Juan Soto.
4: Ese muchacho, nosotros fuimos a Spring Training con Houston. Que estaba todavía Junior Novoa, el gerente, a hablar con él. Y nos dijeron, llévenselo para República Dominicana, que ese tipo va a ser un monstruo. Y nosotros lo mismo batear. Pero ¿qué pasa? Ese mismo año explotó, más nunca. Adelante, buen día.
3: Adelante, buenos días.
9: Sí, muchacho que llamó ahorita, diciendo de los Knicks.
6: Sí.
9: Como que el Bronson, como que no pasa la pelota, pero desde que Carlton habló en la serie de Atlanta, creo que fue.
5: Así es.
9: Y sugirió que la pelota se moviera.
5: Se ha estado moviendo.
9: Yo pienso que la clave para los Niganas deberían ser Anenubi, tiene que tener una serie buena. Josh tiene que seguir siendo lo que él ha estado haciendo.
6: Dando leña y el trabajo sucio.
9: Y que Carl Towns te haga doble.
6: No, y mi Cap Bridges va a hacer con los Guards de San Antonio también. Sí. Porque él aumentó su defensa y hizo su aporte de 18
9: puntos. Usted no se acuerda que Mateo Bridges en defensa es anormal en el sentido de que es un small forward.
5: Gracias.
4: Gracias.
5: Gracias por mencionarlo, que se nos pasó ese.
6: Sí.
5: Porque ese aporta en las dos puntas. Sí, ese defiende y te mete los puntos también.
4: No, y esos guardias de San Antonio que son jóvenes pierden muchísimas pelotas. Depende de cómo tú lo manejas. Y también en una parte de los partidos. En tiros abiertos fallaron mucho. O sea, hay que ver cómo le mantienen.
3: Hay que la inexperiencia.
4: Exacto, lo que te digo. O sea, que
6: hay que jugar.
5: No, de Boca, ¿no?
3: Adelante, buenos días.
4: La línea está llena.
6: Hay gente que cree que San Antonio va de robo.
4: Buen día.
3: ¿Pero por qué usted me mira a mí?
6: No, que...
3: Adelante.
6: ¿Tú crees que Oklahoma? Ir a Oklahoma.
10: Hablo,
6: yo
10: voy a ir a Oklahoma.
5: Dígalo, buen día. Dígalo.
10: Felicidades, ese elenco.
6: Gracias.
10: La verdad que ustedes marcan la diferencia, profesionalidad, conocimiento, interactúan con los fanáticos.
4: Gracias.
10: Un saludo especialmente al mejor gerente que ha tenido el Licey.
4: Gracias.
10: Nando Ravelo.
4: Ah, yo pensé que era audio, yo te iba a mandar la felicitación. No, gracias.
10: Yo quería aportar algo. Para mí, San Antonio es 6. Recuerden que la temática de los Knicks era atacar a James Harden. Ya James Harden no está en San Antonio. Y Wembanyama será la diferencia.
6: Lamentablemente. Y en Filadelfia. Barbarazo, ellos no han jugado con
3: Clima. Pero
6: y ellos le ganaron con Paul George y Filadelfia.
3: No, fiera, pero no se lo voy a permitir porque no le pueden tronchar el pronóstico al fanático. Adelante, buenos días.
11: Saludos a todos y felicidades por su programa.
6: Gracias.
11: Mira, yo soy de los Celtics, pero
4: yo también.
11: Hay dos dominicanos, cualquiera que gane, para mí perfecto. David John con su nuevo contrato, que posiblemente es lo de él, que está sonando y rumorándose eso, sería. Pero este es el momento de Carl Towns consagrarse y sacarle muchos críticos de la del medio, de están diciendo como que era un plumón y eso. Y creo que Nueva York tiene algo que la dice un muchacho que tiene una página que se llama Crunch Time, creo que es dominicano, que lleva una paginita que
3: Joseph Alejo se
11: señor
3: llama.
11: Vázquez dijo, ajá, él dijo que en la serie regular es diferente, pero ellos nada más San Antonio nada más le ganó un juego en tiempo extra y fue porque un jugador metió 36 puntos que no se esperaba. Un alero de ellos.
6: El que los Knicks le ganaron a ellos fue una pela. Como 40 puntos le sacaron.
11: Tenchi, de tres juegos, ellos le ganaron uno por un punto en un overtime. Y fue porque un jugador se sobrepasó, tiró un 90% de triple. Que sí. No me acuerdo el nombre de
6: se embrujó ese día, se embrujó.
11: Exactamente, pero yo doy a los Knicks que pueden dar una sorpresa. Y Carl Towns va a demostrar que esa raíz dominicana la tiene ahí.
5: Yo entiendo, ¿verdad? Y respeto los argumentos, pero recuérdense también que el San Antonio que está jugando ahora no es el de la Copa NBA. No, y le ganó Oklahoma. Ellos están insuflados. Sí. Hay que bajarlo de esa nube y comienzan en su casa.
6: Lo que más me gusta es el descanso de los Knicks.
3: Oye, caballero.
6: Esas piernas tan frescas.
4: Buenas.
3: Adelante.
11: Buenas.
6: Sí, buenas. Sí.
11: Saludos para todos.
5: Dígame, hermano mío.
4: Gracias.
11: Tranquilo aquí. Nos vamos con Nueva York porque acá somos dominicanos.
6: Claro.
5: Sí.
11: Ustedes han tocado un tema, pero. ¿Y eso, abono? ¿Cómo que vienen este año?
5: Pero ya arrancaron a venderlo.
4: El escogido empezó a vender, creo.
11: No, yo estoy hablando de fino de peso.
5: Ah, ok. Ya entendí. Hay que averiguar los precios.
11: Y no hago.
5: Pero usted tiene dos años gozando en línea.
11: Hay que pagarlo.
5: Ah, bueno. Claro.
6: Por cierto,
5: un abrazo. Usted, Jerry, Baní, el comandante Pare Pérez, Carlito, paguen su abono porque ustedes son escogidos y tienen dos años gozando.
3: Perdón,
5: ¿quién está ahí? ¿Cómo usted se llama,
12: príncipe? Buen día, Fibruses.
6: Sí. Buen día.
5: Es otra llamada. Pero ¿quién está ahí? Perdón.
12: Creo que los Knicks va a dar una sorpresa en esta final.
5: Ok, bien.
12: Y será algo grande para Nueva York. Y creo que si gana San Antonio, no será algo como tan grande para los Estados Unidos. Gracias.
5: Ok. Bien. Miren, al amigo que llamo, que yo sé que no lo hizo con intención, pero como tenemos un programa nosotros a veces, y la responsabilidad es nuestra, mayoría de veces, y yo creo que Tenchi lo habló ahora en estos días, yo creo que tienen que dejar eso de paginero y paginita y cosas, porque no se ve bien. No. Y creo que tienen sus cuentas, usted puede decir sus cuentas. En el caso del joven Alejo, él ha estado en la NBA,
3: sí.
5: Él está ahí en el Concón, él tiene su contenido. Entonces yo creo que podemos decir que hay un joven que se dedica a informar de NBA, que es coronista, que es colega, en sentido general. Y ojalá que cuando estén Rafaelito y La Roca aquí, yo también, ¿verdad? Porque cuando dicen paginero, suena, aunque no sea la intención, se ve como despectivo y hacen un trabajo. Entonces, yo creo que eso de paginita y cosas, vamos a dejarlo. Yo es una les pido eso.
4: Segundo,
5: llamemos a la persona por su nombre o llamen como, ¿verdad? O usted dice Alejo, o usted dice Crunch Time, o usted dice Adición al Básquet, o los muchachos porque hacen un trabajo y hacen un esfuerzo. Y eso, tiempo, dinero, sacrificio, preparación, le guste o no.
3: Poseo también.
5: No es, exacto, porque no es un tema de gusto en lo que hace. Entonces, yo creo que el término paginita, que reitero, el amigo yo no lo hizo, quizá no lo hizo.
3: No se interpretó como así.
5: Pero yo creo que en general, vamos a llamarle, nosotros, son colegas de nosotros.
6: Eso, y le voy a sumar a su comentario antes de la pausa.
5: Sí.
6: Cuando yo terminé el bachillerato y empecé a estudiar Derecho. Era un foyer en el recinto de La Vega. Y me gustaba páginas deportivas con el Liceo Alba. Y a mí me gustaba llamar a los programas. Maestro. Y ahí gané un concurso. Vine a la capital. En el preso Motasá. Me gané el concurso. El Liceo Alba se puso loco conmigo porque le toqué muchísimos temas de baloncesto y de La Vega, la culti olímpica. El Liceo me dijo, mira, ¿te gusta la comunicación deportiva? Mete mano. Y ahí comencé a llamar los programas de Rubén de Lara. Yo no era paginero, yo era un interactivo en esa época, que viene siendo el paginero de hoy. Exacto. Que lo quieren minimizar. Entonces, sí, no. Yo pendiente a llamar a los programas, entonces recibo mi primera oportunidad por un amigo llamado Luis Pascal. De ahí en adelante, imagínate, estamos hablando del 89-90.
4: Y hay que empezar de alguna forma.
6: De una manera se empieza.
5: Yo empecé como traductor.
6: Imagínate.
5: Y yo, exacto, adoraba eso.
3: Y comenzó por la parte más difícil.
6: Y Enriquito era traductor, si sabe inglés.
3: No es fácil.
5: En ese entonces.
4: Yo empecé transmitiendo tenis. Imagínate. Todavía, en Telecable Nacional. Exacto.
5: Todavía lo es, porque no es el inglés que uno habla normal. Es
3: claro,
5: el técnico.
3: Claro, sí.
5: Pero en sentido general, hace un esfuerzo y sus cosas. Son colegas de nosotros. Sí. Y refiérase a ellos como fulano. Exacto. Y denle mención a su página. Porque al final eso es lo que usted se lleva.
4: Y Liceo era uno de los tipos más capacitados en deporte en este país.
5: Brillante,
4: Liceo, y tenía las mejores ideas.
5: Sí. Exacto.
4: Las mejores ahí ideas. Y era guapo, se metía.
6: Y le vamos a dar la oportunidad a los muchachos que tienen sus páginas. Que ya le vamos a quitar ese tema. Le vamos a dar la oportunidad. Cada rato vamos a invitar uno. Ya.
4: Ya, se acabó.
6: Vamos a invitar uno. Ya.
5: Bien.
3: Dale. Pausa y volvemos.
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4: Nicole, Fiebru, dime, yo aquí montado, así que me llaman ahora.
3: Es verdad, sí,
6: Fiebru, me dice. Estábamos en San Pedro de Macorís ayer, entregando el equipo de trabajo del Ministerio de Deportes, Kelvin Cruz, entregando el multiuso del municipio de Consuelo, la tierra de Maniacta. Todo el mundo. Fiebru, el presidente de la Asociación de Baloncesto. Todo el mundo, Fiebru, mandaron saludos. De verdad que nos sentimos muy bien porque esa es la obra, número 51. Señores, con trabajo, no haciendo bulto. La obra número 51 entregada, Jansen. 51 en casi 20 meses. Va un buen promedio. Además de eso...
5: Me consta que el hermano Kelvin Cruz, ministro de Deportes, no para. Nada más.
6: Pero estábamos, el día anterior estábamos Mauricio Báez entregando a los ganadores de las de los seis barrios
3: la
6: que 250,000 pesos y el campeón que es de mejoramiento social Bameso de 1,000,000 y ya el otro día en San Pedro de Macorís entregando la obra número 51 y vienen los juegos otra vez fronterizos, vienen los juegos Juan Pablo Duarte,
5: bueno.
6: Vienen los juegos universitarios porque él hizo una promesa de que no es lo mismo hacer algo hoy y no volverlo a repetir y el compromiso es hacerlo.
5: Yo he visto pocas sonrisas dibujadas en atletas, obviamente por el hecho de que se recupere una actividad,
6: sí,
5: por los juegos fronterizos.
6: Ay, sí.
5: Porque yo recuerdo, yo estuve allá en la apertura, yo recuerdo que me dijo el señor Beliar, creo que es asistente del presidente.
6: Sí.
5: Él me dijo, Jansen, nosotros vinimos aquí a evaluar esto.
6: Aníbal Beliar.
5: Aquí lo que había era arena, sí. Aquí no había nada. Sí. Entonces cuando yo vi esos rostros contentos por su juego,
6: sí,
5: y en los universitarios esa aula magna estaba rebosada.
6: Yo tuve la oportunidad de andar a las dos fronteras, los dos lados de la frontera, y tú le notas la alegría porque aquí hay temas que lo politizan, pero realmente es como podría decir el mismo Jay Payano, oye, qué bien me siento de que Kelvin, que salió del basquetbol, esté haciendo ese trabajo. Porque cuando tú no tienes ese resentimiento, te sale la, la cultura de, claro, de resaltar. Claro. Resaltar.
5: Es que elogiar, elogiar es de grandes.
6: Son detalles.
5: La crítica sin base es que es de gente que no tiene nivel.
6: Mi hermano, para mí, y la gente dice, pero ¿qué busca Techo aquí en Dominicana? Techo estaba en Yanquetero, en Cirifil. Mi hermano, trabajar con un hombre de presente y de futuro, y que tú lo has visto como una familia toda la vida, es realmente comprometedor porque tú te sientes orgulloso de la labor que él está realizando, pero te sientes identificado hasta de cuidarlo, claro, de cuidar, preservar en este tiempo donde la gente lo que se levanta es haciendo maldad y pensando cómo hacerle daño al otro.
5: Así es. De potricar y acabar.
6: Lo dejamos ahí, que más adelante vamos a hablar.
5: Hermano, chofer ejecutivo, descanse. Desayúnese tranquilo. Mañana es jueves corpus. Sí. Dese un traguito, ve al horizonte, respire, descanse ya, olvídese de eso.
4: Olvídese de eso, la historia sigue. Miren, aprovechar un minuto para ayer el hermano Chiguete, que es un
6: el que más sabe de federaciones en este país. El que
4: tuvo una conversación de una hora con él ayer en el Licey, hablándome de muchas cosas que él ve de los Juegos Centroamericanos y del Caribe, que son interesantes. Y cuando una persona con esa experiencia te habla, a veces hay que escuchar de algunas cosas. Entonces, él estuvo ayer en el estadio Quisqueya porque él estuvo de parte de la Dirección General de Servicios Penitenciarios y Correccionales y de parte del licenciado Roberto Santana Sánchez. El Licey hizo una donación ayer de cientos y cientos de uniformes para ellos, para los privados de libertad, con bultos, con uniformes, con toda utilería para que ellos puedan hacer un torneo que piensan pues realizar no solamente con ellos, sino con los hijos de los privados de libertad en conjunto. Y el Licey ayer aportó, y él pidió públicamente, lo hizo en la cosa, que ojalá otros equipos también se unan.
6: Las inclusiones.
4: Ayudar, porque hay que
5: Así. Sí, perdón. Gracias, Fernando.
4: Hay que, a esas personas que, yo sé que uno dice, bueno, son privados de libertad, algo malo hicieron, pero hay muchos que se arreglan en ese proceso y no todos son iguales. Así que agradecido que Chiguete tomara esa iniciativa. Y entonces, como él es así de desprendido, nos dejó dos meses dominó de una vez mismo con su dominio y todo.
6: Claro,
4: qué bien, qué bien. Anda armado. Así que un abrazo. Tenía muchos, muchos años que no lo veía y me dio mucho gusto conversar con él. Y es siempre gratificante escuchar personas, como dice Tenchi, que saben tanto de federaciones.
6: Ay,
4: y le dio la razón a Tenchi. Vamos con otra cosa.
5: Mi hermano Feliz Rivero, mi gente.
6: Con el comentario de ayer.
5: Me dio unos cuantos. Mi gente de Georgia en sintonía con nosotros. Y también mi hermano Ferny Montero, que allá en New York nos escucha. De familia de Jean Montero.
6: El papá de Jean Montero.
4: Perdón, el presidente Miguel Guerra fue que entregó, por supuesto, y que fue que a través de él
6: Tú sabes que
3: mira, se unen a nuestro clamor Edixon Hermosén, que nos pone, me uno a la oración también por Luis García Jr., que esté desde el primer día.
5: Pero él ha jugado.
3: Sí, él ha jugado, pero me imagino que la frasecita desde el primer día.
5: Sí, pero usted sabe que esos grandes ligas que cogen muchos turnos.
3: Sí, que son regulares.
5: Lo necesitamos en diciembre, enero. Es que a ese...
3: No, pero si puede llegar a finales de noviembre, tampoco lo vamos a quejar.
5: No vamos a pelear por eso nunca.
6: Mire, nosotros no somos ejecutivos, yo voy a decir algo.
5: Preguntan que si hay programa mañana.
3: No hay. No, mañana es el día de Corpus Christi, nos tomaremos de reflexión.
4: Pero el viernes venimos con todos los humos acá.
6: Así es. Imagínese usted lo bien que se siente un ser humano como yo cuando digo que estoy trabajando con un amigo y un hermano que me ha regalado la vida y el deporte. Cuando digo que estoy trabajando con un amigo, un hermano, al que yo más quiero es el Licey, dentro del grupo de Audo, Aleluna, Cintia, ese grupo. Y con una joven que la gente le ve la belleza, pero no sabe la riqueza humana que tiene. Wow. Además del equilibrista que cuando los hermanos Fuentes Gasca vinieron aquí, lo dejaron. Pues fue en un circo que él vino.
5: Hermano Suárez.
6: En un viaje de los hermanos Suárez.
5: Está lejos, vale.

0: salúdenme a mi gente en Bacumí, por favor.
1: ¿En dónde?
2: Está bien, está bien, está bien. Mire, muchachos, son dos temas medio rápidos.
3: Adelante.
0: Dígalo.
2: Yo veo que todo el mundo hace eventos y nadie se preocupa por invitar al periodismo solamente para que grabe las escenas y las incidencias. Miren, yo y un grupito de personas de la Asociación de Béisbol del municipio de Villa La Manda de Cotuí, nosotros hacemos un torneo de verano y vamos por la tercera etapa.
4: Okay.
2: Nosotros queremos ese torneo porque alejamos a los niños en vacaciones de lo que es los teléfonos, los ríos, o sea, de todas las cosas malas que ellos pueden hacer.
4: ¿Torneo de verano, ¿verdad? De béisbol.
2: De béisbol, de niños. De
4: niños.
2: 7, 8, 9, 10, 11, 12, 13, 14 y 15, 17.
3: Bueno, por lo menos podemos ayudarte con la utilería,
4: manda las notas también de todo lo que pase para informarlo siempre.
0: Exacto.
4: Para darle promoción
2: no
4: a eso.
2: No tengo cómo mandárselo a ustedes, nomás que sea por la radio.
3: Y oye bien,
2: yo lo que quiero es invitarlo a ustedes, que me hagan el lanzamiento de la primera bola.
3: Bueno, vamos a cualquiera de nosotros que pueda representar.
2: Eso es sábado.
4: ¿Sábado cuál? ¿Sábado qué?
2: No, la fecha no la hemos definido porque hoy tenemos la reunión de lo que es los rosters.
4: Cuando la tenga.
0: Exacto, nos llama y lo dice ahí.
3: Mira, escucha bien.
2: Yo le voy a dejar mi teléfono a ustedes para que ustedes o alguien se comunique conmigo, porque a ver, tengo 4 días para comunicarme con ustedes.
0: Ese mismo número no se deja el mensaje de WhatsApp. Aquí.
3: Sí, el mismo número.
0: A ese número que usted te llamó, usted puede mandar un mensaje de WhatsApp y nos llega sin problemas.
3: Mira, toma en cuenta que voy a hablar.
4: Ya tenemos tu número también aquí, ya lo tomamos.
3: Voy a hablar con Kelvin para que hable con Ricardo de los Santos, okay. Polanco, el presidente del Senado, que le gusta el deporte para que te apoye en ese torneo.
4: Sí,
3: que es de Cotuí, original de Cotuí.
4: Claro, dele para allá.
3: De allá a la provincia.
4: Gente buena.
5: Adelante, buenos días.
6: Kelvin,
3: dímelo.
6: Yo me pongo a pensar, ¿y qué es lo que la gente dice cuando dicen que Nueva York fue una sorpresa? Nueva York es un equipo completo. Nueva York le ganó a Filadelfia, le ganó a Detroit, le ganó a Cleveland. Nueva York sale con cualquiera. Esto no es de que va a jugar San Antonio con los Leones ni con los Marineros.
3: Déjalo quieto. Hoy empieza la historia. Hoy empieza la historia. ¿Tú sabes quién está en sintonía con nosotros? Desde Nueva York.
5: ¿Quién?
3: Vigilio Rey.
5: ¡Oh!
3: Vigilio de Nueva York en sintonía.
0: Ese príncipe.
3: ¡Ey! Te va a dar hoy el party más grande que puede tener Nueva York desde el 99. Porque realmente, Jensen,
0: sí.
3: Usted lo sabe, los Knicks no ganan desde el 73. Pero en Nueva York se celebran la victoria de los Knicks más que cualquier otro equipo.
0: Eso sí, que si los ni ganan hay que cerrar eso.
3: Los Yankees son los Yankees. La pelota 162 juegos. Ahora, el equipo de Nueva York, cuando gana un partido de playoff, se llama los New York Knicks. Y quedó demostrado.
5: Adelante, buenos días.
0: Dice Curiosi Vázquez, San Antonio campeón. ¿Quién maneja?
3: Saludos, Curiosi Vázquez. Son de
5: Nuevo. Usted
4: no sabe quién es Curiosi Vázquez.
0: ¿Quién es Curiosi Vázquez? No sé.
3: Yo sé quién es Don Deport. ¿Quién es Curiosi Vázquez?
4: Compañero de nosotros.
3: ¿Junior Madrid?
4: No, Madrid.
0: Rafaelito.
4: Rafaelito,
3: Oye,
4: caballero.
3: ¿Y para qué te me dijeron Rafaelito? Tipo está con San Antonio. Allá por ahí que lo vimos a recordar.
0: Dígalo.
3: Saludo para el
6: tío. No estoy esperando que mi hermano Tenchi me deje hablar.
3: Todo el mundo le coge.
6: No, manito, es que este es mi espacio, el del fanático llamado.
0: Dale.
6: Ok, mira, tú sabes que nosotros los dominicanos lamentablemente nos montamos en la ola y queremos privar en más patriotas. Los ni de Nueva York habían ganado barrida las últimas dos series, ¿verdad que sí?
3: Sí.
6: Pero ellos eran localía. Ahora ellos no son localía. La sede comienza en San Antonio. Un equipo que tiene al mejor jugador defensivo de la NBA. Y que en dos partidos contra Carl Anthony Towns promedió 24 puntos y más de 11 rebotes.

0: Entonces, son equipos defensivos ambos. Yo entiendo que esa serie mínimo se juegan 6 partidos. Mínimo. Es una serie cerrada. Ambos equipos tienen jugadores buenos defensivos perimetrales, pero la diferencia va a estar, como mencionaron al principio, lo que pueda hacer Karl Anthony Towns contra Víctor Wembanyama, que la tiene dura de por sí el señor Karl Anthony Towns, porque hemos visto lo que puede hacer este el señor Víctor. Y que no solamente eso, porque Karl Anthony Towns tira de larga distancia, pero Víctor también puede sacarlo a él fuera de la zona y lanzar después. Entonces, los macheos que lleva Bronson también son macheos que no son fáciles.
1: Exacto, eso es verdad.
0: Ahí está de Aaron Fox, que está jugando a buen nivel. Dylan Harper, novato, que viene de la banca.
2: Ellos también van forzados con la ofensiva de Bronson, porque Bronson es imparable. Ellos van forzados también.
0: Sí, pero tú sabes que el ajuste vendrán.
2: Sí, los ajustes de los Knicks también. Y recuerda que Mike Brown no puede caer en el gancho de insistir de que Karl Anthony Towns, que es una pieza ofensiva, se desgaste defendiendo a Wembanyama. A Wembanyama le van a dar de los griegos.
3: Sí, pero sí, a Nunobi y compañía, claro.
2: De los griegos que le van a dar.
0: Oye, pero qué error cometió OKC poniéndole jugadores y que creyendo que son buenos defensivos a Víctor Wembanyama con 7-4, le puso a Lugendor, no pudo defenderlo, le puso a Caruso en ocasiones y no podía. Entonces después al final tuvo que volver con sus jugadores.
2: Ay, la versión de estos Knicks, tú no la puedes, yo no permito que tú la subestimes como quieres. ¿Oíste? Tú
0: no la estoy subestimando, bien, manito. Yo lo que estoy diciendo es la realidad. No subestimo lo ni en Nueva York, pero San Antonio es localía. Lo sigo escuchando.
2: ¿Tú quieres que te diga la verdad? Estos Knicks se parecen hasta Golden State, midiendo la distancia de Stephen Curry. Lo que Stephen Curry la mete de tres, este la mete penetrando Bronson, y después a nivel defensivo tenemos jugadores con Nonovi, se parece un poquito a Draymond Green.
4: Yo no te quiero. ¿Quién? Bueno, gracias a Dios que usted no viene el viernes.
2: No, porque yo tengo que tener mi esperanza con mi equipo. Ese equipo se parece a Golden State. Tú lo busques, equipo se parece a Golden State. Y cuidado, porque Golden State jugó un baloncesto perfecto. Él le caía los tiros de tres.
4: Vamos a esperar ese primer juego. Sí, adelante, pero buenos días.
2: Kerry nunca fue bueno defensivo.
5: Buen día, mi amor.
2: Y ganaban.
4: Buenos días.
5: Totalmente de acuerdo con Tenchi. Este equipo de los ni. No simpatizo por los ni, pero ahora por Cartago. Yo soy de Oklahoma, ya yo perdí. Pero ese equipo de los ni está difícil, porque es que tú el que va ahí hace su rol diferente, la mete, tú el que la tira, la mete. Que nada más no dije, bueno, ya no va a jugar solo.
2: Dalo quieto.
5: Dalo este quieto. Equipo está duro, si meten a Mike Brown, la mete. A Nunobi la mete, todito la meten. Es un equipo individual. Ese equipo está, se parece al de los Warriors. Oye, ¿verdad?
2: Ese equipo en defensa, mira, cuando estaba Klay Thompson y cuando estaba Stephen Curry, perfecto. Ellos jugaban a Stephen Curry, a Stephen Curry le abrían un hoyo defensivamente. Sin embargo, estos Knicks, nadie quiere creer en ellos. Ustedes se van a dar cuenta.
4: Nadie
2: porque
4: no, Tenchi.
2: Si pierden,
4: nadie no.
2: Perdimos, pero ese
4: el
2: equipo no es.
4: El pueblo dominicano básicamente está a favor de los Knicks.
1: Sí, claro.
6: Sí, los Knicks tienen que sacar uno de esos dos juegos en San Antonio, obligatoriamente.
2: Sí.
6: Y cuando lo ganen, que nadie vayan a su localidad, esa cancha va a ser difícil. La de los Knicks va a ser difícil jugarle con ese público.
4: Adelante, buenos días.
7: Buenos días, Tenchi.
2: Dímelo.
7: Pero si tú te pones a ver, el quinteto de Nueva York es mejor que el quinteto de San Antonio. Quinteto hombre a hombre.
2: Yo estoy de acuerdo contigo.
7: El quinteto de Nueva York tiene que ser mejor que el de San Antonio. Compáralo 1-1.
2: Estoy de acuerdo contigo.
7: Centro, hogar, el 3, el 4.
2: La ventaja de ellos es el 7-4 de Wembanyama, que es el mejor defensivo de la liga. Esa es la ventaja de ellos. Pero ellos van a enfrentarse a los Knicks, que tienen un complemento, que tienen jugadores de la banca que no debilitan el conjunto porque intensifican. Incluso hay momentos, Jansen, Fernan, Nicole, amigos, que cuando a Bronson lo sientan, los Knicks sacan una ventaja de 10 y de 15 a los equipos contrarios, porque no tienen debilidades en ese aspecto cuando están jugando en conjunto, como lo ha planteado Mike Brown. Esto es un equipo completamente distinto. Esto no es serie regular ya.
4: Adelante, buen día.
6: Buen día.
2: Fuego a la lata.
7: Antes de dejar las sesiones, yo quiero que el equipo esté haciendo un análisis. Yo, mi corazón está en mí porque me han bonitado y me gustaría que se con ese anillo. Ahora bien, para mí, los NIN, la gente lleva a la victoria y al cliente. El equipo de
6: se está cortando,
7: pero Nueva York ha demostrado con el mejor equipo que es indetenible. Pero no se queda ahí. Sabiendo lo que hizo Ford, que cuando se pone, tiene que indetenible el complemento que tiene San Antonio. Ese equipo se le armó a buen brillo. A diferencia de Venezuela, que está tratando de ser campeón. Bayama le armaron un equipo que se compran y es como que leyeron un campeonato a Bayama. Yo quisiera que gane los mismos, pero la tienen difícil. Gracias.
2: Ok, bueno, vamos. Como estamos iniciando la serie final hoy, este es el programa del pueblo. Cuanto a contacto, ahora yo te voy a decir algo. Yo me he quedado sorprendido porque siempre llama un sinnúmero de oyentes fiebruces que tienen la oportunidad siempre de llamar. Hay otros que les gusta escuchar. Ahora, hoy han llamado más que nunca, porque eso quiere decir que la opinión está interesada en dar su favorito con relación a San Antonio y a los Knicks, y de verdad que me tiene muy contento.
7: Buenos días.
4: Buenos días.
7: Seguimos con fiebre y no vamos al médico.
2: Amén.
4: Así es.
7: Señores, no hay duda que el que llegue a los finales porque es que puede estar ahí.
4: Claro que sí.
7: Ustedes son hermanos, o somos hermanos de Techi. Está de cumpleaños hoy. Denle un buen regalo.
2: ¿Quién está de cumpleaños?
7: Un ejemplo, un caso. Tú estás de cumpleaños.
2: Ah, pues sí,
7: tu compañero y el pueblo, que te den un buen regalo.
2: Está poniendo un ejemplo, sí.
7: Dele, Fernan, un regalo a él.
6: ¿A quién? ¿A Techi?
7: Sí.
6: Que gane los Knicks.
7: Ok, ya. Así tanto, vea.
6: Sí.
7: Entonces, yo le voy a dar un doble.
6: Ajá.
7: Si en Nueva York hay cerveza y whisky, que lo vayan guardando. Y vamos a ver a este chico borracho de un humo. Lo envía más y los Yankees más.
6: Ay, ay, ay. Ay,
7: borracho.
6: A ver, gracias.
2: Buena. Miren, tú sabes que yo creo que la dimensión de esta serie final, repetirla después de su última de los Knicks, repetirla con el mismo equipo, es como de esas predicciones y oportunidades que Dios te da de decir, miren, ustedes pueden recuperarse, ahí no está Tim Duncan, ahora le salió un buen Bayama. Yo creo que esta versión de los Knicks está mejor y más compacta, con un dirigente que ha llegado superando etapas con dominio. Porque vamos a ver lo que no son los mismos equipos, pero los engranajes y los ajustes que hizo Mike Brown para barrer esas series le sirvieron de práctica y de preparación. Porque ¿dónde saca el maestro Jansen Pujol el dato de que el mejor en asistencia fue Karl Anthony Towns? Es un plan de juego.
1: Sí, claro, un sistema.
2: Pasa la bola por donde Karl Anthony Towns va a traer los hombres altos a defender y tiene la facilidad de desprenderse de la pelota mejor que cualquier hombre alto de la liga. Cuidado, si uno de los mejores en la historia desprendiéndose de la pelota.
1: Él está jugando
2: modo
1: Jokic.
2: Entonces, sí. ¡Ah, qué buen Bayama! Pero nosotros tenemos a Bronson. ¡Ah, qué buen Bayama! Pero nosotros tenemos a Towns. ¡Ah, qué buen Bayama! Pero tenemos a Bridge. Vamos a seguir mencionando, Josh Hart es uno de los mejores jugadores defensivos. Entonces, Anunoby es un come gente defendiendo. Incluso muchos jugadores de la liga dicen que él no debió quedar fuera de los mejores jugadores defensivos de la liga, incluyendo a Karl-Anthony Towns, lo reclamó en una rueda de prensa, que era imperdonable no haberlo tomado en cuenta. Entonces, cuando ese tipo se le lesionó a los Knicks, mis esperanzas se estaban desvaneciendo. Pero a él recuperarse y todas estas barridas le han dado la oportunidad de descansar. Señores, el descanso, Fernan, tú lo sabes. Descansar en esta etapa.
6: No, y en baloncesto es lo más. Esa pierna está nuevecita.
2: Pero venga acá, mi hermano. Descansar en esta etapa.
6: Y el que estaba medio lastimado ya se recuperó.
2: Se recupera.
4: O sea, Tenchi, te voy a hacer una pregunta.
2: Sí. Cuidado.
4: Si la final del 1999 fueron precisamente la misma que va a iniciar hoy.
2: Sí.
4: Knicks y Spurs de sí, San Antonio. Sí. Esa serie terminó 4-1.
2: Sí.
4: A favor del equipo de San Antonio. Sí. Comenzó ganando los primeros dos partidos
2: sí.
4: San Antonio sí. en su casa.
2: Sí.
4: Te pregunto, ¿no se va a emular eso?
2: No es el mismo equipo. ¿Tú sabes quién tuvo que defender a Tim Duncan y a David Robinson? Kurt Thomas. Dile ya.
8: No,
2: un tipo que era banca.
6: Patrick no estaba jugando.
2: No estaba jugando. Un jugador de la banca. Un equipo que estaba diezmado, Patrick Ewing ya estaba en la
8: pero
2: última etapa.
8: Eso no es culpa de San Antonio.
2: No,
8: este equipo, como dice Tenchi, está
2: equipo diferente. Este equipo tiene uno de los mejores hombres altos de la historia,
4: el
2: Nicole.
4: El primer juego que ganó los Knicks en esa serie final del 1999 fue el 3 en su casa. Solamente lo digo como son datos porque eso
8: no, claro,
4: es historia.
8: Claro, no, y el último
4: Nicole, es historia,
8: el último referente Nicole, de ellos.
2: Correcto. ¿Tú quieres que te diga algo? Mira, Karl Anthony Towns, no es porque es dominicano, dejó atrás a Anthony Davis, o se ha mantenido más saludable, en estadística y todo, en menos tiempo, dejó atrás a Joel Embiid. El único hombre en este momento que puede superar a Karl Anthony Towns es Jokic. Después, dime qué hombre más alto, qué hombre alto es mejor. Bueno, Wembanyama, que es el futuro de la liga y la cara. Pero Karl Anthony Towns no es tercero de nadie en la liga. Entonces, ese problema lo va a tener San Antonio en esta versión. En el 99 no. En el 99 la Tris Sprewell tenía que defender los forwards. Alex Houston tenía que defender forwards. ¿Tú sabes quiénes eran los que defendían a las dos torres gemelas? Larry Johnson y Kurt Thomas. ¿Te se recuerda, profesor?
4: Bueno.
2: Larry Johnson tenía que fajarse con los centros. Un tipo con 6'5".
6: Mira, hablando de eso antes de que venga la próxima llamada, los árbitros escogidos para esta final, oye la experiencia de esta gente.
2: Bueno.
6: Scott Foster, 19 finales.
4: Casi
6: apuntado.
4: Nada.
6: Tony Brother tiene 15 finales. Mark Davis, 15 finales. Y James Carper, 14 finales. Y el otro
8: James
6: es Zach
8: Capers.
6: Capers, sí. Sí, exacto. Y Zach Savra tiene 13 finales. Y el que menos tiene, John Goble tiene 10 finales.
8: Muy
6: y
8: bueno
6: el último, Josh Steven. Tiene 7 finales.
8: Y está debutando.
6: James Cushy Williams tiene 6 finales. O sea,
8: y está debutando. Curtis Blair.
6: Curtis Blair.
8: Está debutando. Después de 18 años en la liga, está en su primera final.
6: Curtis Blair.
8: Yo leí la historia de él ayer.
6: Segundo.
2: Ay, mi madre, hay que hacer fila.
6: Hay que hacer fila.
8: Y yo leí un despacho de AP. Ahí vuelvo a mis años de
6: traductor.
8: Porque yo siempre busco esas historias. Y él estaba del fin de semana, estaba visitando a sus padres en Virginia. Y el hombre ansioso, esperando un correo. Dios mío, pero este no es mi año. Y entonces cuando lo llaman, él no cogió el teléfono.
4: Ay,
8: y cuando devuelve, el correo que le estaba esperando fue esa llamada. Y le dijeron, tú has sido seleccionado para tu primera final. 18 años después.
6: ¿Ustedes creen que para los jugadores grandes también? Para ellos también es grande.
4: Claro,
6: eso,
4: claro.
8: Él había sido suplente, pero no llegó a estar. Entonces, a los árbitros en la final le dan un jaque blanco. Es la única vez que dan un jaque blanco. Y entonces alguien lo llamó, le dijo, oye, tú tenías dos, pero eso tienen asterisco, el real es este, porque tú vas a estar en un juego.
6: Sí, exacto.
8: Yo que fui árbitro de baloncesto, eso es lo más grande que te puede pasar, que te diga, mira, tú vas a estar en la final. Y fíjense, yo decía al principio que cada quien tiene su proceso. Somos individuales todos, miren ese. 18 wow. años, él jugó baloncesto. Nunca pisó una cancha en NBA, si no lo hizo en otro lado, pero 18 años después, escucho 1,000 partidos después, minutos después, le toca entonces su primera final.
4: Wow.
8: Así. Ahora no se quedan con lo de nadie, Fernán.
6: No.
8: Tarde o temprano premian.
6: Así mismo es.
2: La NBA le llevaba o le lleva años luz en modernismos que atraen al fanático. Lógicamente tienen ventaja porque una por ejemplo, una niña o una mujer pueden usar indumentaria de la liga. En pelota no. Tú no vas a ver una mujer y un hombre con un pantalón de jugar pelota, ni unos clavos, y sin embargo los tenis. Se puede jugar baloncesto en cualquier cancha, en cualquier lugar. La pelota tú tienes que ir a un play. En fin, el baloncesto lo pueden jugar hasta los octogenarios cuando están en condiciones, más el baloncesto. Por eso es que el baloncesto es el papá de los papás.
8: No, es un juego más movido también.
2: Sí. Señores, llegaron las líneas de Castro Sports.
8: Ay.
2: Y aparte de eso, ya el encargado de lo que es la Liga de Desarrollo, José Maíta Mercedes, inmortal del deporte dominicano, ese tiene mérito. Ese tiene mérito.
8: Pero Ale tiene mérito.
2: Profesor. Y Ale también. Ay, Ale también. Y Ale también.
8: Lo que tenemos que echar pleito. No echar pleito un tiempito para que Miguel entre. Y porque Ale Miguel también. Tiene mérito.
4: Y otro que tiene mérito es uno que está en el círculo de espera ya para entrar aquí en Fío Cruz Radio Show. Sí. Y es hablando de gasolina. Y de cómo.
2: Y Sergio Lao. Fernan, dile quién era Sergio Lao. Después vamos a hacer un programa. ¿Quién era Sergio Lao en ese equipo de la selección dominicana? En molinete y en béisbol.
4: Sí. Hacemos la pausa y al regreso. Venimos con Diego Campos aquí en Fío Cruz Radio Show.
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2: Continuamos aquí en Fie Bruces Radio Show. Y ahora sí, démosle los buenos días, señor aquí de la velocidad y de todo lo que huele a gasolina, Diego Campos, con nosotros. Buenos días.
3: Acelerando.
4: Sí, así mismo es. Muchísimas gracias por permitirme compartir con ustedes. Contentísimo estamos en este fin de semana.
2: Más contento que Charles Leclerc. Ya me dijeron que firmó una extensión
4: de contrato. Todavía no se ha dado el detalle. Mónaco siempre ha sido un sitio donde los equipos y la escudería, en el caso de Ferrari, hacen siempre anuncios importantes. Recuerden que Mónaco es el glamour de la Fórmula 1. Yo creo que es un gran premio que obviamente se corre porque desde el 1950 se corre esa carrera, pero no es así. Ya un circuito donde realmente los carros de Fórmula 1 no caben, un circuito donde definitivamente ya se corre por tradición más que por otra cosa, el circuito de Mónaco. Pero nada, yo pienso que Mónaco sigue siendo parte importante del calendario de Fórmula 1. Vuelvo y repito, es el único circuito que se mantiene desde 1950, cuando se creó el formato de Fórmula 1. Se corre desde el 1929, pero el formato de Mónaco es como Fórmula 1, que siempre hay una confusión con eso, y quiero aclarar esto, porque el primer ganador en Mónaco en el 29 fue un inglés, Pidio Williams, pero el primer ganador de la Fórmula 1 en Mónaco fue ¿cómo se llama el argentino? Juan Manuel Fangio. Siempre hay esa duda. No, que Mónaco ganó el primer premio. No, en la primera carrera de Mónaco la ganó Williams, un inglés, pero fue como carrera de Mónaco, una carrera de carro de Mónaco, normal. Ahora, el primer ganador de la Fórmula 1 en Mónaco fue Juan Manuel Fangio, el maestro. Entonces, pero obviamente, tengo mi yo siempre he sido algo, Fernan. Yo siempre quiero la esencia de los deportes. Tú no le puedes quitar la esencia al deporte. Yo creo que la modernidad y todo lo demás sigue quitando la esencia a muchos deportes. Y yo soy un tipo muy tradicional en eso. Me gusta mucho cómo se originó el deporte. Evidentemente, la vida es hay que avanzarlo y todo lo demás, pero creo mucho. Mónaco llega donde ahora mismo le van a quitar, óyeme esto, le van a quitar al Gran Premio Mónaco parte de la velocidad, le van a quitar parte de la asistencia, parte de lo que tiene que ver con los alerones móviles. Entonces yo digo, ven acá, pero el carro de Fórmula 1 hoy en día es el carro más seguro del mundo, y tú le estás quitando, y que no, porque van a alcanzar altas velocidades. ¿Qué altas velocidades? 10 millas más que lo alcanzaban hace 15 años, cuando el carro era más seguro, y quizá 20 millas más que lo que alcanzaba hace 20 años. O sea, y eso es, y yo digo,
3: eso no es un circuito tan veloz. La única parte del túnel, no se va a hacer más nada.
4: Pero una cosa, ¿y dónde está el pie y la muñeca del piloto?
3: Exacto.
4: O sea, el piloto que corre Fórmula 1 sabe controlar su pie y su muñeca.
3: Claro.
4: Y estamos hablando de los autos más seguros de la historia de Fórmula 1. O sea, venimos ahora mismo de correr el Gran Premio de Mugello. Tenchi, ¿tú crees que 368.7 kilómetros por hora es mucho? Es un motor. Es una motocicleta. Es mucho. Imagínate. Para mí. 368.7 kilómetros por hora alcanzó ahora.
3: La carrocería eres tú.
4: Alcanzó ahora en la Aprilia, en el Gran Premio de Mugello en Italia.
5: Pero yo recuerdo en los tiempos del mundo deportivo con Alboro, haga la publicidad, las velocidades que se medían iban al desierto. a probar un motor para poder acelerar, alcanzar las 200 millas. Y ese tipo, en una carrera, alcanzar las
4: 368 kilómetros por hora. Entonces,
3: tú me... en un motor.
5: Pero bueno, tú te recuerdas, Fernando, discúlpame.
4: Sí.
5: Las pruebas de velocidad, que uno... para alcanzar las 300 millas,
4: en carro y
5: tenía
4: moto.
5: Que
3: de hecho,
5: ser...
3: todavía se mide mucho.
4: Se mide todavía ahí. Wow. Pero vuelvo y repito, ¿cuál es el tema? Si un motor. Si con un motor tú haces 368, 367.9, que fue que hizo su Ducati también. ¿Y cuál es el tema de ella, Mónaco? Que es el circuito más lento de la Fórmula 1. Sí. Donde ¿verdad? Donde se corría, donde el piloto es la máxima, es quien tiene realmente el feeling del carro. Es un circuito para piloto,
5: tú siempre
4: lento
5: has dicho que
4: para
5: eso
4: piloto.
5: No, eso no vale la
4: circuito,
5: pena.
4: Entonces, ¿qué pasa? No, ¿cómo tú lo limitas?
3: Porque no hay rebases.
4: ¿Cómo tú lo limitas?
3: Muy difícil, estrategia nada más.
4: ¿Cómo tú limitas el circuito? Es que no puedes limitar el circuito. Yo siempre voy a hablar, y siempre voy a hablar, porque mucha gente también, el otro día tuvieron una... voy a hablar de Montoya, señores. El último tipo que hizo rebase de verdad en ese circuito fue Juan Pablo Montoya. Uf. Por allá por el 2005 o 2006. Hizo como 7, 8 rebases de verdad, no rebases, sí, sentido, no el DRS, no, no, rebase a puro manejo. Entonces, estamos hablando ya hace 20 años, 15 años de eso. O sea, no un circuito porque tú vas a deleitarte la carrera, pero ahora están limitando la velocidad. No, sigo sin entenderlo, ¿Cómo que van a limitar la velocidad en ese circuito de ahí? Un circuito que le va muy bien a Ferrari, le va muy bien ese circuito a Ferrari. Charles Leclerc, que el piloto, como tú decías, al principio, sobre Charles Leclerc, ganó en el 24. Si memoria no me falla. Siempre le ha ido muy bien, siempre ha clasificado bien, ha tenido mala suerte en el circuito de su casa, como dice él siempre. Yo iba a la escuela y pasaba por la calle todo el tiempo. Entonces, siempre le va muy bien este circuito, que los Ferrari tienen un carro bastante bien en las curvas lentas, o sea que puede ser Ferrari uno de los grandes candidatos para este circuito de la Fórmula 1 en este Gran Premio. Fue ese de los,
3: o sea, que hay oportunidad de ver a Hamilton en otro podio, tal vez.
4: Sí, y quizá gana la carrera. Yo lo vi la carrera pasada para el podio y lo llegué en el podio. No es el auto más rápido, pero en estas condiciones
3: todo va a tener clasificación.
4: Sí, hay que decir que Hamilton se ha convertido en los últimos años un piloto no muy clasificador. Obviamente no tiene el carro. Leclerc es más rápido una vuelta que Hamilton.
3: Sí, eso, una vuelta.
4: A una vuelta Leclerc es más rápido que Hamilton. Estamos que Leclerc es uno de los pilotos más rápidos que hay en la Fórmula 1.
2: Una pregunta.
5: Yo vi a Hamilton ahí en vagabundería.
2: No es por tirar puya ni nada de eso, pero ¿quién es el piloto número uno de la escudería de Ferrari?
4: Si tú me preguntas a mí, tiene que ser Lewis Hamilton. Es un 7 veces campeón del mundo. Claro. El tipo que gana el dinero.
2: Sí, pero llegó de último.
4: No, puede llegar llegar hoy. Si tú le das 100 millones de dólares a un tipo.
3: Exacto.
4: 7 veces campeón del mundo. Contra un tipo que tú le estás dando 15 millones de dólares y nunca gana un campeonato. Entonces, eso no resiste análisis.
3: La jerarquía existe.
4: Eso no resiste análisis. Ah, que en la pista Charles Leclerc demuestre lo contrario. Otra cosa.
3: Sí.
4: Pero eso en la pista. Pero en nómina, como yo digo, el número uno es ahora mismo tú tienes un equipo, N equipo de Grandes Ligas, y tú firmaste un piloto por 400 millones de pesos, y de dólares, perdón, y otro por 50, pero están 50 dando la tabla. Pero el número uno en el equipo sigue siendo los 400, aunque el otro esté resolviendo. Ese no es el número uno del equipo.
2: Te va a ver la gente hablando de eso.
4: No, pero se pueden hablar lo que sea. El número uno en Ferrari se llama Lewis Hamilton. Independientemente que Charles Leclerc se lo ha pasado por las almas, pero sigue siendo el número uno. No importa. Ese va a ser su número uno. Oye, ¿quién está ganando el campeonato de Mercedes ahora mismo?
2: Kimi Antonelli.
4: ¿Y quién es el número uno en Mercedes?
3: Exacto, el otro. Russell es el número uno.
2: Bueno, para Toto Wolff, ¿no? Pero,
4: no, el número uno en Mercedes
2: es
4: George
2: Russell. Sí, es
4: Russell. O sea, vamos a estar claros. Sin embargo, se lo ha pasado por las almas Kimi Antonelli. Está ganando el campeonato. Y tiene con qué ganar el campeonato. En este Gran Premio de Mónaco, como la muñeca tiene que ver mucho, yo creo que también puede ser resurgir de Max Verstappen, que sin duda el piloto más rápido que en la Fórmula 1 hoy en día.
3: Sí.
4: Podemos tener un Verstappen ahí porque no se necesita tanto del auto, se necesita más del setting del auto, el seteo del auto, y Verstappen ganó también en Mónaco, que a propósito es una de las... existe la triple corona, igual que en el béisbol.
2: Sí, claro.
4: En la Fórmula 1, existe la triple sí. corona también, igual que es ganar Le Mans, la 24 de Le Mans, que por cierto, ahora en junio, la 24 de Le Mans, el Gran Premio de las 500 millas de Indianápolis y también Mónaco. Solamente un solo piloto en la historia lo ha hecho, que es Graham Hill, que ganó... que también tiene otro récord que le acompaña.
3: Me acordaba de ese piloto.
4: Sí, Graham Hill, que es el papá de Damon Hill. Ambos son entre solamente dos parejas de padres que han sido campeones del mundo, ambos, que son Keke Rosberg y Nico Rosberg, y Graham Hill y Damon Hill. Entonces, pero Damon Hill es el único piloto en la historia. Yo digo que Juan Pablo Montoya no lo ha querido hacer.
3: Sí, porque sí corría.
4: Ganó Indy, sí. Ganó y ganó Mónaco, pero no ha querido correr Le Mans. No ha ido a Le Mans a correr, no le ha interesado. O sea que Juan Pablo Montoya es un tipo que es loco con licencia, le ejerce eso. Sí. Entonces, sí, sí, es un loco con licencia. Entonces, por ejemplo,
5: siempre se ha hablado.
4: Sí, Fernando Alonso, le falta ganar Indy y ya sean de los que son activos. Ya Fittipaldi y otros pilotos más que sí. No son activos, ya no tienen posibilidad de ganarlo. Pero Montoya y Alonso pues, podrían llegar a ganar la triple corona. Le falta a ellos esa fase. Yo creo que Mónaco nos va a traer este fin de semana un premio interesante, interesante en el sentido que hay que ver la clasificación. La clasificación lo que
2: pasa. O sea, la carrera el sábado, básicamente.
4: No, bueno, es que vamos a ver qué pasa. Yo creo mucho en las estrategias que puede haber, los vehículos, los choques, los fallos.
2: No hay pronóstico de lluvia.
4: La gente. Lo que pasa es que Mónaco está en el mar.
5: Este tiempo no.
4: Está en el mar. Entonces, cuando estás en el mar, en el momento más claro te va a llover en el mar. Por eso en las islas llueve tanto. El
5: pero tú no pareces del campo como yo. Sabe okay. Mucho del mar, porque es una realidad, eso es un decir de la gente de la costa.
4: En el
5: cuando tú menos crees, llueve.
4: Llueve porque la evaporación del agua te plantea una nube sí, y te cae.
5: Una ola marina.
4: Te cae rápido. Eso, los vientos también te traen cualquier nube que esté bien lejos, sí. Te puede traer. Lo que claro. Tú dices, no va a llegar, pero la velocidad del viento aumenta y entonces te influye.
5: Que mucha gente no lo cree, eso. Pero el Quisqueya alguna vez, el sol está claro. Aquí en la capital, en este lado de la fe, sí. Y de un momento a otro, la nube que está allá
4: un brisón viene.
5: En Jaina, llega de un pronto.
3: Y a veces al revés, a lo que viene entonces
5: del otro lado, del norte,
3: viene,
5: o del este.
3: Viene, pues, te cae, bueno, está la
4: sí, sí.
3: ¿Cómo se llama? La pasa la salud, tú dices, ay, ese nublado.
4: Ese nublado ya.
3: Ahí cae.
4: Ahí cae. Entonces pasa.
3: A veces tú lo ves en el mes, no se preocupes, se va por un lado para otro.
4: Aquí mismo en el autódromo pasa muchísimo eso, en el autódromo de las Américas, aquí, que está el solazo y 3 de la tarde, ¿y qué pasó? Aquí no se pueden caminar con el sol y el aguacerazo. Pasa mucho eso. Llueve a cántaro y 15 minutos ya. Yo sé sí, el sol. Sí. Porque es una nube que viene arrastrada por el mar. Estamos muy contentos, señores, la Federación Dominicana de Motociclismo.
3: Háblame ese muchacho.
4: Charlie Méndez.
3: Me emocioné con el himno. Sí. Me transformé a Fórmula 1.
4: He hablado aquí varias veces sobre ese niño, un piloto que le hemos estado formando aquí en República Dominicana. No me pude poner en contacto esta mañana con este muchacho porque queríamos entrevistarlo. De hecho, él está saliendo de la escuela ahora mismo. Allá en España, y entonces que yo quería entrevistarlo aquí en vivo en el programa, pero no pude contactar a la persona aquí del canal, de la emisora, perdón, para poder hacer la entrevista. A ver si la semana que viene podemos tener a Sally,
3: sí, claro.
4: en vivo con nosotros desde allá.
3: Eso es un link, le enviamos.
4: Es un piloto que se ha ido formando, ganó ya en Hungría la primera fecha del campeonato del mundo de R3, ganó ahora mismo en Aragón, España, está liderando el campeonato del mundo. Este es el primer paso para tú seguir escalando. Ya tenemos piloto en el mundial, realmente es un mundial. Yo creo que es el piloto de motociclismo que más, sin él yo creo, es el piloto del motociclismo que ha llegado más lejos de República Dominicana, independientemente que nuestra Cristal Silfa ha llegado ahora mismo, llegó también el mundial femenino, el primer mundial femenino, y yo creo que vamos a tener un campeón del mundo, en este caso con este jovencito piloto. Sally Méndez, quedan 4 fechas todavía el campeonato, un campeonato muy interesante. Van a correr ahora, me parece que van a Inglaterra, Donington Park, creo que van allá, y luego a Italia, Portugal, España. O sea que tenemos un campeonato interesante con Sally. El año antepasado se nos fue de la mano el campeonato en Brasil. Yo estuve en varias carreras allá y estuvo segundo lugar en el campeonato hasta la penúltima fecha. Tuvo una caída, 2 caídas en las 2 últimas fechas y se nos fue el campeonato y de la mano. Quiero destacar con esto que este campeonato es un campeonato que se hace y de aquí el salto es a la R3 mundial, ya sea el Superbike o el MotoGP, y de ahí sigue Diogo Moreira, piloto oficial de Honda, el mundial de MotoGP hoy en día. Hace 4 años estuvo corriendo este campeonato, 3 años fue campeón en ese campeonato. Estuvo en Brasil también, el campeonato que está ahora mismo Aris Ascona. Esa es la escuela que viene en seguimiento. Yo creo que tenemos mucho ahí. Lo mismo, Fernan, lo mismo. Tenchi, necesitamos el apoyo del Estado Dominicano. No del gobierno, del Estado Dominicano. Nosotros como federación hemos hecho indecibles forma de llegar al Ministerio de Turismo, sobre todo, señores. Escuchar el himno nacional de Hungría, con la bandera dominicana de Hungría.
2: Claro.
4: Donde todo el mundo pregunta, ¿dónde está
3: ¿dónde
4: eso?
3: Queda eso?
4: ¿Y qué es esto?
3: ¿Está el turismo haciendo hoy mismo?
4: Sí.
3: Consigue 20, 40 gente, van para acá.
4: Pero no, que yo que me he tocado estar en algunos grandes premios de Europa, yo cojo mi teléfono, mira, esto es La Terrena, esto es Samaná, porque solamente dominicano es solamente Punta Cana, mi terreno está nada, esto es Puerto Plata, vaya a Santiago, mira el centro histórico de la capital. Sí. O sea, todo ese tipo de cosas. Y al papá de Sally Méndez le preguntan, oye, ¿dónde está República Dominicana? En Hungría me dice, mira, en Hungría me preguntaron sin gente. Entonces, no solamente el Ministerio de Deporte, porque también todos lo queremos cargar al Ministerio de Deporte. Tenemos el turismo también, que debería estar colaborando con esto. Y por eso hablo del Estado dominicano, no del gobierno, que hay una política de Estado para el deporte motor también, que somos embajadores.
5: Pero yo creo que se está tratando de motivar y desarrollar lo que es el turismo deportivo, que debe haber una...
4: Yo estoy de acuerdo, pero el turismo deportivo aquí, y lo digo siempre, baloncesto, béisbol, voleibol, ese turismo deportivo de este país, nunca buscan la parte deportiva, que lo habla muchas veces, comenzando con el Comité Olímpico, y perdóneme que siempre me lo he hecho fuertazo, pero es así, o sea, empezando por ahí, o sea, lo que tú has hablado todo el tiempo acerca de eso, Tenchi, y que tenemos que seguir tratando de desarrollar.
5: Lo que pasa es que el deporte de velocidad, ustedes han ayudado a que jóvenes que quizás no tienen el poder de el poder económico de mantenerse, sin embargo, porque antes
3: Diego,
5: el deporte de la velocidad era para riquito. Ahora
4: eso hace 50 años.
5: Sí, pero por eso lo estoy diciendo, ustedes han logrado motivar a gente que tal vez no tiene los recursos económicos de desarrollarse en el deporte de la velocidad.
4: Mira,
5: y hoy en día se necesita ese respaldo.
4: Yo te voy a decir lo siguiente,
5: estoy de acuerdo contigo.
4: Tú que eres un apasionado de este tema. En el 23, 24 y 25, yo quisiera que, lo digo, y ahorita van a decir que yo estoy loco, 5 federaciones dominicanas que ha tenido más logro el país que las federaciones de automovilismo y motociclismo. 5. Que me digan quiénes han hecho más campeonatos latinoamericanos, centroamericanos, iberoamericanos, que las federaciones dominicanas de autos y motos. Yo quiero que me mencionen 5 federaciones que han tenido más campeonatos latinoamericanos en los últimos 3 años.
5: Sí, pero
4: y panamericanos.
5: Diego, es un tema... que tocarlo de esa manera, yo lo siento hasta mal. Y tú me disculpas porque tú eres mi hermano, pero por ejemplo, con los esfuerzos y los sacrificios que se hacen, por ejemplo, en atletismo aquí, aunque 5 federaciones no hayan ganado lo que ha logrado en la velocidad, con 2 de Marilady, de esos muchachos ahogando, es suficiente.
4: Estamos
5: para
4: de acuerdo,
5: tú decir...
4: No, Chenchi, estoy de acuerdo contigo, pero espérate. ¿Cuánto reciben esa federación y cuánto reciben las otras federaciones?
5: Pero
4: no reciben 0 pesos.
5: Pero precisamente, aquí es que está lo siguiente. Mira, por ejemplo, aquí tiene que haber una cultura de lo que es la comercialización. Este es uno de los países que el tráfico vehicular ha crecido más, siendo un país pobre, de tercer mundo.
4: Totalmente.
5: Entonces, yo te estoy diciendo esto a ti porque una marca de aceite... Una empresa que trae vehículos.
4: De combustible.
5: Tienen que participar. Porque, por ejemplo, hay una serie en Netflix que se llama The Godfather Black. Uh-huh. Que el tipo, yo lo pongo de ejemplo siempre, el tipo agarró y la Coca-Cola no le quería dar una publicidad a Hank Aaron. Y él le dijo, no, los afroamericanos no te vamos a beber esa vaina. Y a los 3 días ya Hank Aaron tenía el mejor contrato que había conseguido un atleta. Entonces, aquí somos la basaco de marcas y de empresas que no están obligadas, pero tampoco estamos obligados a respaldarlo. Sí, pero el deporte de la velocidad tiene un mercado detrás de importadores, de todo.
4: Totalmente de acuerdo.
5: Que deben también promocionarse.
4: Pero insisto en lo mismo, Tenji. Voy a insistir en lo mismo. Nosotros estamos ahora mismo. Yo te voy a poner un ejemplo. Nosotros recibimos una llamada de la Federación Dominicana de Motociclismo para correr el Mundial Femenino, que se corre con la SBK, también con el Mundial Superbike, que está corriendo en la misma paralelo. Sí. Nosotros tenemos una piloto que se llama Cristal Silva, que ya corrió el Mundial, que por recursos tuvimos que retirar el Mundial. Y nos llama un equipo, señores, un equipo polaco, y nos dice: queremos quitar Cifa aquí, eso vale $100,000. Solamente necesitamos el pasaje de ella y el hotel. Después está pago con todo. Y nosotros no hemos podido conseguir el pasaje ni el hotel. para ir, por ejemplo, a Donington Park en $1,300. No lo hemos podido conseguir. Entonces, o sea, para correr un mundial, o sea, $1,300. No, no hemos podido conseguir.
5: Eso se consigue.
4: Pero no sé, tú me entiendes, Félix. No, sí, para correr un mundial. O sea, estamos hablando del mejor motociclismo del mundo y tenemos una piloto con condiciones para hacer eso. Y no podemos conseguirlo. Ahorita viene una colombiana, una mexicana, y no corre, porque ahí consiguen el dinero con menos talento que ella.
5: ¿De dónde ella?
4: De aquí, de Santo Domingo. Cristal Cifa. Su padre, Eliseo Cifa, que en paz descanse, uno también fue un piloto grande en motocross y de motovelocidad. Cristal Cifa es campeona iberoamericana de karting, de motociclismo. Campeona iberoamericana. Está corriendo en México ahora el Itálica Women Championship. Y está a primer lugar en también corriendo en México. Sin embargo, para el mundial no tenemos recursos para correr con ella. Pero una tipa que está dando una beca de 100,000.
5: Espérate. Tú estás diciendo en un programa que no tienen los recursos a quienes le han solicitado. ¿Han solicitado?
4: Claro. A varias compañías, que voy a decir el nombre, y al Estado Dominicano también.
5: Ok.
4: Entonces, voy con el Estado porque el Estado Dominicano, diferentes instituciones.
5: $1,300.
4: O sea, eso es lo que cuesta el pasaje para esta fecha. Son tres fechas que faltan del campeonato. Lo que te quiero decir lo siguiente es que no hemos podido conseguir los tickets aéreos para que ella vaya. Y obviamente, el hotel. O sea son que le matan una cena cualquier ministro. Entonces,
3: dime,
4: mira.
3: Dime, o sea, estamos hablando de pasaje, ¿cuánto más serían?
4: Que sea $500, qué sé yo, un número así, porque estamos hablando de hotel y son 4 días que esas personas pasan por allá. Estamos hablando de $2,000. En tres fechas, estamos hablando de $6,000 posiblemente, donde para correr un mundial, para que un piloto dominicano, un atleta de República Dominicana vaya a un mundial. A un mundial, no un centroamericano, a un mundial. Entonces. Sí. Otra cosa que tú decías ahorita, ¿qué pasa con nuestras federaciones? Nuestras federaciones tienen lo importante, los pilotos, algunos pilotos de escuela, se le está consiguiendo gimnasio para que vaya al gimnasio, se le está consiguiendo parte académica, se verifica que
5: nosotros sabemos que ustedes tienen una cultura la están desarrollando.
4: Su parte académica funciona. Entonces, estamos llegando donde era impensable, Tenchi, hace. Tú que sigues el motociclismo, el motocross, sobre todo allá en la gente de La Vega, siempre he dicho que la cuna del motocross de República Dominicana, donde nosotros hace 10 años, 15 años, no pensábamos que íbamos a estar. ¿Cómo hace 15 años tú pensabas que tú ibas a tener un mundial de motociclismo? Eso era impensable.
5: Sí.
4: Ya nosotros, los pilotos dominicanos de motocross, han ido a tres mundiales. Entonces. Para que tú entiendas, hace 15 años, en la época del MIME, tú dices, ¿cómo vamos a llegar a un mundial? Y habían los recursos en esa época. Sin embargo, nunca llegamos a un mundial. Ahora, con menos recursos, estamos llegando por una gestión que se está haciendo.
5: Desarrollado la cultura.
4: Una gestión. La Federación Dominicana se hizo gestión para que pase eso. Pero no solamente eso, estamos hablando también a nivel dirigencial. Nosotros tenemos ya el director de carrera de motocross, un director de la Federación Internacional. En el caso mío propio, que soy director de la Comisión de Velocidad de la Federación Internacional de Motociclismo. O sea, hemos llegado no solamente en la parte de pilotos, sino en la parte también dirigencial. El presidente de la Federación Dominicana es vicepresidente de la Federación Internacional de Motociclismo. Entonces, hemos llegado también a un nivel que no pensábamos hace 15 años, para decir un número cualquiera, llegar. Entonces, ¿qué necesitamos ya? O sea, ya no podemos seguir exigiéndole muchas compañías, Tenchi, que no ha metido la mano, que no voy a mencionar aquí, porque, ¿verdad? Pero con estos pilotos tenemos marcas que sí nos han ayudado, pero las compañías también tienen un límite. Nos ayudan hasta un límite. Entonces, ahora mismo tenemos a Aris Ascona Jr., hijo de Ari Ascona, que está en el Campeonato Latinoamericano de Brasil, que es donde han salido pilotos que ya están en el Mundial de Motociclismo, que nos ha ayudado con.
5: ¿Y cuánto recibe esa federación anual? ¿De qué? De velocidad.
4: ¿Del Estado?
5: Sí.
4: La grandiosa suma de 0 pesos con 0 centavos.
5: Entonces, no es una federación.
4: Es una federación. Lo que pasa es que.
5: Afiliada.
4: Con todo. Lo que pasa es. Lo he dicho aquí varias veces. Sí. Que como no estamos en el Comité Olímpico, porque no lo han aceptado, entonces el Ministerio de Deporte, tú sabes que le da el dinero para la Federación del Comité Olímpico y se encarga de hacer esto. Entonces no recibimos nada porque no estamos en el Comité Olímpico, pero no estamos adscritos al Ministerio. Y quiero decirte que ahí está Franklin de la Mota, que nos ha ayudado con todo. Y el ministro Kelvin Cruz también nos ha ayudado, porque el ministro anterior era. Bueno, no voy a decir eso. Pero el ministro Kelvin no ha metido la mano y no ha ayudado y no ha recibido y se sienta con nosotros tomando un café, cosa que nosotros con los ministros no podíamos hacerlo. Y se sienta y chelchea con nosotros y está haciendo la gestión. Y quiero decir aquí, porque como digo, el ministro Kelvin Cruz está haciendo las gestiones para que nosotros ingresemos también. Lo está haciendo el ministro Kelvin Cruz junto con Franklin de la Mota, el viceministro. por cierto, Vergara.
5: Por supuesto, tener un.
4: No tenemos ningún apoyo, nada, ningún. No tenemos ningún tipo de apoyo. Y quiero resaltar que Jay Payano en su momento también hizo la gestión. Entonces, así como Kevin Cruz hoy en día está haciendo la gestión, el Jay Payano también lo hizo, quiero resaltar eso, pero no tenemos el apoyo. Ahora mismo, el ministro no está consiguiendo un apoyo, que estamos en esa negociación, ya el ministro lo aprobó, Kevin Cruz, para Arisa Cora Jr., por lo menos para los tickets aéreos. Pero estamos esperando que eso salga, ya el ministro lo aprobó.
5: Imagínate, aquí vino y se sentó Henry Libre.
2: Jimmy Libre.
5: Y dice que corriendo nada más está pensando que uno le daña una pieza.
4: No, y nosotros cuando estamos corriendo los motores decimos, ay, que no se caiga.
5: Explícame. O
4: sea, que no se caiga. Y eso, y tú sabes que un atleta, en la psique del atleta, tú le dices, mira, trata de no caerte. No va al límite el piloto.
3: No.
4: No va al límite el piloto. Eso es
5: igual que el que tiene una lesión y se está recuperando y sí, juega. Sí. Es pensando que se bañe en cualquier momento.
4: Sí. Es correcto. Entonces no es lo mismo. Cuando tú tienes libertad, dale, no importa. Eso no tiene que ver con dale para allá, no importa.
5: Mira, antes de terminar, Diego, y del último punto tuyo, déjame dar la línea de Casio Sport, que estuvimos esperándola para estar en punto exacto.
4: Etapen primero para que claro. Quieren jugar. Ah, no, que aquí no se juega eso.
5: Etapen.
4: En Europa sí.
5: Ah, la pusiste contenta.
2: Yo lo escuché también hoy en miércoles de plegarias.
5: En la Liga Nacional de Baloncesto, las líneas de Castro Sports, los Reales reciben a los Gigantes, invitada a la Jos, wow. A mi pueblo, y a todos los Gigantes que son míos, Junior Matrillé, Orlando Mendy, el grupo. Reales reciben a Gigantes, 178 puntos y medio, 3 y medio dan los Gigantes. Bueno, ese juego va a ser difícil para los Reales, pero la casa puede servir
2: juegan
5: de mucho.
2: Juegan bien en su casa.
5: Los Knicks van a San Antonio, 218 puntos y medio, iniciando la final del baloncesto de la NBA. 4 puntos y medio a San Antonio. Pero a mí me... 4 y medio. Pero eso me tiene chivo. Porque se supone que San Antonio es su casa, favorito, ampliamente, o en Bayama, la Uyama.
4: Con las monjas, entonces.
5: Las monjas. Las monjas. 4 y medio es poco. ¿Usted no lo encuentra poco? Fernando, yo lo encuentro poco, 4 y medio.
3: Yo creo que están tímidos. Están siendo tímidos.
4: Están tímidos, están tímidos.
2: Están reñidos. Están tímidos.
5: Cuidado con la pierna de los Knicks. Y en las grandes ligas, rápidamente, los Mets. Continúan en Seattle, 7 carreras y medio tiene ese partido, 14 de Seattle con todo y Freddy Peralta. San Diego en Filadelfia, 7 carreras y medio, 22 da Filadelfia a San Diego con Christopher Sánchez. Imagínate si Manny Machado y Fernando Tatis prender. Bueno, Fernando Tatis ayer dio 3 hits. Los Piratas en Houston con Paul Skeens, 14 y medio Paul Skeens. Oye, ha bajado. Ahora Houston está jugando mejor,
3: está jugando mucho mejor.
5: Y están bateando. 7 carreras y media tiene ese partido. Esas son las líneas de Casio Sports. Si lo vas a jugar, júgalo a la Castro. Yo invito a los veganos, que por cierto, me acaban de dar una noticia muy triste. Falleció en un accidente uno de los muchachitos más populares, que hace un trabajo colectivo de televisión, de páginas de internet, que le decían Don Chucho. Muchacho que apenas nació en el 94, falleció en un accidente, parece que fue una pasola. Y la Vega está muy triste con este fallecimiento. Así que le permito, antes de darle la voz a Diego con el último punto, para ya despedirnos de hoy. Y recuerde que mañana, el jueves Corpus, no tenemos programa.
4: Saludos por allá a Braulio Coronado y a Natacha.
5: Eso es mío.
4: Saludos por allá. Yo un día de esto a ver el juego de los Reales. Va a cruzar por allá.
5: Dale.
4: Mira, pronóstico para este fin de semana. Básicamente, ¿tú sabes lo que se apuesta en Mónaco? ¿Quién el primer choque?
3: Exacto.
4: ¿Dónde va a ser el primer accidente?
2: Eso es lo por lo menos no está la Tiffany y Michu Márquez.
4: Eso no. Vamos a ver qué pasa. Yo creo que, vuelvo y repito, hay condiciones para que los pilotos, independientemente que todavía Mercedes tiene el mejor auto, preocupación Mercedes por el tema de la batería, pero y que a partir de este gran premio, que no, el motor no es tanta incidencia, ya la regla de que el motor se va a medir en caliente, que antes se estaba midiendo en fría, la compresión del motor, de la planta motriz, y más, en otro programa voy a dar un detalle de esto porque ya no tenemos tiempo, pudiera incidir un poquito en Mercedes, aunque yo creo que Mercedes ya resolvió eso. Vi al señor Wolf ahí con de sonrisa de oreja a oreja, o sea que él tiene eso controlado, un zorro como ese tiene eso controlado. Vamos a ver qué va a pasar. Yo creo que vamos a tener, y va a haber sorpresa en este Gran Premio, o sea, seguro que va a haber sorpresa, bueno, en este Gran Premio, creo que sí. Los pilotos que se pasen en contento saben que tienen el muro a una pulgada, y eso podría cambiar, darle un cambio total a la carrera. Pero insisto, lo de limitar el tema aerodinámico en la Fórmula 1, para mí es un soberano disparate.
5: Bueno. Recuerde que hoy inicia la Liga de Desarrollo. Hay partidos bien temprano. Hay partidos. Yo lo voy a publicar más adelante. Bueno, y lo tengo aquí, Nicole, lo tengo aquí. Los leñeros de Los Mines enfrentarán a los guerreros de Guachupita en el Polideportivo del Club San Carlos. Y los Fénix de Santiago chocarán versus los Tornados de San Francisco de Macorís en el techado del Club Sameji. Así que hoy arranca la Liga
2: Nacional de Desarrollo.
5: Se
4: me olvidaba, campeonato los mil grandes premios de McLaren, que no son mil, pero son 999, como la tela, casi mil. Lo que pasa es que recuerden que al suspenderse esos eventos que se suspendieron por el tema de la guerra, y ellos tenían todo planificado para que el Gran Premio de Mónaco sea el Gran Premio 1000, y ellos tenían todo montado. Pero el Gran Premio de 1000 de McLaren se va a celebrar este fin de semana.
3: Bien. Ah, bueno, a partir de la próxima semana empezamos el Mundial de Fútbol, que arranca.
2: Sí, también.
4: Están jugando fútbol ahora mismo los pilotos.
3: Sí,
4: en Mónaco, sí, ahora mismo.
3: Oye, los pilotos.
4: Un juego de beneficio que ellos hacen todos los años. A esta hora están jugando fútbol allá, todos los pilotos.
3: Y recuerden que esta noche Dominicana juega contra Panamá en fútbol a las 8:45. Por CDN lo pueden ver también el programa.
2: Grande, Fernan. Muchísimas gracias. Recuerden que mañana no habrá programa, pero retornamos aquí el próximo viernes, si Dios lo permite. Bye, bye.
3: Hasta luego.
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1: 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Dios nos bendice con la salud, con la familia, con los amigos, con ese espíritu guerrero. Saludamos a cada uno de nuestros maravillosos

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0: How are you, family? Yeah.
1: Socio. Maestro.
2: Buen día, buenos días. Tenchi Rodríguez, mi amigo y mi hermano. Buenas tardes para todos. En esta hora, en este momento, está haciendo la entrada el maestro, el megadivo, el más importante en la radio. ¡Uy! ¡Llegó el maestro! ¡Comienza la tribuna, oh, sí, maestro!
3: Maestro, el Freddie Mercury de la animación radial. El Freddie Mercury de la animación radial. Sí, sí, sí, sí, sí.
4: Bienvenido, maestro, bienvenido, maestro.
3: Maestra.
4: Luis Quisal.
3: ¿Cómo fue?
4: Bendecido día para usted.
5: Oh, maestro, llegaste, usted llegó tarde hoy.
3: Ya me quitaron la seriedad, no puedo, ¿no?
5: La OCD, maestro. 9-10 minutos, ahorita. Sí.

0: Quiero una.
1: Vamos a rumbear la luna y el sol.
2: Hola, maestro. Qué bueno saludar a la tribuna.
3: Sweet.
2: Yo siempre escucho tus canciones y tu voz.
3: Oh, yeah.
2: Gracias que te mando un mensaje. Hace mucho tiempo que no te mando un mensaje. Te amo, maestro. Soy Lía. Adiós.
3: Roto mi corazón. Está roto mi corazón. Mi corazón terrenal está roto en mil pedazos. Dale a Lía inside. Oye. Un beso para la Lía. Muchísimas

0: tal de tribuna, maestro. Yes, listening, listening.
1: Oh, yeah, man.
2: Buenas tardes, mi maestro. Está llegando tarde a reportarse, que es lo que pasa. Bendiciones para la tribuna completa. Maestro. Empezó la moving play. Vamos a esto, vamos a esto.
1: Yes, sir, yes, sir, yes, sir.
3: Buenas tardes, mi semidio.
1: Nice, baby.
3: Del Olimpo, activa hasta las 5 puntual. Con la tribuna y Luigi Ni, por Ultra 93.7, la mejor.
1: Sounds good.
4: Buenas tardes, mi maestro. Buenas tardes a esa tribuna bendecida. Muchos saludos a mi amigo el Sultán.
1: Ah, sí. Oh, wow.
5: Buenas tardes.

0: Estoy feliz.
1: Mi maestro, mi Dios olímpico, ¿cómo estás? Oh, maravilloso día de hoy. Yeah. Espero que estés súper bien.
0: Pero una cosa.
1: Y que Dios lo bendiga mucho.
0: Ay, tan lindo. Besos para mí, besos. Todos celosos. La pequeña tribuna está encendida en este maravilloso día. Arriba. Estamos contigo hasta las 5 puntual. Bueno, Aisha en la casa. Bueno, si quieres que me vaya tempranito, me dejas saber, ¿eh? Yo no me sentiría nada mal.
2: ¡Uy, uy, uy! Yeah. Maestro, yo me puse a ver ahora. Dije esperando el programa a las 11 y 13 de la mañana. Ay, ay, ay, cuando yo vi que era las 11 y 13. ¿Qué calculé? Digo yo, mielquina. 47 minutos todavía. Me va de una vaina, pero gracias a Dios.

0: César de este lado. Un saludo para usted en especial. Un saludo al sultán, a la rubia de la leche. Que informen a ver si se fueron por la vuelta en México, que los rescatamos si no llegaron.
1: Yes, sir. Yeah.
2: Buenas tardes, maestro, bendiciones, maestro. Me acabo de encontrar la cartera aquí en la calle Mendoza. El dueño se llama Ariel Díaz Montero, el dueño de la cédula. Tiene 11.700 pesos encima.
1: ¿Ah, sí?
2: Dígale que se reporte.
1: Maestro.
2: Que tire para entregársela.
1: Maestro, ¿es en serio eso? Déjame saber.
3: Buenas tardes, maestro, buenas tardes.
1: ¿O está bromeando?
3: Oh, my God, maestro. Oh, my God, maestro. Ya empezó usted, maestro.
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3: Oh, mi maestro. Oh, mi semidios del Olimpo. Oh, maestro todopoderoso.

0: contento, esa es la vuelta, esa es la vuelta, esa es la vuelta. Bendiciones, bendiciones, maestro.
1: Wow, wow. No hay nada de sí. Me ha quitado el puesto.
2: Maestra, bendiciones, maestro. Mire, ni al trabajo llega uno tan puntual como a este programa.
3: Buenas tardes, maestro. Le habla Carla García. Póngame la de Zion y Lennox, la que dice hoy te vas.

0: Maestro, mis amigos olímpico, buenas tardes. Aquí voy con la señora Victoria. Supo, mi maestro, usted como que se está robando todos los días, que 10, que 11, que 8 minutos. ¿Qué es lo que está pasando, mi maestro?
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0: 12:37. Hace poquito a ella le colocamos su canción de Zion, te vas feliz. Ella puso gracias. Me encanta eso cuando dan las gracias. Sí, sí, sí. Un poco como lindo, como estético. Hola, dulce frase. ¿Cómo estás, hermosa? Estoy escuchando. Luigi, hola, hola, nena.
1: Mi maestro, buenas tardes.
0: Yes, sir.
1: Maestro, Dios me le cuide siempre. No me olvide tomar ese postre, el
0: sí,
1: café.
0: Sí, sí, sí. De hecho, hay que ir preparando una taza de café que sea bien rica.
1: Gracias, señor. Mire, esa cartera es mía. Gracias, señor, que la encontró el colega. Llévasela al maestro, que yo paso a buscarla.
0: Maestro. Hoy como
2: te adoro. Maestro, ¿verdad? Que ayer se me acaba de un bolso y que ella no anda con tiempo. Pero
0: el tiempo es tiempo.

0: Yuberkis, hola, ¿qué tal? ¿Todo bien? ¿Sí? ¿Qué comiditas que están ahora? Quiero saber si es eso. ¿Quién más nos escucha desde otra provincia? ¿Quién más nos escucha desde otra tierra? A ver. ¿Quién está desde la oficina? ¿Quién está en modo comedera? ¿Quién? Yolanda. ¿Cómo es Yolanda? ¿Sí que se llama Yolanda? No. Estamos jugando, por favor. Me está engañando. Estamos contigo hoy me voy un poquito más temprano realmente, hoy me voy más temprano. Me voy a ir un poquito más temprano hoy realmente porque aquí nadie me quiere en esta tribuna, por eso me voy. Charlie, inside. Saludo para Yanaira y su hija Yara en el tapón de la zona universitaria. Como nadie me quiere, yo me voy de acá hoy temprano. Hoy temprano, saludos para... Hola, Zenaira y Yara que van juntitas. Como nadie me quiere, me voy de acá. No, me voy.
1: ¿Y acá? Hola, Luigi.
0: Hi, baby.
1: Hola a todos los chicos y chicas de la tribuna. Feliz viernes, cimarrón para el que puede. Bendición en esta tarde aquí activa.
0: Ah, sí, activa, me encanta eso. Ese Cristian que no le he saludado, pero ¿cómo va a ser mi hijo? ¿No?
2: Pero maestro, ¿cómo usted?
0: Si me voy, nadie me
2: es
0: quiere.
2: Es capaz de creer. Nadie me quiere. No. Pero yo usted lo amo, no, maestro.
0: Nadie me quiere.
2: Y sigas. No. Así. Nuestro día después del mediodía no es día sin escuchar esa voz política.
0: Así.
2: Dios mío.
0: Ella me llantó un poco. Sí, me gusta.
2: Maestro.
0: ¿Cómo fue?
2: Mi maestro.
0: ¿Así?
2: Mi maestro.
0: Ay, pero querida, ni Gravy nunca me dijo así.
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4: Maestro, no lo intente, maestro, no lo intente ni y lo invente. Usted se va a las 5 de la tarde, con dolor de mi alma, pero se va.
0: ¿Así? A las 5 me voy hoy. Oh my God. ¿A quién es acá?
5: Me llantó. Eso mismo, tú estás diciendo de que no lo queremos. ¿Qué pasó?
0: Me llantó ella, maestro.
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0: Me acaba de allantar como Dios manda y demanda.
7: Maestro, evítese un problema. Yo,
0: maestro.
7: Usted está diciendo que se va temprano, evítese un problema. Usted no puede dejarnos aquí a nosotros en el limbo.
0: Me voy.
7: Que se va temprano.
0: Me voy. ¿Qué pasa? Nadie me quiere.
7: Y a la hora del tapón, ¿qué hacemos?
0: Bueno, debo decir que hoy se reactiva la Liga Rica y ya tengo mis licras olímpicas preparadas para ponérmelas hoy. No sé si ustedes saben que un semidios olímpico, un semidios griego, juega en licras olímpicas. Sí. Licras olímpicas hoy. Jugar básquetbol.
8: Yo te quiero.
9: Maestro. Bendiciones, maestro. Bienvenido. Usted sabe que a usted aquí lo queremos mucho. Usted es estimado por todos nosotros. Ahora, maestro, yo le pregunto. Y esa secuela de esa foto que usted publicó en Instagram, del antes y después. Bárbaro, maestro. Y maestro. Bendiciones para toda la tribuna.
0: Maestro.
9: Alégranos el día, maestro.
0: Yes, sir. Maestro, fotografías olímpicas, mi hijo.
10: Maestro, si usted quiere, se puede ir dentro de media hora.
0: Ok.
10: Porque dentro de media hora yo entro a mi trabajo y lamentablemente ahí dentro en la oficina no puedo escucharlo.
0: Egoísta.
10: Si quiere,
0: egoísta.
10: Dentro de media hora. Y ya mañana nos reencontramos.
0: No. Mañana no se trabaja.
11: Maestro. Es desde el inframundo.
0: Maestro.
11: Aquí está Hades llorando.
0: Maestro.
11: Porque usted dijo que se iba a
0: temprano.
11: Maestro.
12: Pues yo lo estaba buscando en estos días en Internet y no lo encontré. No sé qué fue lo que puse.
0: Pero por aquí. Pero ¿cómo va a ser mi hijo? Pero mi Instagram es un Instagram de dioses. Aparece de una vez. 809-563-0937.
13: Maestro, no caiga en gancho, maestro. No caiga en gancho con esa vocecita. Escúchela bien. Esa vocecita suena que tiene 24 de brazos.
0: ¿Así?
13: Ya te sabes.
0: No, maestro. Una mujer sexy.
14: De una vez.
15: Maestro,
9: si ese no lo encontré en Instagram, no lo estaba buscando.
0: No. Bueno, claro, un dios olímpico es visible, mijo.
14: Maestro, él es el elevado de la 27 de febrero. Con el tapón que te encendió.
0: ¿Ah, sí?
14: Maestro, ¿y qué usted haría si esa licra se le rompe? Medio a medio.
0: No,
14: a una carrera.
0: No.
14: Un dios olímpico y una vez se acaba.
0: No. Maestro, recuerde que son licras olímpicas, mijo. No son licras ordinarias de las que usan los terranos.
15: Pero maestro, ¿cómo que se va? ¿Cómo que se, que se va? ¿Es porque él se va entonces y nosotros? No vamos a oír nada, maestro. ¿Qué es lo que pasa? ¿Usted de nosotros que se vaya él?
0: Argelia en la casa. How are you, baby? Dice que está disfrutando de todo el show, Modo comida, me encanta. Oye bien.
16: Tú eres uno de esos hermanos chismositos, ¿eh? Ya me quiere poner, ya está buscando chisme, ¿eh?
0: ¡Oye! Marleni está con nosotros en la casa. Ella es nueva integrante de la tribuna. ¡Muy bien! Dice ella, maestra, me da la bienvenida como Dios manda y demanda, así como usted dice. Sí. Y lo vamos a hacer en breve, con tu canción favorita. ¡Oh, yeah!
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mi maestro, mi semidios olímpico. Muchas bendiciones, mucha vida, salud. Que Dios lo colme de mucha paz, armonía. Que cada día sean días llenos de bendiciones. Sean días llenos de esperanza. Sean días llenos de mucha prosperidad. Muchas bendiciones para todos los tribuneros y que Dios cada día nos llene de mucha vida y salud. ¡Maestro! ¡Activo! Con la tribuna siempre. Hasta las 5, puntual.

0: solicíteme este video, por favor, con mis títulos. Semidios Olímpico, por favor. ¿Puede usted pasarme el video de la 27, por favor? Sí. Por favor, solicite este video. Y mire cómo está la selva de Santo Domingo. Atención allá a la feligresía. ¿Quieren ver el video de la selva en la 27? Déjeme saber, por favor. Vamos a compartir este video y vamos a comentarlo. Vamos a comentarlo realmente.
1: Mire, mi Dios Olímpico, hágame el favor y la bondad de mandarme ese video de la 27.
0: Mire el video de la 27. Mire el video. Mire eso.
2: Por favor, ¿puede usted pasar ese video?
0: Sí. Cuando usted lo pide así con tanta amabilidad y cortesía. Sí.
3: Dios Olímpico, el video.
0: Maestra,
3: por favor.
0: Mire ese video, por favor. Mire ese video.
1: Mande video, maestro, mande video.
0: Video viralizado ya, ¿no? A esta hora. Mire.
4: Mande el video, mándelo.
0: Mire. Lo que pudo haber ocasionado este salvaje. Mire.
1: Mi semidios olímpico, por favor. Mándeme ese videíto para actualizarme.
0: Mire eso.
5: Maestro, soy nuevo en el WhatsApp, pero tengo tiempo escuchando la emisora.
0: Pollito.
5: Mándame ese video, maestro, mándame ese video.
0: Mire ese video. Y es que por uno pagan todos, de verdad. Mire eso.
1: Mándame ese video, es tu mismo.
0: Faride, hola. Hola, Faride, saludos. Faride, hola. Mira acá.
6: Maestro, por favor,
0: ¿y quién es el que tiene que ver con esto? Atención allá. ¿Quién es que tiene que ver con esto?
1: Atención. Maestro.
0: ¿Quién es que va a poner control en esto? ¿Pero quién es? ¿A quién es que hay que llamar?
1: No, yo sabía, maestro, yo le pedí el video, pero yo sabía que era un motorista. Maestro, ayer, yo estaba por ahí, por debajo de la 27.
0: ¿Qué es esto?
1: No, maestro, por un motorista se apió del motor y con el celular de él le dio una jipeta por atrás. El tipo de jipeta siguió, pero los tigres andan buscando problemas en la calle, maestro, no sé qué es lo que está pasando.
0: Mire.
1: Muy buena tarde, mi maestro, que Dios le bendiga, mi semidios.
0: Maestro.
1: Tengamos la amabilidad de enviarme
0: sí,
1: este video.
0: Sí.
1: Cuando usted tenga
0: el
1: tiempo
0: sí,
1: y pueda.
0: Sí.
1: Envíame ese video.
0: Sí.
1: Por favor. Saluda a Faride.
0: Vamos a saludar a Faride. Es Faride que tiene. ¿Quién es que tiene que ver con esto? ¿Quién es que tiene que ver con este desorden?
4: Maestro, mande el video, por favor, maestro. Mándame el video.
0: ¿Quién es el encargado de arreglar este desorden? ¿A quién hay que llamar? A ver.
1: Maestro, mándame ese video. Estamos activos con Ultra punto 7.
0: Está buena esa Ultra punto 7.
4: Ah, no, maestro. Lo que pasa es que entre animales, ellos se entienden. Eso no es nada.
0: Ayúdenme aquí, por favor. Atención, Carla, que recién se conecte con nosotros en la tribuna.
1: Saludos, Faride. Maestro, esos tigres andan aburridos con esta calor. Esta calor lo está matando,
0: Pero esa Faride que hay que llamar. Faride, hola. ¿A quién hay que llamar? Ah, dije, Z, ¿a quién hay que llamar para arreglar esta? Porque esto es un desorden. ¿Qué es esto, Dios mío? Mire. Pídalo.
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0: Maestro, ese motorista lo que es un dichoso, maestro. Mira, porque él le tiró la piedra a otra guagua, fue. Y vino otro chofer y le tiró la guagua de él encima. Es un salami.
1: Buenas tardes, maestro, Winder García de este lado. Juego en la calle, maestro, este calor está del carajo. Faribe, manito linda. Faride, manito lindo. Mira ese videíto.

0: un salami, ese tiene un propósito en la vida, ese motorista, maestro. Que se entrega a los caminos.
1: Si mencionan tu nombre.
2: Entonces, ¿quiere que responde a lo que yo he dicho? A ver si corresponde. Bueno, porque esa es una idea que yo no sé cómo ellos van a corregir en el país.
3: Maestro, manda el video, manda el video. Estaba en bobo aquí, pero estoy en sintonía. ¡Estoy activo!
4: Botella llena y el corazón roto. Ella es una de una. Se ve en su rostro.
5: Maestro, mándeme ese video, mándemelo. Quiero ver.
6: Salud, muchachos, por esa mujer.

0: Mándeme el video, maestro. Estamos por aquí por la 27, pero mándeme el video, que quiero ver qué es lo que sucede.
1: Maestro, maestro, por favor, se lo imploro, se lo suplico, mándeme el video.
2: Buenas tardes, maestro, mándeme el video. ¿Qué tenemos? ¿Qué tenemos? Buenas tardes, bendiciones para...

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0: Ok, vamos a ser realistas. A nivel motorizado, el problema ya se fue de las manos.
1: Mándelo, maestro, mándelo, para ver ese muerto ahorita. Mándelo.
0: A nivel motorizado, ya esto se salió de control.
2: Maestro, ellos se entienden, porque ellos son imprudentes.
3: Usted ve, maestro, lo mismo que estamos hablando.
0: Dele.
3: Los motoristas, mire ahí está lo que están ocasionando ya. Ya la gente anda ahí decidido a lo que ellos quieran. Ellos quieren romper vidrio. La gente anda decidido ella a desgranar o tirarle los vehículos arriba.
4: Pero mi maestro,
0: saludos.
4: Como mi semidios olímpico. Mándeme ese videito, maestro, por favor.
0: Mira el video, cómo se le cuadra a ese motorista esa guagua. Mírenlo. Tenemos que decir la verdad. Esto se salió de control ya.
3: Maestro,
0: no hay forma.
3: Mira ese video, maestro.
0: No hay forma ya.
5: Pero
0: claro, mi niño, claro que sí, soy piadoso.
6: Maestro, los motoristas entre ellos mismos se están buscando que le pongan una ley. Y cuando se la pongan no le van a gustar, maestro, porque ellos son los que se están buscando eso.
7: Mi maestro, mi
0: dele, pollito.
7: Comparta.
0: Mire ese video de la 27. Mírelo nomás. Solicítelo a sus envidios olímpicos. Mírelo.
8: Maestro, hola, mándeme ese video.
0: Maestra.
8: Este azaroso.
0: Pero maestro.
8: ¿Hasta dónde vamos a llegar?
0: Pero padre amado. Maestro.
9: Mi maestro, pero si esa guagua la agarra, si esa guagua no cae, esa goma se te corta. Si esa goma no cae en el contén, ese motorista iba a guisar con su dama. Ay, padre de la gloria.
0: Ahora, la pregunta es, ¿a quién hay que llamar para intentar resolver este problema motorizado en las calles?
10: ¿Le gusta mi bachata, amiguita?
0: O sea, ¿a quién hay que llamar? Es la pregunta, ¿qué hay que hacer? O sea, no sé.
11: Tribunero, eso es la plaga. Las plagas que deben de ser exterminadas de la tierra.
0: Oh my God. Escuche, ¿eh?
11: No,
0: escuche bien.
11: Todo debe de ser exterminado de este mundo ya.
0: La plaga, así le dicen a los motoristas, que son una plaga.
12: Buenas tardes, maestro. Mándeme ese video. Siempre estamos activos, maestro, de lunes a viernes, maestro.
0: Maestro, muchísimas gracias por la fidelidad.
13: Venga acá, compadre. Yo le pedí el video y usted no me lo mandó.
0: Pero
13: mándeme el video si usted puede.
0: Ahí está, mi niño. Obsérvelo. Y déjeme saber usted, deme su opinión especial.
14: Buenas tardes.
0: Maestro.
14: Semidios olímpico.
0: Maestro.
14: Heredero del trono, no
0: maestro,
14: por decreto, sino
0: maestro,
14: por herencia.
0: Pero por
14: camino
0: supuesto,
14: a Vallaguana,
0: yes,
14: quiero las orquestas, con mi cuñada que está de cumpleaños,
0: ¿sí?
14: María Alejandra, cariñosamente, Nana. Con mi esposa Nayeli, mis sobrinos e hijos.
0: Oh, yeah.
14: Así que ya tú sabes, bendición, hermano.
0: Mi maestro, que Dios me lo cuide en el camino, ¿eh? Me encanta, en familia.
15: Piedad y benevolencia, maestro.
0: Maestro.
15: Con vuestro súbito,
0: sí,
15: maestro.
0: Sí.
15: Enviáis ese video, maestro, para darle mi humilde opinión, maestro.
0: Maestro. 809-563-0937. Estamos compartiendo con nuestra maravillosa audiencia una situación que se dio en la 27. Un acto vandálico, salvaje. ¡Jesús!
16: Mi maestro.
0: Maestro.
16: Semidios olímpico.
0: Maestro.
16: El rey de los plomazos.
0: Sobre todo eso.
16: Olimpo.
0: Maestro.
16: Mándeme, por favor, ese video. Sea amable.
0: Así será mi hijo. Mira acá, a ver.
17: Pero no todos los motoristas son así.
0: No todos.
17: Yo ando en un motor y cumplo todas las leyes. Es a los malos que hay que atacar. Lo bueno es quedarlo tranquilo y pagamos todo por pecadores.
0: Lastimosamente pagan todos por pecadores.
18: Por un pelo, mi maestro. Se salvó por un pelo.
0: Pero un pelito, mi hijo.
19: Buenas tardes, hijo de Juan Pablo Duarte, maestro de Olimpo.
0: Maestro.
19: Consígame ese video ahí para yo también comentar.
0: Sí, hay que...
13: Maestro, yo ando en un motor, pero yo le voy a decir la verdad.
0: Dele.
13: Yo no quiero coro con motorista, ¿no? Y ando en un motor.
0: Escuché.
13: Pero no soy motorista.
0: Mamá mía.
13: Simplemente me traslado a mi trabajo en mi motor. Pero en verdad tan insoportable los motoristas.
0: Insoportables, ¿eh?
3: Pero yo estoy loco a ver qué es lo que va a hacer Faride con esa plaga. Porque yo comparo a los motoristas con la cucaracha y los ratones.
0: Dios
3: son los tres iguales.
0: Escúchenos, tres plagas. Así se expresa la gente en la tribuna sobre los motorizados, una gran parte de ellos.
20: De eso, maestro, para verlo, que usted agarra cinco motoristas y lo que sale es un daijazo, mira.
0: Oh, my.
21: Ay. ¿Cómo que dice un viejo adagio? Por un pelo no fue cuca. Ay.
0: Ahora, a mí me da risa como él va caminando de espalda, agarra esta piedra y se cuadra como si fuera Pedro Martínez e impacta. Me imagino que le desgranó el cristal a esa guagua, ¿no? ¿Y qué es esto? Mire el video.
22: Pero mi maestro, Pollito. Mire ese video.
0: Ahí está, mijo.
22: Dar mi opinión.
0: Observe.
23: Ah, pero eso estuvo muy bueno.
0: Ah, sí.
23: El aguador lo impactó. Excelente. Debió de pasar por arriba. A ver si salimos de uno.
0: Maestra. Pero tanto así no. Pero la pregunta es, ¿a quién tenemos que llamar nosotros para intentar solucionar este problema motorizado que actualmente ya se salió de control? Es totalmente fuera de control.
24: Maestro, me quedé esperando el video.
0: Pero
24: maestro,
0: mi niño, perdóname, mi niño.
24: Eso, sí. Para yo poder verlo y opinar.
0: Como semidios piadoso, ya te lo he compartido, mi niño.
25: Y no hay que llamar a nadie, maestro. Por más que llamen, esta gente hace lo que ellos quieran. Esta gente, con tal de que roben y dejen que los de abajo también hagan su impertinencia, ellos no le ponen asunto.
0: Mamma mía.
26: Totalmente. Pero también los guagüeros son otra plaga. Los taxistas son otra plaga.
0: ¿Sí?
26: Hay muchas plagas peores que los motoristas también.
0: ¿Seguro?
26: Hay que ver también qué le hizo el de la guagua.
0: Sí, pero inevitablemente. Lanzar una piedra. No.
25: Estoy esperando, maestro, mándelo.
0: Pero mi niño, aquí está. Ahí te lo paso. Ahí está.
22: Pero mi maestro, de lo que se salvó,
0: maestro.
22: ese muertorita de lo que se salvó.
0: Mamá
22: no
0: mía.
22: Estás alto de todos estos muertoristas. Yo que ando en un vehículo 24/7, mire, estos muertoristas me tienen harto, maestro,
27: pero que si las autoridades correspondientes no hacen nada y ellos están viendo lo que está pasando, vamos a tener que resolver nosotros.
0: Y ahí es donde está el problema.
27: Vamos a tener que llevarnos.
0: Ahí es donde está el problema.
28: La plaga más grande que hay en RD son los motoristas. No tienen comparación con nadie. Los motoristas, la plaga principal.
29: Importando la situación.
0: Nos vamos al break.
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0: Mándame, oye, maneta de pues. Que siete el artista activo aquí en Higüey, ya ustedes saben, mi gente, por la mulla.
1: Maestro, maestro, ¿cómo se está, maestro? Maestro, compártame con una bachatita de aventura ahí de la vieja.
2: Autoridad se están hablando, si nosotros no tenemos autoridad. La autoridad está también tan salvaje como cualquiera, porque ellos lo que andan es dándole golpe a las mujeres, echando, rociándole gas pimienta y haciendo lo que les da la gana. Nosotros no tenemos autoridad para nada.
3: Maestro, disculpe mi ignorancia, pero eso sucede allá, maestro, en el Olimpo. Esa clase de situaciones así, con esos inefables mortales, maestro. ¿O no, maestro? Oriénteme, maestro.

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0: maestro, envíe el video, maestro, yo no lo he visto, envíe el video a ver qué lo que es.
1: Maestro, maestro, a ver, Mercedes, quiero mandar un saludo a mi amigo y hermano Aneudi, alias el pelotero, que está escuchando la emisora también.
2: Pero le iban a dar un gomazo feo si esa guagua lo agarraba en lleno, ¿eh? Ay, qué dichoso. Lo bueno es que entre animales se entiende.
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4: No. 2:32 PM.
5: Tengo un plan.
4: Escucha esto.
6: Buenas tardes, maestro. Sí, mi Dios.
4: Maestro,
6: envíame el video, por favor. Y tengo una historia que me pasó hace como un mes. La empresa tuvo hasta que cambiarme de sucursal, uh-huh, porque ese chico me chocó a mí intentando rebasarme.
4: Uh-huh.
6: Y aparte de que me chocó a una velocidad, yo no iba ni a 5, porque uh-huh, la calle donde estaba pasando estaba en mal estado.
4: Okay.
6: Y ese chico me agredió de manera que al otro día fue a mi trabajo a buscarme para darme problemas.
4: Uh-huh.
6: Y la empresa se vio en la obligación de transferirme de un sitio a otro para que no me ocurriese nada.
4: Olga, escuché bien, ¿eh? Edgar Terrero, Olga, en la casa. Saludito para ti, mira. Diga usted, maestro.
7: Maestro, buenas tardes, maestro. Es verdad que la canción me atacara, pero el que anda con los cristales abajo es un prota, maestro. Es guapo de verdad.
4: Guapo de curado.
8: Buenas tardes, maestro. Mi maestro. Mi semidios. Póngame en contexto, mándame el video. Estamos activos.
9: Buenas tardes, maestro. Nuevo oyente. Maestro, compártame ese video, por favor.
4: Nuevo oyente en la casa. Señores, el video que les compartí con anterioridad ya
10: es. Voy
4: a quitar esto, ¿no? Voy a quitar esto acá. Está viral. Bueno, se lo compartimos antes de la viralización. Pero ya ese video está viral. Y donde quiera que uno entra, Bueno, si bien es cierto que de repente los huevueros se complican un poquito también por el exceso de velocidad, la competencia. No menos cierto es que ahora la atención está centrada en los motorizados, en los motoristas. Hay una cantidad de gente joven que anda con un alto grado de la violencia y que, bueno, tienen un arma 1A, un arma que aparece donde quiera, que es una piedra. Te la arrojan y luego simplemente salen corriendo, se van en su motor, porque es muy fácil ellos poder cruzar en los tapones, pero tú con el vehículo no puedes moverte. Y ha llamado la atención este pana que está caminando normal, y luego se gira y le lanza esta piedra a esta guagua. Y ahí el tránsito se ve que estaba así como un poquito complicado. Ahora, ¿qué le cabe a un muchacho? ¿Qué le cabe a este tipo del motor? ¿Qué le cabe? ¿Qué le cabe al motorista? Probablemente esa piedra algo le hizo al chofer o al que iba adelante. Esa piedra, en la forma en la que él la lanza.
11: Todo al revés, pero empecemos con.
4: ¿Qué hacer? Es la pregunta.
12: ¿Qué hacer? Ese motorista nació hoy. Eso fue hoy. Ese motorista nació hoy.
4: Dichoso.
12: Si ese huevo no cae en ese contén. Ay.
4: Es dichoso ese motorista. Que el pana de la guagua no le pasó por. No le. Dichoso.
11: Para ti.
4: Dichoso.
8: Maestro, en verdad los motoristas están muy de su cuenta. Eso está demasiado mal hecho por ellos. Pero, no obstante eso, ahorita mismo, vengo yo por el puente Villamella. Desde la mitad del puente con la direccional prendida hacia la derecha, que me voy a meter para la estación del metro, dejo una persona. Ahí no se atravesó un motorista por donde yo mismo iba a doblar. Y se dio ahí adelante ese carro. La suerte que nada más fue la goma que me le dio. Pero se dio un estrellón durísimo. Y después quería pelear. Le digo, manito, pero yo vengo con la direccional desde allá prendida. El error es tuyo. Ah, quería pelear y de todo. Tuve yo que, en verdad, sacar a la morena para que me pueda dar banda, porque si no, fácilmente me hace un daño, me rompo un cristal o algo.
5: Maestro, lo que yo no puedo entender de los motoristas es que ellos te rayan, te chocan, te lanzan piedra ahora y todo, porque si tú le haces algo a ellos, digamos que no lo ves, punto ciego, lo que sea, lo topa. Ah, que lo mío, que tú me vas a pagar lo mío, pero te hacen de todo a ti y ellos no ven eso. O sea, lo de los carros son regalados y los motores son comprados, según la lógica de ellos.
10: Son imprudentes tanto el chofer de la guagua como el motorista. Pero el motorista le sale una vueltecita. Si no, preguntémosle al moreno malo.
4: ¿Al moreno malo? Que todavía está muy, que ya no es tan malo.
13: Maestro, en verdad, yo le voy a decir la realidad, maestro. Yo traje un drill de carro, usted sabe, haciendo mi diligencia. Tengo mi motor, cuando solo de hago Uber, usted sabe, le doy. Pero en verdad, mire, los motoristas ahora mismo somos una vergüenza, porque hasta yo me incluyo, ¿me entienden? Que yo no haga haciendo palomería y por uno pagan todo.
4: Por uno.
13: Y ese de mí.
4: Por uno.
13: Hay que bajarle dos.
4: Por uno pagan todos.
13: Hay que bajarle dos a los motoristas.
7: Maestro, lo lindo es, maestro, que ellos no saben quién va en el vehículo, maestro. Ellos no saben si es un familiar de ellos que va en ese vehículo, que sé yo, alguien que lo conoce del barrio. Ellos no saben, maestro. Por eso yo digo que los motoristas son unos hueveros, todito, porque como yo, ejemplo, le doy al carro suyo un fuetazo, pan, y te dice, mire, ese fulano, no te apures, que algún día él va a la emisora. Y vengo yo y voy a la emisora y me topo con usted allá. ¿Qué puede pasar, maestro?
4: Video viral, viralísimo, de esa acción en los 27. Pedrada full, tipo Pedro Martínez y más, a una guagua. Y el guagüero, según algunos, por poquito hace un ejemplo. Por poquitito hace un ejemplo.
10: Maestro, ese motorista tiene que estar preso igual que el negro malo. Porque ahí podían ir muchachos también, en esa guagua podían ir niños.
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Sí, buenas tardes, maestro. Maestro, envío el video. Por ahí algo que quiero comentarle también. Esto está insólito, está fuera de control con el relato de estos motoristas. Tienen una mala imprudencia en la calle, una mala educación, no pueden transitar normal. Entonces eso le perjudica a ellos mismos, a los que se buscan el sustento cada día debajo de ese chaleco. Eso le perjudica a ellos mismos. No cogen cabeza, no cogen cabeza con lo que le pasó al motorista en Herrera, que le dio la pedrada al chofer de la guagua escolar.

0: verdad que no hay un régimen de consecuencia, man. Porque los videos siempre salen en video, los motoristas haciendo eso. Un motorista tiene que identificarlo, mandarlo un par de meses para allá, para la Victoria. Ellos van a ir cogiendo.
1: Maestro, maestro, llegó el ombligo de la semana. Activo, activo en la calle, dando bandazos, dando vueltas, a ver si me mareo.
2: Otra cosa también, maestro. Fíjense en algo, que los in-drivers de motores y Uber Motor, esos tigres andan en eso, buscando chismes o teniendo confrontaciones con gente en la calle o con vehículos. Eso es muy difícil que pase. Pero hay una parada de motoristas que lo que trabajan es un saco de delincuentes. Una parada esa que hacen, ficticia, de que ellos se ponen en la esquina y esos motoristas. Eso es lo que andan haciendo y deshaciendo en la calle. Que lo que son una banda de delincuentes.
3: Y ahora que me olvidó, se me olvidó. Aquí está su semidioso olímpico. Dándole espacio y colocándole canciones. Compartiendo este video. Mire, cada vez que yo entro, que le doy a refrescar aquí a mi Instagram, me aparece ese video otra vez. Precisamente por el impacto que ha causado. El impacto que ha causado a nivel de redes sociales, la forma violenta en la que este man le acaba de dar una pedrada a una guagua. Es insostenible. No, de verdad, en serio, no.
4: Maestro, con esto no podemos. Buenas tardes,
3: no podemos con esto.
4: Los motoristas son una complicación. No podemos. Realmente. Hay tanta gente imprudente en los carros, en los camiones, así mismo como los motoristas. Pero los motoristas últimamente están que ellos creen como que ellos son de hierro. Que no.
5: Maestro, a esos motoristas, maestro, lo que tienen que agarrar es meterlos presos y meterle cárcel como si fuera intento de homicidio.
3: Sí.
5: En verdad, porque tú dale a un chofer que está manejando, viene y Dios lo quiera, se voltea esa guagua y mata a dos o tres ahí. Eso no cuenta ni como accidente, ni por agresión, no. Es por intento de asesinato, en verdad.
3: Ya. Mire, saludos para Amni, que es nuevo oyente de la tribuna. Hola, Amni. Gracias por estar allí. Amni en la casa. Amni en la casa, nuevo integrante, nueva tribunera.
6: Maestro, mande, y no va por aquí. Si es de motorista, maestro. De motorista no se puede esperar menos, maestro.
7: El maestro, y yo lo que digo es, ese motorista no calculó que él le iba a dar un peñonazo, una guagua de pasajeros llena de personas. Que él venga y le dé un peñonazo a ese chofer. Y que ese chofer acelere esa guagua para allá. Y salva un desastre. Es que la gente está loca.
3: Y se salvó el motorista porque la guagua no pudo doblar bien. Si hubiese podido doblar bien, se le va la guapesa.
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2: Pilla, hay ojos que no se hacen los ciegos porque las paredes no solo tienen oídos, ¿viste? También tienen ver.

0: No sé si usted sabe que gracias a De Ángeles Cakes RD nosotros vamos a celebrar el cumpleaños a un oyente acá en la tribuna. ¿A cuál será? ¿A quién le vamos a celebrar el cumpleaños? Aquí en la tribuna, en tu estación favorita. Le vamos a partir el bizcocho aquí en la cabina. Gracias a Jess y De Ángeles Cakes RD. A ver, dame cinco segundos para saludarte. Cinco. Ya vamos a llegar a las 3 de la tarde. Cinco segundos, dame cinco. 5 segundos, Emma, dame 5 segundos. Cristian, dame 5 segundos. 21, dame 5 segundos. Hola, dice por acá Luigi, ok. Bam, bam, bam. Dame 5 segundos. Oh, yeah.
1: A mí me lo van a partir.
0: No. Pero santísimo. 809-56309-37. Oh, yeah. Le vamos a partir el bizcocho a alguien acá en la cabina. ¿Será chico o será chica? ¿A quién no le han celebrado el cumpleaños en el mes pasado? ¿A quién no le celebraron el cumpleaños en el mes pasado? ¿Quién cumple años en este mes? Rocky in the house.
2: Maestro, pero esa muchacha está fresca, oye. Que le partan el bizcocho y que la soplen la vela.
0: Maestro, dice por acá, 5 de junio, Luigi. Ismael Dan, envíame tus datos para anotarte en la lista. 809-563-0937. Dame 5 segundos, dame tus 5 segundos, salúdame. Dime que estás aquí todavía, dale. Oh, yeah.
3: Maestro, yo cumplí año el 12 de mayo. Y ni siquiera los amigos me dijeron, ven, vamos a sentarnos para bebernos algo.
0: Ajá. Nombre completo, te voy a registrar.
4: Five seconds, maestro. A mí no me celebraron mi cumpleaños.

0: yo quiero que usted me felicite a mi hijo de cumpleaños hoy.
1: ¿Cómo se llama?
0: 4 años hoy, sí.
1: ¿Cómo se llama?
0: Sí, vamos a celebrar el cumpleaños ahorita.
1: ¿Cómo se llama? ¿Cómo se llama?
2: Party Rocky,
1: let's go. Pero ¿cómo así, maestro? Ya, Santiago, ¿cómo es que hoy es su cumpleaños? Vea, está hablando mentira. Jay Frey, sería así. Madre de Dios, Jay Frey. Feliz cumpleaños, A ver.
3: Maestro, pero a mí no me celebraron el cumpleaños mío del año pasado. ¿Usted me lo puede celebrar?
1: Sí, sí. Bueno, pues envía ahí sus datos. Vamos a registrarle ahora. Oye, ¿en serio? Santiago está cumpliendo años.

0: A ver, 809-56309-37. Vamos a celebrar el cumpleaños a un oyente o a una oyente. Empieza ahora a registrarte. Dime por qué tú quieres que nosotros te celebremos acá el cumpleaños en la cabina. Envíame una nota de voz diciéndome la razón. ¿Por qué tú tienes que ser el elegido o la elegida para que nosotros te celebremos el cumpleaños acá en la cabina? Envíeme por favor esa nota de voz diciéndome gracias a The Angeles Cakes RD y a esta tu tribuna de por qué nosotros tenemos que celebrarte a ti de manera especial el cumpleaños acá. Globos, bizcocho, picadera. Y vamos a invitar unos cuantos tribuneros para celebrar tu cumpleaños realmente.
1: Porque me gusta el suspiro.
0: No, no, pero
2: porque soy un tribunero así. Fiel desde hace
0: no,
2: no,
0: pero ese es un esa es una razón muy terrenal. Es una razón.
2: Somos todas las personas.
0: No, es una razón muy terrenal. Ese porqué es muy terrenal, es muy. No, mi hijo. Tiene que ser algo olímpico, para tomarte en cuenta. Pero eso no, pues es muy terrenal. ¡Ah! ¡Santísimo! ¡Bam, bam, tan, tan, tan!
3: ¡Oh! 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
1: A ver. ¿Cuál es la razón del por qué? ¿Tú quieres que nosotros te celebremos el cumpleaños aquí en la cabina? ¿Cuál es la razón? 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Gracias a De Ángeles Cakes RD y a Jess. Te vamos a celebrar el cumpleaños acá en la cabina, pero ¿cuál es la razón?
2: Maestro.
1: Justifica la razón.
2: Y ella, maestro, ahora que le gusta el suspiro, Dios mío, maestro. Maestro, yo estoy feo porque yo cumplo año el 22 de diciembre, ahora que falta más, papá.
1: A ver, ¿cuál es la razón? ¿Cuál es la razón del por qué es a ti que tenemos que celebrarte el cumpleaños? ¿Cuál es la razón? WhatsApp, 809-563-0937. Picadera linda, gracias a De Ángeles Cakes. La decoración, gracias a De Ángeles Cakes RD. Bueno, te vamos a cantar entre todos acá, cumpleaños feliz, ¿no? También es gracias a De Ángeles Cakes RD. A ver, ¿por qué? Dele.
3: Hay una jeva que llamó ahí y dijo porque quiere que le celebren el cumpleaños. ¿Sabe por qué? Quiere que le partan el bizcocho en la cabina.
1: Sí. Vamos a hacer posible, ¿no? What's up? ¿Cuál es la razón?
4: Maestra. Yo tengo múltiples razones por las cuales me gustaría celebrar mi cumpleaños junto a ustedes. Y más acompañada de unos cuantos tribuneros. Número uno, porque para mí sería más que un privilegio poder compartir y disfrutar, celebrar junto a usted. Número dos, 50 solo se cumple una vez. Todo el mundo cree que tengo 40. Sería la revelación de mi edad, maestro.
1: ¿Cómo?
4: No se lo diga a nadie.
1: Lo mucho que te quiero. Mira, gracias a De Ángeles Cakes RD. A ver, ¿por qué tú quieres que nosotros te celebremos el cumpleaños?
5: Maestro, la razón es porque me van a ver millones de personas.
1: ¿Ah, sí?
5: Van a escuchar millones de personas. Porque esa emisora escucha miles y miles de personas.
1: Sí.
5: Esa es la razón mía.
1: Sí.
6: No. Esas son razones muy terrenales. No.
1: Está bien ahí. A ver, ¿por qué tú quieres, Sunny? ¿Por qué vamos a celebrarte a ti el cumpleaños realmente? Why? ¿Cuál es la razón? A ver, 809-563-0937. Dale. Déjame saber cuál es la razón para nosotros celebrar tu cumpleaños.

0: A ver. Bueno, ¿le vamos a cantar cumpleaños feliz a una chica o a un chico? ¿A un tribunero o a una tribunera? Ya tenemos el bizcocho listo, la decoración también. La cabina la vamos a poner olímpica, para ese momento. La cabina la vamos a poner olímpica para ti. Olímpica, olímpica, olímpica para ti. Ay, pero maestra, ¿en serio? ¿Por eso? Santísimo, pero niña. Bueno, participa. 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Y aquí en tu tribuna favorita de 12 a 5 vamos a compartir tu momento, ¿no? A ver.
1: Buenas tardes, maestro. Bueno, mi razón sería...
0: ¿Cuál sería?
1: Porque creo que nunca se me ha celebrado un cumpleaños.
0: ¿En serio?
1: Y ya estoy cerca de los 50.
0: Maestro, ¿a usted nunca le han... ¿Cómo fue?
1: Buenas tardes, maestro. Bueno, mi razón sería porque creo que nunca se me ha celebrado un cumpleaños.
0: No.
1: Y ya estoy cerca de los 50.
0: No.

0: ti.
1: ¡Madre de Dios! Mire, está Poncio Pilatos. Está el que le buscó el agua, pero el que le buscó la toalla para secarse, ese fue el que se condenó. Maestro, que nunca le han celebrado un cumpleaños. No me diga que usted fue el que salió corriendo con la toalla.
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0: 3 de la tarde, 28 minutos. Modo Tribuna 937 FM. La señorita Rivas anda por acá en la casa.
1: Bebé, no esperes por nadie.
0: La señorita Marchena está con nosotros. Maestro.
2: Mi maestro, mi semidios olímpico.
0: Maestro.
2: Uy, Gigi. A gozar, maestro, con esos regalitos.
0: Sí. Por nadie. Puede inscribirse y bueno, seguir la base del concurso. Sigue la base del concurso para ver qué tal. Quién sabe si ahorita es usted la persona que sea chico o chica que nosotros le vamos a celebrar acá el cumpleaños en la tribuna maravillosa de 937 FM. Vamos rumbo a las 3:30, ¿no? Voy a preparar un poquito de café. Tengo deseo de algo dulce, sea como con coco. Una carita cuando salga, ¿no? Me compre algo que tenga coco para mí.
3: Mi maestro, buenas tardes.
0: Maestro.
3: Yo quería decirle por qué merecía el bizcocho de...
0: Pero diga, mi hijo, diga.
3: Para celebrar mi cumpleaños, pero cuando escuché a ese oyente que tiene 50 años, cumple o cumplió, y no le ha celebrado un cumpleaños, me he conmovido, maestro.
0: ¿Lo conmovió?
3: Déselo a él, maestro.
0: ¿Sí?
3: Déselo a él, que se lo celebren, pero, maestro. Pero...
0: Yo me preocupé muchísimo, ¿no? Cuando yo escuché que él no le han celebrado el cumpleaños, mi hijo. Más falta que me diga que tiene 50 años y que va para 50 años y no le han celebrado el cumpleaños. Puede que tenga 50 años también y ¿te sabe? ¿Te sabe,
1: Que hablen, que digan.
0: Puede que tenga 50 años y
4: puede que tenga 50 años. Buenas tardes, maestra. Por aquí, Ana Gómez. ¿Qué tal todo? Todavía estamos con la celebración. Anóteme ahí.
0: Hay gente que tiene más de 50 años y nunca
5: celébrelo ese cumpleaños. Uh-huh. En verdad, celébrelo. Pero, si no es así, si le han celebrado cumpleaños, que quiera Dios que tú esos regalos de esa cosa no le caigan mal.
0: Oh my God.
6: Mi maestro, puede ser que tenga 50 años y que no.
0: Y que no. Puede darse el caso de que tenga 50.

0: de.
1: Maestro. Menos mal que 50 años sin cumplir, sin celebrar el cumpleaños.
0: Maestro.
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0: bueno, maestro. 50 años sin celebrar un cumpleaños y 50 años sin pangoleo. Y se llegó a criar.
1: Buenas, maestro. Pero ¿quién es que va a cumplir 50 años y no ha visto a Linda, maestro? Así le decimos en mi campo.
2: Maestro, maestro. El problema es que usted no va a celebrar un cumpleaños, sino dos.
3: Nunca le han partido un bizcocho, maestro.
4: Hacen un junte para la historia. We're singing in there. El rey.

0: tu semidios olímpico, tu Freddie Mercury de la animación radial. De 12 del mediodía a 5 de la tarde.
1: Señorita Latina.
0: Para acá, maestro, usted es mi Bob Dylan. ¡Mamma mía! ¡Jesús! ¿Tu Bob Dylan? ¡Una cosa! ¡Santísimo! Un abrazo para toda la gente bonita que se conecta con nosotros, que se disfruta toda esta buena vibra, ¿no? Si yo soy tu alegría, ¿no? Tú eres quien tiene mi corazón a tope, por Dios. Dice, usted es mi Jack Veneno. Oh my God. Oye bien, dice 3:41. You and I. Oh yeah. Oh yeah.
2: Sí. El rey. Hace tiempo que estaba por.
0: Desde la metrópolis. El cielo poquito, ¿no? Va cambiando. Pero una pizca, no mucho. Vuelvo a Ariano, qué sé yo. Ojalá que se vaya rápido.
2: Hace tiempo que estaba por decir.
0: Entonces, el maestro dice lo siguiente. Dele, maestro.
3: No, maestro, ese no es el problema. Yo de eso he disfrutado.
0: Ah, sí, maestro.
3: Lo que no he tenido ha sido una celebración de cumpleaños.
0: Sí. No. Usted, sí, pero ¿no le han celebrado todavía el cumpleaños? Bueno, ahora hay gente que vive sin. Sin. Hay gente que se pasa toda la vida ahí y nunca. De hecho, hay gente que ni siquiera le gusta sí. No sé que no le gusta. Y vive su vida feliz sin. Y todo bien. Aman la vida.
4: Está fuerte, maestro. 50 años y que le soplen la velita.
5: Oh. Yo cumplo año el 24 de diciembre.
0: Maestro.
5: Y nunca me han celebrado un cumpleaños.
0: ¡Pollito! Bueno, pues acá en la tribuna, gracias a De Ángeles Cakes RD, te vamos a celebrar el cumpleaños. Aquí te voy a pasar las bases del concurso, pero en este preciso momento, porque pudieses ser tú uno de los seleccionados para celebrarle el cumpleaños en la cabina.
6: Que quite la radio, ya que tú la tienes nerviosa
0: con
6: sí.
0: Sí, no, porque es cierto, hay gente que nunca. Hay gente que solamente come una vez y jamás ya no le da deseo de volver a. Sí.
7: Maestro, regálale eso al pastor. Tú sabes que el pastor tiene 50 años, no sabe el cumpleaños. El pastor, regálale solo a él, al pastor.
0: Oh, crazy.
8: Maestro, buenas tardes.
0: Maestro.
8: Ese tiene 50 años sin saber lo que es el néctar de los dioses.
0: Maestro.
8: El manjar de los dioses.
0: Maestro.
9: Siendo claro contigo.
8: 50 años sin saber lo que es eso.
0: Oh, Dios. Oh, gravy. 809-563-0937. 3:44. Saludos a Ani. Hola, Ani. Dice Ani que. Maestra, yo no puedo leer eso al aire. Lo siento. Usted envía una nota de voz y la maquilla de repente. Pero, maestra, santísimo. Agua bendita contigo, mi niña.
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2: Jugando en el tapón.

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1: Mira, por acá me envía un video María Jiménez y va liberada totalmente en la Avenida Monumental. Eso para mí es fascinante. Es delirante. Es exquisito. Es genuino. Es olímpico. Cuando la calle está despejada, pienso que es interesante. Pues, gasta menos gasolina. El aire se siente más fresco. La vista se libera. El corazón late feliz.
2: Mi maestro. La 27 está como cuando ponen la tarjeta del gobierno en los supermercados. Ya usted sabe. Y dele para arriba esa canción del duro Michael.
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3: Mi maestro, autopista Duarte, kilómetro 18. Está bobo esto. Y aún está temprano.
4: Maestro, dice mi Dios, Villamella, prendido en candela, arriba y abajo. Tapones que no se sabe qué hacer con ellos.
5: Pero maestro, yo tuve que desmontar un momentito la diligencia y no escuché quién ganó para celebrar su cumpleaños fabuloso en cabina. Un cumpleaños junto a los dioses del Olimpo.
6: Mi maestro, estamos en la calle con el mello. Esto está, maestro, que hay que pararse cada 5 minutos y echarse agua en la cara. Esto está caliente, caliente. Just remember to always think twice.
3: Don't think twice. Mi maestro, autopista Duarte, kilómetro 18. Está bobo esto.
7: No, esto está despejado, las Américas está despejado. No hay tanto vehículo. Del otro lado sí.
8: Está llegando a Villa Altagracia casi.
9: Maestro, cuidado con lo que dice terrenalmente de esos 50 años que no le cumplen y 50 años de... Y que hay una tribunera por ahí que se pone en atención, maestro.
10: Mi maestro, saliendo de la Plaza Bernabé, en la zona metropolitana.
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1: 809-563-0937. Por aquí estamos hasta las 5 puntual, hasta las 5. Ahorita a las 5, bueno, pues este cuerpo se va a adjudicar unas licras olímpicas y va a jugar baloncesto del bueno. En licras olímpicas. Todo un semidios griego a jugar baloncesto, a liberar el estrés. Poquitito más que tanto. A ver. 809-563-0937. Conectando desde ya. A ver.
7: Negativo eso, maestro. Negativo. Usted no se va a las 5.
1: Ajá, sí.
7: Hoy yo quiero que usted se vaya a las 8.
1: Maestro.
7: No a las 5.
1: Le quiero compartir este video a la feligresía.

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0: Maestro, dígame cuál es para yo decirla. Yo sí la puedo decir en el aire.
1: Sin pensar hacia dónde me llevas.
2: Maestro, si usted se queda hasta las 8, ¿le va a pagar?

0: 4 de la tarde con 23. Atención allá a los chicos de la feligresía. Atención, mire, le estoy compartiendo un video acá de este dominicano. No sé dónde él está realmente. No sé en qué país desarrollado él está. Mientras usted está en los tapones, mire este video y déjeme su apreciación. Deme su opinión especial. Ya le compartí el video a unos cuantos. Ahora, mírelo usted y déjeme saber. Mientras estás detenido allí y no avanzas para ningún lugar. Déjame saber. Mire ese video, míralo. Mira ese video y dame tu apreciación.
1: Estás especial. Detenido allí.
2: Maestro, mire ese video.
0: Yo siento vergüenza por ese señor. Y hay gente que es así realmente. Él ya no va a necesitar comprar realmente. Usted agarrar el teléfono y grabarse, usted debería estar preso mínimo. Mira el video y déjeme saber. Preso debería estar mínimo.
2: Ese es lo que tenía una hambre de comer uva, era. Pues sí, se la comió casi toda.
0: No. Así, ¿no?
3: Buenas tardes, maestro, reportándome. Jay Mejía en la casa. Mande el video, maestro.
0: ¿Qué opinión le merece a usted? Ese video. Déjeme saber, por favor. Déjeme saber qué opinión le merece.
4: Maestro, buenas tardes, maestro. Estamos en San Martín. Está estupida de vehículo.
0: En la San
4: Mándeme el video, maestro. Mándemelo para yo verlo.
0: En la San Martín. Fresca de tapones. A ver. Soraya, buenas tardes. Gracias por estar ahí. ¿En qué calle vas ahora mismo? Déjame saber, por favor. Para acompañarte allí, ¿no? Colocarte una canción también. Y desearte buen viaje. Por acá, maestro, que le... Bueno, mire el video, ahí se lo acabo de compartir ahora mismo. Acabo de compartir el video a ese. Y a esta, maestra. Hola.
5: Mande, maestro, mande.
0: Mira el video.
5: Yo he visto dos camiones aquí en Boca Chica recogiendo motores. Están en él.
0: Ay.
5: Vamos a seguir dándole los motores para que los recojan a todos. Todos los que anden con lo que sea ilegal.
0: Maestro.
6: Ese tapón frente a Galería 360.
0: Ahí frente a Galería.
6: En el medio de la calle. Atrapando los motoristas. Ahí yo tenía parado 1 hora y 15 minutos. Eso es terrible.
7: Maestro, la Charles Sommer. Una babosa corre más que este tapón que hay. Mándeme el video, maestro,
0: Una babosa, Dios mío.
8: Maestro, buenas tardes, bendiciones. Tardío, pero siempre activo, escuchando la programación.
0: Okay.
8: Que me responde Tardío. Voy por la circunvalación de Santo Domingo ahora mismo. Mire, de todo lo que ha hecho el Estado, o hace el Estado para nosotros, esto es uno de los mejores cosas.
0: ¿Así?
8: Una de las mejores cosas, sí.
0: ¿Así? ¿En serio? Oye, maestro. Ahorita dicen los tribunales que le están pagando un sueldo, ¿eh? Cuidadito. 426. Calles de Santo Domingo. A ver, ¿dónde estás tú? Conecta conmigo ahora, ¿eh? Déjame tu nota de voz para saber dónde andas. Déjame saber.
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0: Dice, hola Luigi, voy en la Jacobo. Ella se llama María. Así anunció el reino. Hola María, how are you, baby? Sweet.
10: Like maestro, this. Aquí en San Cristóbal, en la Constitución, un tapón también. Es increíble. Y mándame el video.
0: A ver, ¿y cómo le hacemos nosotros ya cuando estamos en medio del tapón? Nada, simplemente...
11: Maestro, yo sentí hasta vergüenza.
0: ¿Verdad que sí? Yo le dije.
11: Porque... ¿Qué le digo, maestro? Él parece que tenía hambre, maestro, hizo su diligencia.
0: Así como país desarrollado, yo lo agarro y lo siento, ven, que tú vas a comer uvas y aquí no te vamos a meter preso, pero tú vas a comer uvas ahora. Apareció ella. Hola, Santana. Santana, te acabo de compartir ese video, déjame saber qué opinión te merece.
12: Mande, maestro, vamos a ver qué es lo que con el come uvas.
0: Mire ese video del come uvas. Mire ese video del come uvas, mírelo. Bueno, tenemos taponcito acá en la rotonda, ¿eh? Tenemos taponcito buenísimo acá en la rotonda. Pero bueno. Pero bueno.
1: Manda, distinguido, mándalo.
0: Vámonos al break.
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0: Qué bonita bolero.
1: 4:36. ¿Cuál es la canción que me está solicitando por acá? Esta no lo puedo, no, creo que no la tengo esa. A ver, dice acá.
2: Maestro, es un olímpico, maestro.
1: No.
2: Ese
1: no.
2: Señor no nos representa, maestro.
1: No me representa.
2: Ese señor lo que un bandido, la vergüenza
1: no,
2: ajena.
1: No me representa.
3: Mándalo, maestro.
1: Qué bárbaro, dice acá la doctora. ¿Dónde estás, Mara, ahora mismo? Mira, aquí en la rotonda tenemos un pequeño inconveniente. Aparentemente, en la misma curva allí hay un señor que se le ha pinchado una goma. Ay, con ese calor, no se va usted a imaginar. El cielo se está poniendo bonito, me gusta eso. Está como volviendo a ese azul característico. Oremos en Dios que ese polvo sahariano se aleje ya, porque esto no está nada fácil. Arelis, hola, buenas tardes. Gracias por estar allí. Hey, bellísima. Yo voy, dale, que tú sabes. Déjale caer el tuer.
4: Maestro, mándame el video, por favor. Yo pasé como hace 5 minutos por la rotonda y estaba suave.
1: Ah, pero ahora no lo está, maestro.
4: Manda el video.
1: ¿Quién anda por allí?
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1: Conectando conmigo desde ya, a ver. Vamos a saludar a Ambiorix. Hola, Luigi. 27 de febrero. Muy bien. Nuevo integrante de la tribuna Ambiorix. Gracias por estar allí. Sofía, hola. Una canción para ambos. Muy bien. A ver, esta es la canción que... No, ¿en serio? ¿De verdad? Ah,
6: buenas
1: clásico.
6: Tardes, señor Luigi. ¿Por qué será que cuando uno pone la direccional,
1: ajá,
6: el que viene atrás se cree Toretto? Virgen de la Altagracia.
1: ¿Qué no puede llamar a la cabina, maestra? ¿Qué fue lo que pasó? Atención acá.
6: Buenas tardes, señor Luigi. ¿Por qué será que cuando uno pone la direccional, ajá, el que viene atrás se cree Toretto? Virgen de la Alta Gracia.
1: Ese Virgen de la Alta Gracia. ¿Usted sabe por qué fue que ella lo dijo? Es para no decir otra cosa al aire. ¡Mamma mía!
7: Hola, Luigi. Hey. Ando por la John F. Kennedy a la altura del cruce con la Lincoln. Uh-huh. Está más o menos.
1: Más o menos.
7: Pero nada, todo chévere.
1: Maestra.
8: Otra alma secreta.
1: Maestra, hola. Dice, bienvenida a la selva, maestra. Dice por aquí. Maestro, dele.
9: Maestro, yo corroboro mis semidios olímpicos con ese oyente que dijo eso ahora.
1: Mm.
9: Me acaba de pasar un Toretto ahora mismo por el lado.
1: Paciencia.
10: Maestro, pollito, camino hacia Baní.
1: Camino hacia Baní.
10: A ver si me da tiempo comer un pescadito.
1: Mm.
10: Como un pollito.
1: Un pescado.
10: Bienvenido. Maestro, ajá, pollito, camino hacia Baní.
1: Muy bien.
10: A ver si me da tiempo comer un pescadito. Como un pollito.
1: Pescadito con pollo.
11: No esperes por nadie. No necesitas a nadie.
1: ¿Pescado con pollo?
12: Ese tiene que ser un motorista.
1: Estoy ¿pescado con pollo? No.
12: Los motoristas ven que tú estás metido en la calle.
1: Mm.
12: Ellos quieren seguir como que ellos son de hierro.
1: Mm. Terminator.
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12: Maestro, camino hacia mi casa, maestro. Porque este carro no me quiere dejar trabajar.
1: ¿Y va a comer qué?
12: Dando tema. Camino hacia mi casa, maestro.
1: Voy a su casa.
13: Maestro, sí, ¿no? Pescado con pollo, porque también va a comer arroz blanco con moro.
1: Pescado con pollo. ¿Qué es esto? No comprendí, ¿no?
13: Maestro, eso que dice esa tribunera, es verdad. ¿Usted quiere que el de atrás le pase rápido? Prende la direccional. No importa para qué lado, que de una vez él se va a ir por el lado que usted prendió la direccional a 100 y pico. Eso es verdad.
1: Pescado con pollo. Ok. Siga acá.
14: Maestro, yo soy de Sotoreto. Qué desgracia.
7: Dele. Maestro, corroboro también con los oyentes. Me acaba de pasar un Toretto en una de esas camionetas grandísimas que se creen que son los dueños de, del camino, pues casi me lo topo de frente a la altura de la Núñez de Cáceres.
1: ¿Y qué hacer con estos toretos? ¿Qué hacer con estos toretos? ¿Qué hacer con ellos?
0: Póngala al paso la nota de voz que él mandó, el del pescado con pollo, para que usted escuche el sonido atrás, lo que salió.
1: Maestro.
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12: Maestro. Nuevo, como que no se entendió bien lo que él dijo al final. Pollito.
1: No comprendí.
2: Maestro.
1: Dele.
2: Yo conozco el pescados con coco.
1: Ajá.
2: Pescados con coco, pero pescado con pollo.
1: No, es que suena raro realmente.
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16: Wow, maestro, creo que hasta hambre me está dando de ese pescado con pollo.
1: Pescado con pollo.
16: Qué rico.
1: Oye,
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6: Maestro, lo que pasa es que al final de la nota de voz habló la verdad. No es un pescado que va a comer.
1: Es pollo. A ver, vamos a escuchar.
10: Maestro, pollito, camino hacia Baní.
1: A camino hacia Baní.
10: A ver si me da tiempo comer un pescadito. Como un pollito.
1: A ver si le... Con un pollito. ¿Cómo es que dice acá?
10: Como un pescadito. Como un pollito.
1: Sí, se escuchó un sonido raro ahí también. Peligroso.
7: Maestro, no será pecado o pescado. Vamos a averiguar que, porque esa parte de ahí atrás como que son
1: ojos. Oh my God.
12: Maestro, hay unos muros de polla. Unos muros de polla allá en la nevera, pero hay problema, nada más hay pan, maestro.
1: Hay pan. Dale,
12: maestro, pero me ha pasado ahora mismo. Un Brian O'Connor.
1: Usted
12: sabe que él corre con Toretto.
1: Sí.
12: Y le ganaba y de todo.
1: Ajá.
12: En un Daihatsu, un dobló.
1: Uh-huh.
12: Y si yo no soy el chino del mismo corre de Toretto, me desbarato un lado adelante, ya usted sabe.
6: Maestro, esta noche yo quiero cenar frito con tostones.
1: Ah, sí. ¿Frito con qué? ¿Con qué quiere?
6: Maestro, esta noche yo quiero cenar frito con tostones.
1: Maestra, pero me le quitó la S, sonó feo eso. Tostones. Diga tostones. Ya que usted quiere cenar tostones. Póngamela la S, mija. Santísimo.
17: Por la ropa de Vega, maestro. A paso de vencedor.
1: Ah, sí.

0: maestra, mis amigos.
1: Maestra.
0: Soy una nueva.
1: Ah, okay. Sí. Ajá. Maestra, how are you, baby? How do you feel today? Ella es una nueva oyente. ¿Qué hacemos con ella? Con ella, con ella, maestra.
0: Salve, mi maestra.
1: Hola, maestra.
0: Dios.
1: Oh, yeah.
0: Soy una nueva.
1: Sí,
0: oyente.
1: Me ha encantado sobre todo esta súplica, esta plegaria. La he sentido como si me estuviese mirando a los ojos. Maestra, aquí su semidios olímpico. Aquí su Freddie Mercury del aire. Pida por esa boquita. ¿Qué le ponemos para darle la bienvenida? Maestra. Again.
0: Salve, mi maestro, mis amigos.
1: Oh, yeah.
0: Soy una nueva oyente.
1: Perovsky, Perimsky y otro Imsky. Le ponemos lo que ella quiera. ¿Again?
0: Salve, mi
1: sí,
0: maestro,
1: sí,
0: mis
1: sí, sí, sí, sí.
0: Soy una nueva
1: Oh, Grady, le ponemos lo que ella quiera.
2: Maestro, pescado con pollo para la nueva integrante.
3: Maestro, la nueva que acaba de entrar, que se presente.
1: Mi maestra, aquí le está pidiendo la tribuna que se presente. Porque no fuiste tú quien falló. 809-563-0937. Oye,
4: lo que dice es que se vea como un pecadito, como un pollito. Parece que se mojó fuerte.

0: habitación mía.
1: Pero maestro.
2: Maestro, depúrela. Amante de la vez de nacimiento. El número de teléfono y de todo.
1: Yes, sir.
3: Mi maestro. Maestro. Así se pone la mujer mía a los 15, a los 30. Con esa voz sensual.
4: Buenas tardes, mis amores. Mi nombre es Teani. Un placer.
1: Hola, Teani.
4: Saludarlo a todos.
1: Ay, pero qué lindo. Escucha ese nombre. Es un nombre egipcio. Ese nombre no es. Es un nombre egipcio. Again, es un nombre egipcio.
4: Buenas tardes, mis amores. Ajá. Mi nombre es Teani. Teani. Un placer.
1: Oh my God.
4: Saludarlo a todos.
1: Oh, yes. Es egipcio ese nombre. Me encanta, me encanta, me encanta.
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0: Maestro, la nueva lo que tiene que enviar una foto para que toda la plataforma de los pollitos la conozcan.
1: Maestro, yo pensé que yo iba a decir te amo.
2: Será frito porque, maestro, lo otro ella... Termine usted.
3: Maestro, mi nombre es Carol. Necesito tostones.
4: Maestro, a esos toretos lo que hay que echarse a un lado y dejar que pasen, que choquen con un palo de luz y van a chocar, y no con uno.
5: De verdad que estoy en creer que se está filmando en la República Dominicana la onceava parte de la saga Rápido y Furioso. De verdad que sí.
6: Maestro, por favor, si me puede complacer con la canción de Daddy Yankee, Sonríele a la Vida, por favor.

0: estamos contigo en los minutos finales. Hola, Olga. Óyeme. Tan arriba. Al otro día. Oye. Oh, yeah. Like this. Me encanta esta canción. Oh, wow. Ok. Estamos en los minutos finales, ¿no? Minutos finales de la programación. Recuerda que arrancamos siempre a las 12 del mediodía. Y la ruta es hasta las 5 puntual. Muy bien. Yeah. 4:54. Oye esto. A ver, todos cantando. Dice:
1: rayando el sol.
2: Yeah. Maestro, pero una pregunta, ¿por qué estas mujeres tienen que hablar con esa sensualidad?
0: Maestro, pero si son sensuales, tienen que ser sensuales. Si son dulces, bueno, pues tienen que ser dulces. Santísimo, pero mi niño.
2: A esta hora, con este calor.
0: Maestro, eso es para alegrar el ambiente auditivo. Para y más para. ¡Ah! ¡Yeah! ¡Oye!
2: Para poner a la mente.
0: Maestro.
1: Las que te lloran.

0: lo que yo creo, maestro, y me lo ha confirmado día tras día, que la mejor hora que tiene el día es de 4 a 5 de la tarde.
1: ¡Maestro! ¡Oye!
2: Y no aguanto, me duele tanto estar así.
3: ¿Hiciste famoso el motorista?
1: Maestro, escucha bien, dice así.
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3: Maestro, se está haciendo el chivo loco. Acuérdese que mañana hay
1: programa. No se trabaja.
3: Mañana. Sí.
2: En el parque, en la plaza y el cine yo te busqué.
3: En la tarde, mi semidios. Pero maestro, ¿qué es lo que están dando en la calle? Hoy la gente anda loca, muchos tapones por todos lados. ¿Qué es lo que está pasando? Estoy por aquí por el 14 y eso es un tapón de pinga.
1: Saludos para Eliana que está con nosotros, modo tribuna 937 FM. Nosotros en la parte final, ¿sí? Cantamos a tu lado, te acompañamos en los tapones, en las labores, en el regreso a casa. Dale.
4: Maestro, nos vemos, me retiro ya del aire, maestro.
1: No.
4: Que descanse y nada, a jugar baloncesto.
1: Yes, sir.
3: Maestro, como mañana no se trabaja, trabaje la hora de mañana hoy.
1: Negrito.
3: Hoy hoy.
1: No.
2: Sí.
1: Aquí está, aprovechados a su semidios olímpico. Me quedan 6 minutos. Seis.
5: Maestro. Yo escuché que un día como el de mañana fue que el burro habló. Yo no sé si el burro habla así o no. ¿Qué dicen ustedes? ¿El burro
1: maestro
5: habla así o no?
1: ¡Oh, yeah!
6: Maestro, ¿qué vamos a hacer nosotros mañana, los de la tribuna, sin usted mañana al aire?
1: Oh, mi maestro, ese vacío existencial.
7: Maestro,
1: yes, sir.
7: Mira la que quiere frito con totones. Y yo pongo los fritos y ella...
1: ¡Maestro!
8: Luis medio olímpico.
1: Maestro.
8: A la joven que pidió la canción de Daddy Yankee,
1: yes,
8: de que sonríe a la vida.
1: Claro.
8: Para decirle que si Daddy Yankee no le sonreía, yo estoy dispuesto a sonreírle por él.
1: Pero maestro.

0: mañana.
1: Dios mío, mi maestro. Usted tiene que dejar una grabación de usted.
0: No más.
1: Para una mañana entretenerse.
0: Maestro.
1: Usted tiene que hacer su grabación.
0: ¿Ah, sí?
1: Cuando sean días de fiesta así.
0: ¿Ah, pero sí?
1: Son días aburridos y ya.
0: Maestro.
1: Yo voy a ser mi maestro,
0: pero,
1: lo que le digo.
0: Pero,
1: ya por... yo estoy aburrido, para que esté claro.
0: Negrito.
2: Maestro, maestro, muchas gracias, maestro, por este día que nos dio la tarde sin usted, maestro, no sentarme, maestro.
0: Maestro, gracias. Maestro, party back. Mira, atención, atención, chicos, atención, atención,
2: maestro,
0: atención.
2: Maestro, yo no tengo mujer, yo he amado una sola mujer, una negra, y no vuelvo a amar nunca una mujer.
0: Dice, dice, pero que te contraten las 24 horas, Luis, dice Mar. Ok, dame 5 segundos, dame tus mejores 5 segundos. Salúdame y despídete de mí, ¿eh? Dale, che, que me voy. Dale, dale, dale. 5 segundos, dame 5 segundos. No más, 5 segundos que me voy. Quedan 2 minutos y dame 5 segundos. Dame tus 5 segundos, despídete de mí. Que no nos vamos a escuchar hasta el viernes. 5 segundos, dame. Dame 5 segundos. Dame 5 segundos, dale, ya.
3: Nos vemos, maestro Luigi. Gracias por todo.
1: Maestro, usted trabaja mañana, maestro.
0: No, no, no.
1: Viene, maestro.

0: Maestro, vaya con Dios, que Dios me lo acompañe y nos lo traiga sano y salvo.
1: Pero maestro, por Dios, ya es hora de descansar.
2: Tiempo para recargar energía.
3: Pero maestro de mi alma y de mi corazón, un beso, un abrazo, disfrute su feriado. Un saludo a la tribuna, Odri de los Santos de este lado.
4: Maestro, nos vemos el viernes, si Dios lo permite, al mediodía.
5: Maestro, no era eso, que hasta el viernes no va a saber de usted.
6: Oh. A la de los fritos con doctores, maestro, que le mande la ubicación a usted y usted me la manda a mí.
7: Pero maestro, bueno, va a comer muchos tostones, maestro.
6: Maestro, lo amo, maestro, sin ti la vida no tiene sentido.
1: El viernes es otro día, maestro. Descanse tranquilo con Dios por ahí.
8: Maestro, deseándole que no se vaya ahora, le hagan cerrar la puerta por fuera. No hay nada que devolver.
9: Que descanse, maestro.
10: Mi nombre es Luigi Nick. Es el momento bonito en el que te digo adiós. Nos vamos a reencontrar, Dios mediante será el viernes a las 12 del mediodía. De manera puntual, a las 12 del mediodía. Dice ella, Luigi, con Dios, tú también. Tú también, tú también. Se despide ya su semidios olímpico. El Freddie Mercury del aire.
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2: ¡Uy! ¡Arriba Santo Domingo! ¡Arriba el mundo! ¡Cuidado, Dios mío! Por favor, pásenme una cacharra de agua a esta hora. ¡Una cacharra de agua para mí, por favor! ¡Qué calor está haciendo en Santo Domingo! ¡Dios mío! ¡Pero qué calor! Más el famoso polvo. Un polvo que uno no lo veía nunca, pero ahora que llega el polvo de Sahara, que viene... Ya yo estoy harto de esta vaina. Estoy cansado. Porque que se vuelve una melcocha. Entonces, la temperatura, cuando tú sientes que está en 33, 34 grados, se te mete como a 40 por la sensación térmica. Y no puede ser. He cansado uno está de este calorazo que hay. Pero no, imagínate, yo que tengo que andar con un abaniquito, montado en una guagua pública. No es fácil. Pero bueno, Dios mío, saludos, bendiciones. Arrancamos ya a nivel de lo intermitido a esta hora 5:08. Usted tranquilito, donde quiera que nos esté escuchando a través de esta radio Ultra 93.7, ya acompañado de la muñecota, la muñecototota.
3: Muy buenas tardes, mi gente linda. Gracias por sintonizar una tarde más con nosotros de 5 a 7 por Ultra 93.7. Agradeciéndole a todos esos oyentes que conectan con nosotros todas las tardes para desconectarse de ese tremendo taponazo que los acompaña de vuelta a su casita. Señores, no olviden seguirnos en nuestras redes sociales como Ultra 93.7 y Lo Entremetido. Hoy tenemos muchísimas informaciones importantes, así que manténganse activos.
2: Como siempre, calentoso, calentoso, señora Lourdes, doña Lourdes.
4: Ay, perdón, caramba. Doña Lourdes. Señores, buenas tardes a todos. Bienvenidos a Lo Entremetido por 93.7. Su emisora favorita, señores, no hay que hablarle tanto ni decirle mucho porque usted lo sabe. Bueno, a usted oyente que va sintonizándonos ahí desde su vehículo o ya sea en el colmadón o donde quiera que esté, le enviamos un fuerte abrazo y unas palabritas. Rafi, yo quiero decirle a todo el que nos escucha que Dios le bendiga mucho.
2: Amén.
4: Dios le bendiga. Que Dios le bendiga mucho a todos.
2: Que Dios le bendiga mucho más a usted también.
4: Amén, amén. Recuerden, señores, que todo lo que usted lo pone en mano de Dios y lo pone con fe, Dios para atrás le devuelve. Solo tiene que tener fe. Así pídalo es. Con fe, pida eso con fe, eso que tanto anhela, eso que tanto quiere y desea. Que papá Dios se lo concede.
3: Y no solo eso, sino confiar en sus tiempos perfectos. Porque de nada así sirve es. Uno tener di que confianza y no esperar en su tiempo. Porque las cosas no llegan en el momento que uno la quiere y la anhela. No, hay que ponerle en manos de Dios y esperar su tiempo perfecto. Porque créanme que no hay nada mejor que eso.
2: Sí, así pero por eso mismo usted tiene que estar tranquilo, tiene que estar con
3: claro.
2: Dios. Y tiene que prepararse. Sí. Porque dice alguien por ahí, no, que esto es cuestión de suerte. Ajá. No te prepares, corazón, no.
3: Exactamente.
2: Usted tiene que prepararse.
3: Claro, sí, realmente es así. Porque mira, ahora que tú tocas ese tema, Rafi, muchas personas dicen, no, que de qué sirve ir a la universidad o estudiar, porque mira la gente que a veces no han hecho ni el bachiller y son millonarios. Sí, pero cuando la oportunidad llega, hay que aprovecharla, ¿verdad? Entonces, si la oportunidad llega y tú no estás preparado, te vas a quedar con los brazos cruzados, porque no vas a poder hacer nada.
2: Se
3: o sea, hay
2: luz,
3: que prepararse de todos modos. Eso es lo que realmente se exhorta.
2: Lo que pasa es que nosotros en las redes sociales estamos viendo que es mejor tener una licenciatura con una lipo.
3: Uh-huh.
2: Esos 200 y pico, me hago una lipo, estoy heavy, estoy buena, me paro los senos y óyeme, y me levanto las nalgas y ya yo me voy a ver una máquina. Y eso
3: es.
2: Me va a generar más ingreso a mí que durar 10, 15 años en universidad, preparándome, haciendo una maestría, haciendo que un diplomado, una hiciste la licenciatura, pero tengo que tener un doctorado. Ah, no, con una maestría por aquí. Y me genero más dinero yo haciéndome una lipo, levantándome las tetas, levantándome las nalgas. Y eso, claramente, más rápido.
4: Yo soy de las que digo que el cuerpo, señores, lo bonito pasa. Y ese cuerpo que usted tiene, así todo... Que usted se ve y usted dice, yo estoy buena o yo estoy bueno. Eso pasa. Entonces, es muy importante que usted le dé para la izquierda a los libros, porque el conocimiento es poder.
3: Así
4: cuando
3: mismo.
4: Usted, vamos a decirlo así, como dicen, se amuebla ese cerebro,
2: claramente.
4: Usted tiene incluso para devolverle a quien usted no se imagina.
2: Mira, lo que pasa es que tú llegas a un restaurante y a la hora de tú sentarte en la mesa, ya el que está allá sabe a qué clase tú perteneces.
3: Así mismo
2: es. Normalito.
4: Sí, así mismo es.
2: Por eso, bueno, no puedo adelantar porque hace rato que yo tengo parte de un escrito por ahí que no puedo decir cosas, ni siquiera lo quiero tirar en la PC, porque cuando tú lo tiras en la PC o en el celular, ya la IA te lleva todo.
3: Sí, por eso dicen que la primera impresión vale mucho en una persona, porque si tú llegas bien comportado, esa es la primera impresión que muchas personas van a tener de ti. Y habla mucho tu comportamiento, en cómo también tú te expreses delante de los demás.
2: Mira, yo soy un tipo que cuando yo me levanté, yo me puse lo que sea, plan, plan, plan, un polochón, un jean, y le doy para allá. La imagen vale mucho.
3: Claro que sí.
2: Yo soy de lo que se descuida con eso. Yo no lavo mi vehículo casi. Y que esa imagen de que tiene que estar ese vehículo nítido, no, yo digo, ese vehículo tiene que estar bien por dentro porque tiene que salir a trabajar diario. Yo tengo una ropa que me la pongo para eso. Ahora, si yo voy a salir para un lugar que yo sé que hay un modelo a seguir, yo tengo que estar a ese nivel.
3: Así es.
2: Comportamiento y educación tiene que estar ahí. Y hay mucha gente que no quieren leer, no quieren hacer absolutamente nada. Y el no hacer nada, no aprender de nada, usted no va a tener nada en la vida.
4: Así mismo.
2: Usted pudo, le llegó un palito de suerte y ese palito se le irá también.
4: No, que como dicen, si hay personas que nacen para sí, se encuentran 10 pesos y se le pierden 5. Pero sí, es que hay un tema, Rafi, que es muy delicado con, bueno, vamos a decirlo en forma coloquial. La gente se hace loco, pero hay muchas personas que se gradúan de la universidad y entienden que porque ya tienen el título, no tienen que avanzar un poquito más, no se preparan. Mira, se quedan como ahí, como tengo el título y ya.
3: De
4: eso. Entonces,
3: sí,
4: hay un tema con eso, porque lo ideal es que usted lea,
3: claro,
4: que usted investigue, que usted se eduque, porque de nada le vale usted tener un título, tener una carrera ya hecha, y que usted al hablar no diga que usted es un profesional en ese sentido.
3: De hecho, yo que estoy en la universidad, ya estudiante de término, los profesores, que de verdad eso uno se lo agradece a esos profesores que se dedican a decirnos y a exhortarnos de que la universidad no es lo que te prepara como un profesional. Te entrega, sí, tu título, te enseña ciertas cositas, pero lo que te prepara como un verdadero profesional es los cursos que tú hagas, los talleres que tú hagas, las prácticas que tú hagas, porque todo eso es lo que te ayuda a tener experiencia, a tu adquirir conocimiento.
4: Así
3: entonces,
4: mismo.
3: Eso realmente es lo debido.
4: Y no solo eso, sino también el comportamiento.
3: Así
4: tú
3: es.
4: Tienes que tener un comportamiento de acorde a lo que tú vas y estás realizando.
3: Claro que muchas cosas van de la mano, no solamente una, porque ¿de qué te sirve, por ejemplo, ser profesional pero no tener educación o un buen comportamiento? ¿Me entiendes? Entonces eso va mucho de la mano.
4: Sí, bastante.
2: En la vida nosotros tenemos que pasar por procesos, y hay mucha gente que no quiere el proceso.
3: Así es.
2: Hay gente que quiere la masa pero no quiere ni siquiera lavar la carne. Por eso hay muchos muchachos que están allí en la grande, en la chirola. Hay muchas muchachitas que están enfermas, igual que muchachitos. ¿Por qué? Porque quisieron adelantársele al tiempo. Y si usted se le adelanta al tiempo, lamentablemente se va a joder. Vámonos a los comerciales. ¿A quién le creo, de por Dios?
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1: Sabroso miércoles. Miércoles sabroso, Dios mío. Ya oigo que Tanisha dice que ok, no sé por qué, porque el miércoles está sabroso. Pero son las 5:20. Usted tranquilo, pasándola bien con esta radio Ultra 93.7 a nivel de Lo Entremetido. La bienvenida a la señorita Valerie Méndez.
2: Sean todos bienvenidos a Lo Entremetido, el programa número uno de tus tardes. Señores, recuerden que por aquí estamos desde las 5:00 p.m. hasta las 7:00 p.m. Y bueno, yo el día de hoy desde las 5:20. Ustedes saben que el tapón no perdona en la ciudad de Santo Domingo, como es típico. Y nada, por aquí estamos para traerle el mejor contenido.
1: Sabroso, sabroso, señores. Veo que le están dando garrotazo a usted, Valerín, por ahí en las redes sociales también.
2: A mí, ¿y por qué?
1: Nos veo como con cuestión del maquillaje, las mujeres que se maquillan a cada ratito, mujeres que andan con un maquillaje full.
2: ¿Sabes que yo antes me mortificaba mucho por los comentarios de los videos? Y ya a día de hoy ya yo ni sé cuando un video se va, o sea, tiene mucho comentario, tiene muchas cosas, porque ya como que yo he aprendido
3: a ignorar
2: ya esos malos comentarios.
3: Yo también estoy así, o sea, aquí me sacan unos cortes, mi gente, que de verdad, mira, yo digo, no, pero para mí que buscan el peor ángulo para subirme. Y no es así como me veo en persona, creo yo.
2: Y al final, no es por nada, pero como una vez yo mencioné, cuando tú haces comentarios que son positivos, que son agradables, la gente nunca te comenta. Pero cuando tú haces un comentario que causa...

0: causar revuelo, que es una opinión que es diferente, pues la gente empieza a comentar en mal. Y muchas veces también tú simplemente estás exponiendo un tema, estás hablando de un tema por arriba sin irte por un bando, y ya la gente entiende que tú estás opinando del tema y ya por eso te atacan.
1: Por eso mismo, oyentes queridos, tienen que ver los cortes completos. Tienen que ir a YouTube. ¿Y dónde más, Valerie?
0: A TikTok, a Instagram, ahí subimos. Bueno, en TikTok y en Instagram subimos los cortes.
1: Pero en YouTube.
0: Exacto, en YouTube está el contenido está, completo.
1: Me encanta hacer YouTube.
0: YouTube. La gringa.
1: Rafi, miércoles con sabor a viernes.
2: Miércoles, sí, miércoles.
0: Ay, no, yo no lo siento así.
1: Ay, sí, yo sí.
2: Miércoles 3 del mes de junio, un mes sabroso, mes
0: mitad
2: donde
0: de
2: empieza
0: año.
2: La temporada ciclónica, mes donde arranca también el verano, empezamos a sentir ese calor, mes donde usted no se puede descuidar porque hay un vecino que se da unas harturas de mango y ya usted sabe.
0: Ay, sí, por mi casa hay una mata de mango, sí. Y ya eso está. Ay, quiero un mango verde.
2: En esta altura, con bueno, sal. Ya no está como en tiempos anteriores donde uno vivía en una vecindad,
0: sí.
2: Y en esa vecindad solo había un baño. Cuando la gente se daba unas harturas de mango y habían dos o tres, usted tenía que estar apurado o si no tenía que buscar dónde iba. ¿Qué? Hacer esa necesidad fisiológica porque ese baño, no ese baño, sino esa letrina, porque era así que se le decía allá en los 80.
1: ¿Todavía 80, se le dice 90. Así?
2: Bueno,
0: no, espérate,
2: en el campo.
0: Letrina es otra cosa.
1: Hay letrina todavía.
0: Sí,
1: Rafa.
0: Pero letrina es otra cosa. Letrina.
2: Sí, letrina, todavía existe en letrina, pero cuando uno vivía en una vecindad, en esa vecindad, 10 gente tenían una letrina. Y usted se daba esas alturas de mango, entonces usted sabe que no.
1: Rafa, yo
2: no,
1: quiero saber. ¿Cómo era eso? Porque yo trato de imaginármelo, bueno, y no puedo.
0: ¿Tú
1: entonces
0: no
1: yo quiero
0: al campo?
1: Que usted me desglose eso que usted está hablando.
2: Mira, yo recuerdo.
1: ¿Qué?
0: ¿Tú nunca fuiste al campo?
1: No, claro que sí. Y a lo que sus odies ya mencionamos también.
0: O sea, hasta letrina.
1: Normal, claro que sí.
0: Pero
1: todo el que va al campo.
0: Pero ¿qué es lo que tú quieres que te explique?
1: Todo el que va al campo y va a un campo. Bueno, por ejemplo, yo en el caso mío, Santiago, desde pequeña yo visito a mis abuelos. Ya, como si yo te digo todo.
2: Sí, pero allá aquí donde tus abuelos simplemente hay una, probablemente. Una letrina.
1: Habían dos.
2: Una. Oye.
1: Habían, porque ya con el tiempo eso ya pasa.
0: Lo modernizaron ya. Bueno,
1: obvio.
0: En mi caso, mis abuelos son de Santiago Rodríguez.
2: Sí.
0: Hace unos 10, 11 años ellos se mudaron a Santiago.
1: Mira, ahorita no lo creen eso, ¿vale?
0: Donde ellos pasaron gran parte de su vida y donde nacieron fue en Santiago Rodríguez, en Sabaneta. Y de pequeña yo iba allá al campo a durar las vacaciones y allá sí. Lo que había era una letrina con dos orificios.
2: No, pero cuando tú dices
1: que uno no entiende realmente el concepto, porque
0: y estaba entonces o sea, fuera de la casa.
2: Sí.
0: Que en la noche
1: siempre
0: en
1: pasa.
0: La noche, o sea, que el que tenía el malestar en la noche, mi amor, era mejor. Sí, por eso
1: no,
0: en los campos se usaban vacinillas.
1: Exactamente,
0: sí,
1: eso iba a mencionar.
3: Vacinillas para eso mismo, por si en la noche se antojaban de hacer sus necesidades.
0: Sí, pero de hacer el
3: pero pis,
0: exacto.
3: No, pis.
2: Ay, padre, mira, hay alguien que quiere decirte
1: ¿qué
2: algo?
1: ¿Qué tema, papá?
2: 809-56309-37. No, miren, lo que pasa es que cuando uno habla en los 80, esa vecindad de aquí eran 10 casas. 10 habitaciones, y esas 10 habitaciones tenían un baño, una letrina.
0: Eso es lo que le dicen, sí. Pensión.
2: No, no, casita también. Y ya tú sabes que si tú la multiplicabas por dos o tres, eran 30 gente para esa letrina.
0: O sea, Rafael.
2: Por eso era desfondado el hoyo.
0: A ti te veían en toalla.
2: No en toalla, porque tú no ibas en toalla.
1: Al final tú ibas con lo primero que tú agarraras. Olvídate.
2: Dime todo, cuenta. Saludos, buenas.
4: Ah, tú sabes, mira, que yo a principio del 2025 fui suelto de la cárcel en libertad condicional preventivo.
2: Ajá.
4: Y eso fue como en el mes 3.
2: Ok.
4: Y todavía yo no he podido ir porque me tienen en un centro. Yo te envío un video por WhatsApp para que te vea donde yo estoy. No he podido comunicarme con ellos y el caso lo que se está agrandando y me están buscando. Para que tú lo divulgues, me están buscando para matarme y ya tú sabes, el abogado está diciendo que está grandísimo. El otro centro que yo estaba allá en la ciudad fue la fiscal del caso, de parte de la parte acusatoria.
2: Ok.
4: Y con el abogado mío dos veces, y el abogado mío me dice, Carlos Colón, de Yamasá,
2: sí,
4: que el caso está grandísimo y que esa mujer quiere pila de problemas conmigo.
2: Bueno, hay que tratar de resolver ese problema.
1: Hay que orar por tu caso. ¿Y
2: sí, sí, sí, pero recordar también que no podemos agredir. 809-563-0937,
5: buenas,
2: diga usted.
5: Tarde, Palo Intermetido.
3: Buenas tardes.
5: Voy a corregir algo.
2: Ajá, dímelo.
5: Con el asunto que me dicen Doña Lulden. Doña Lulden, no, Lulden, pelado.
3: Lulden.
5: Y otra cosa es con...
1: Ay, Dios.
5: Ser profesionales, porque hay gente que son profesionales, pero no tienen educación.
3: Así mismo.
5: La educación y eso viene de la casa,
2: sí,
5: del hogar.
2: Sí.
5: Usted puede estudiar lo que estudia, pero hay cosas que al final de la jornada usted viene con arrastrando eso desde la casa, desde su familia. Y nada más hay que repartirle suerte, pedirle suerte a Dios con ese tipo de personas. A veces hay personas que no están preparadas, que llegan más lejos que lo que están preparados. Y es por su comportamiento
1: y por su disciplina.
5: Su actitud. Su ego, sí. Su arrogancia.
2: Mira, con relación a lo que el tema que nosotros...
1: Perdón, rápido.
2: Sí, dime.
1: Perdón. ¿Ese es Miguel Solución?
2: Sí, creo. Bueno, no, creo
1: me
2: que
1: me suena
2: sí,
1: como
2: creo.
1: Parecido a él.
2: Okay. No, pero, no, pero no es Miguel Solución.
1: Es para corregirle.
2: Okay,
1: que no es Lulden.
2: No, lo que pasa es lo siguiente, que el nombre suyo se lo puso el señor Califa, Doña Lourdes.
1: Exacto.
2: Entonces, por respeto, la mujer que tiene el billete aquí.
1: Oye, es usted, señores.
2: Y nosotros.
3: La que tiene el billete está allá atrás. Y esperen a Lourdes ahí abajo.
1: Está allá atrás en la oficina.
2: Ese respeto hay que tenérselo a usted. Por eso nosotros le decimos Doña Lourdes. ¿Entiende? Entonces, es así. Debe de ser así. Bueno, Lourdes.
1: Pero no importa. Dígame como usted.
2: Con relación a.
1: Siempre y cuando con respeto.
2: Tú no ves, aquí tenemos la muñecota también.
3: Sí, aquí me bautizaron sí, así.
1: Bueno, pues síganme diciendo Doña Lourdes.
2: La muñecota.
1: Pero mira, que no Lourdes, el Lourdes.
2: Mira, con relación a la vecindad, a esa vecindad que tú querías que te lo explicara, normalmente sí. Cuando había un vecino que estaba apurado, uno tenía que salir corriendo de la letrina. Era corriendo porque ese vecino llegaba apurado. Lo grande es que todo se veía, toda esa materia se veía allá abajo normal. Normalito. Ahora le ponen un inodoro, una bacineta. Tú encuentras una letrina con una bacineta que ya tú no ves la materia. ¿Entiendes? Pero anterior tú veías la materia normal y nosotros, los muchachos, con un peligro, le tirábamos fósforo prendido y hacía... Esos gases subían y era cosa de muchacho, porque la letrina te guarda gases, sí. Y eso podía estallar aquí, hay letrinas que han explotado.
1: Rafi, ay Dios. No, Rafi, hoy es miércoles y nadie está en la letrina.
3: Vamos a cambiar.
1: Ay.
3: ¡Qué lluvia!
2: Espérate, era buena.
6: Buenas tardes.
2: Diga usted.
6: Balvin, el negro.
3: Pero mi amor.
6: La Lourdes. Negro, dile a Dulde que la letrina había que tener puntería. Pues si no tenía puntería, había problemas.
2: Ay, sí.
6: Ya tú sabes.
2: Ay, sí. Imagínate, tú te sentabas en cuclilla, de cuclilla. Y eso, por eso mucha gente no sufría tanto, ni siquiera de la columna, porque tú te sentabas ahí normal y tú hacías del lumbar medio, pero un palo.
1: Eso,
2: ya no.
1: Eso eran las antiguas, porque las modernas tenían un... como si fuera un taburete, literal, y entonces usted se sentaba arriba, como una silla.
2: Lo que pasa es que eso era donde había billetes, seguro.
1: Oye, ahora.
2: Óyeme, tú te encontrabas con las cucarachas subiendo por la de nosotros.
3: Y las moscas.
2: ¡Hello, buenas!
6: Eso es una eternidad, maestro. Eso es demasiado.
2: Eso era terrible. Vámonos a los comerciales, Dios mío. Lourdes quiere correr, abusadora.
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3: Como el mambo, totalmente como te gusta a ti, como le gusta a él, como le gusta a aquella, como le gusta al pueblo, totalmente. Esto es del pueblo y para el pueblo. No como el político que dice que todo es para el pueblo y es mentira. Lo que le están dando es pila de fundazo al pueblo. Le están dando
4: piña,
3: con todo.
4: Piña.
3: No le están dando ni siquiera con pala, le están dando con pico. Acabando este pueblecito. Y lo grande fue lo que dijo el excelentísimo señor presidente de la República. Y el sacrificio mayor lo vamos a hacer nosotros desde el gobierno. Y se metieron en 600 millones ya.
4: ¡Ay, Dios mío, papá Dios!
3: ¿Eh?
4: ¡Cuánta cosa!
3: Y los partidos políticos me dicen, Rafi, ¿tú no crees que tú estás negado con la política? No, porque aquí los partidos políticos, usted mira y chequea, y hay más partidos políticos ya que provincia. ¿Para dónde vamos? ¿Para dónde vamos así? Pero vamos a soltar esa vaina de la política.
5: Ay, sí,
3: hoy es miércoles. Hoy es miércoles y hay que estar contento, hay que estar positivo siempre. Miren, ¿saben ustedes que a lo mejor tú tienes una amiga que tú la llamas y le cuentas qué está pasando con tu novio o con tu pareja? Y esa amiga te dice, si soy yo lo suelto en banda, le doy una patada una vez. Ese tipo no vale la pena, yo te he dicho que lo vote. Amigas que mandan a votar pareja.
5: A votar.
3: Pero ellas no votan. El de ella. ¿Le ha pasado a ustedes eso? ¿O ustedes son de esas mujeres que cuando la amiga la llama y le cuenta los problemas que hay, le dicen, ¡bótalo que no sirve!
5: Déjame responder yo primero, ay. Rafi. Mira, no te equivoques. Al contrario, yo soy muy reservada con mis cosas. O sea, yo, mi vida ahí, o sea, de que. Mi vida personal,
3: sí.
5: Mi vida di que así, di que amorosa, muy poca gente la sabe. Me atrevería a decir que la única persona que yo le cuento así, di que todo, es a mi mamá.
3: Okay.
5: Porque a las amigas uno no debe de estar contándole las cosas, di que sí, no, mi amor.
3: ¿Tú le cuentas todo a tu mamá?
5: Todo.
3: Mentiroso.
4: ¿Cuántos años tú tienes?
5: Grande, 23 años. Yo desde muy chiquita siempre he sido una persona muy madura. Por la educación que me dio mi mamá y por la crianza. Y en verdad, eso va más como de mi personalidad. No es tanto disque por la educación y eso, porque créeme que a las personas le pueden dar la mejor educación y si va a hacer lo que va a hacer, lo hace sin importar qué. Pero yo soy una persona muy reservada. A mí me cuesta hablar mis cosas y no por nada malo ni porque la otra persona vaya a hablar algo. Ni siquiera de lo que yo le estoy contando, pero no, nunca me ha pasado eso, ni tampoco soy amiga de la que le dice a otra de que suéltalo, porque yo no soy la que está en esos zapatos y está viviendo lo que esa persona está viviendo.
6: Y al final, o sea, tú lo haces excelente, porque tu mamá nunca te va a traicionar, tu mamá nunca te va
3: pero me habló mentira.
5: Mi mamá es tan tal que sí. Ella, tú sabes que hay madres que le dan la razón siempre como a los hijos, hay madres así, que aunque los hijos estén mal, le dan
3: mala,
5: la razón.
3: Mala educación.
5: Ajá. Mi mamá no, mi mamá sí, yo le puedo contar y ella sí tiene que decirme mi dos o tres cosas, me la dice, no, tú estás haciéndolo mal, tú estás actuando mal, tú no debiste de haber hecho eso. Y por eso es que yo me siento en esa plena confianza, porque al final ella, aparte de que me da un consejo, me corrige.
6: Y que Rafi, yo no sé por qué te lo dudo, porque hay madres que son open mind.
3: Hay madres que son open mind,
5: sí.
3: Pero yo te puedo decir que ella no le cuenta todo a su mamá. Porque cuando ella cuando ella perdió la virginidad, ella no se lo dijo a su mamá de inmediato.
5: Rafi, pero ¿quién te
4: dice? Tú no sabes, Rafi.
5: Rafi.
4: Tú no sabes, Rafi.
3: No me digan que yo no sé.
5: Mira,
3: ¿sabes?
5: Esas son cosas íntimas, Rafi.
4: Mira, yo te voy a decir algo. En mi opinión, yo lo que digo es que eso depende de las amigas con las que tú te rodees.
3: Ok.
4: ¿Por qué? Porque hay amigas que te impulsan a lo malo, a hacer lo malo.
3: Y
4: cuando tu pareja te hace algo o te hace sentir mal o te hace algún daño o lo que sea, hay amigas que en vez de calmar y apaciguar las aguas, lo que hacen es que las revoltean.
3: Okay.
4: O sea, te ponen peor, te ponen a pensar peor.
3: Pero usted...
4: Entonces, eso depende de las amigas que tú tengas.
3: Pero...
4: Que te digan, bótalo, porque hay que ver pro y hay que ver contra.
3: Con ese temperamento que usted tiene, yo creo que usted ha mandado a votar pareja.
4: Para que tú veas, si tú supieras que no.
3: bota lo que no sirve.
4: Si tú supieras que no, que le he dado consejos a amigas donde yo sé que realmente es una ratica el esposo.
3: ¿Tipo?
4: Sí.
3: Ay, Dios.
4: En ese sentido, perdón por la palabra, hablándolo en lenguaje coloquial dominicano.
3: ¿Cómo no se da cuenta que es una ratica?
4: Cuando es mujeriego, cuando es muy mujeriego, cuando habla mucha mentira.
3: Mira, es un tema bueno.
4: Cuando dice que anda con un amigo y anda con unas amigas y amigos.
6: O cuando hace cosas que tú sabes que realmente no están bien vistas, que tú sabes que tú dices, conchale, pero la amiga mía es demasiado mujer para ese hombre. Siéndote honesta, Rafi, yo sí soy de ese tipo de amigas.
3: Ay,
6: de
3: usted, yo, usted claro, mandó a votar.
4: ¿Tú mandas a votar?
6: No, actualmente ya no.
3: Ya no, ya.
4: ¿Y por qué? Porque espérate, Rafi, ¿por qué actualmente no?
6: Durante una etapa de mi vida, en donde yo era más inmadura, dígase, yo estaba mucho más jovencita.
4: Dios mío, ¿qué edad tú tienes? ¿Qué edad tú tienes? Dímelo.
6: Yo la entiendo. Cuando era adolescente, porque ya ella es
4: edad. ¡Dime! ¡Dime!
6: ¡El corte!
4: ¿Qué edad tú tienes? Tú lo puedes repetir.
6: 22 años.
4: Ok.
6: Pero cuando yo estaba más joven, cuando yo tenía entre 16, 17, 18 años, 19 todavía.
3: Fervor de adolescencia.
6: Cualquier amiga que me decía, mira, yo estoy pasando una situación con mi novio, que no sé qué, y que yo sabía que era algo malo, ejemplo, que le estaban pegando cuernos, que no la respetaba, etcétera. Yo era de la que decía, bota lo que sé yo qué, pero con el tiempo yo aprendí que usted no puede mandar a sus amistades a votar parejas, porque al final el corazón de la llama solamente lo conoce el cuchillo. Y muchas veces nuestras amistades nos dicen que tienen problemas con su pareja, pero solamente hablan de lo malo que hace la pareja, pero no hablan de lo malo que hacen nuestras amistades. Aparte de eso, señores, los sentimientos solamente lo conoce esa persona, y puede ser que esa persona me esté diciendo a mí hoy en día, concha, le estoy que ya con él, mira, me hizo esto.
3: Se desahogó.
6: Pero una persona enamorada perdona 1500 veces y más.
4: 70 veces 7, como dice la Biblia.
6: Por eso yo siempre he dicho, ejemplo, cuando usted tiene problemas con su pareja, esas son cosas que por lo menos a tu madre o a tus familiares o a tus amigas más cercanas tú no se lo puedes contar, porque poco a poco tú estás incentivando a que tu mamá o a la persona que tú se lo estás contando le coja odio a esa persona, se moleste.
3: Realmente.
6: Entonces, tú que estás enamorada, tú lo vas a perdonar todas las veces del mundo. Pero la persona a la que tú le estás contando, no, porque esa persona no está enamorada.
3: No.
7: Pero mira una cosa. Bien. Hay mujeres que acaban al marido, al esposo, al novio, con las amigas, la familia, cualquier persona. Lo acaban, pero van y duermen con esa persona.
6: Siguen
7: con esa persona. Entonces, mi amor, si usted va a seguir con su pareja, deje de estar hablándole mal a la familia, porque es como dice Valerín, está incentivando a que esa persona lo que le coja odio, porque no me digas tú a mí que si viene ahora mismo hasta una amiga a decirme, no, que mi novio, que esto, que aquello, y yo veo que ella sigue con él, yo le voy a guardar cosas a él por dentro de mí, voy a decir, este tipo, ¿qué es lo que dice? Por ejemplo, como en buen dominicano. Pero no, mi amor, si usted va a seguir con su marido, con su novio, con su pareja, deje de estar hablándole mal a la otra persona.
4: Mira, eso fue como lo que yo mencioné. Por eso te pregunté la edad, Valerie, porque tú dices que tú en una edad más joven. Cuando estabas más jovencita, tú tienes 22. Uh-huh. Entonces, por eso yo dije que eso depende de las amigas que tú te rodees, porque la edad influye mucho en eso. O sea, cuando tú tienes cuando tú tienes 33 años, tú no te puedes desahogar con una amiga, entre comillas, de 19, porque realmente ni siquiera viene siendo amiga, es un adolescente.
7: Y mira, Lourdes.
4: Y perdón, o sea, perdón por la forma en que lo digo, pero es una realidad. Uh-huh. Porque a veces, depende de la madurez en la que ella asimile muchas cosas, ella te va a responder a lo que tú le dices.
3: Ahí está el punto.
4: Lourdes, entonces, mira, hay muchas muchachas que le piden consejos a personas que son menores de edad, pero aún siendo menores de edad le dan consejos como que tienen 60 años.
6: Pero lo que muchas veces
4: entonces todo
6: pasa,
4: es la madurez, y depende de las amigas que tú te rodees.
3: Okay, dale.
4: Tengo que hablar, no, porque está Tanisha, pero déjame terminar, Dios.
7: No, mira, era un entre paréntesis que tú mencionaste eso de la edad. Hay muchas personas jóvenes con una madurez increíblemente espectacular, que más de una persona que es mucho más mayor.
3: 809-563-0937. Ay, mi madre, espérate, ¿tú quieres también?
6: Sí, tengo que hacer un paréntesis, okay. Que tú sabes que también en consecuencia de lo que dice Lourdes, también hay casos, ejemplo, que hay muchas muchachas jóvenes que han pasado situaciones, ejemplo, que se casaron temprano y que tú puedes pedir un consejo a esa persona que pasó un matrimonio temprano. Por ejemplo, una persona que nunca ha tenido un matrimonio, que no tiene muchachos, probablemente no te dé un buen consejo porque no entiende la situación en la que está la otra persona. O sea, para tú pedir un consejo también, hasta eso, tú debes saber a quién tú se lo pides. Ejemplo, si yo necesito un consejo para cualquier área de mi vida, ponte que es un tema laboral, yo no se lo voy a ir a pedir a una gente que nunca ha trabajado.
8: Ah, por eso entonces nosotros no podemos pedirle consejo a un sacerdote porque nunca se ha casado.
6: No, espérate, pero el sacerdote
3: 809-221-2116 809-563-0937 el pueblo, el soberano que hable, que se exprese, diga usted.
9: Claro, Lourdes, eso es donde vea billetes, que vea eso, esa letrina así, pero...
10: Ya.
9: Cucaracha y mosquito y moca.
3: Espérate, que eso ese día
10: esas ahorita, no estarán de origen.
3: Espérate, que Lourdes no quiere escuchar eso.
11: Cuando yo era más joven, una carajita, oye, de 22 años. Cuando yo era más joven.
10: Oye, Valerie.
6: Ustedes están confundidos porque uno pasa de adolescente a ser joven. No, yo no puedo decir que soy una adolescente porque yo tengo 23 años. Yo soy una joven ahora. Eso era lo que Valerie se refería.
10: Yo me refiero a que tú hablaste muy bien, porque tú dijiste que tú le dabas consejos a amistades, bótalo. Entonces, ¿qué? O sea, tú aprendiste
3: a madurar.
10: Tú maduraste en ese sentido de que tú entiendes que tú no puedes darle consejos cuando tú no sabes la situación real, claro, que está pasando ahí.
3: Sí, sí, es difícil.
6: Y que cuando yo digo que yo era más joven, yo no me refiero a que yo he pasado, ay, que yo soy una gente adulta. Sí, no, señores, una persona madura y aprende lecciones hasta en un año. Yo no soy la misma.
10: Y no necesariamente que tenía.
6: Yo no soy la misma de cuando, del año pasado, cuando, en esta misma fecha.
3: Cuando estaba en el bachillerato, en ese momento.
6: Menos,
3: sí.
6: Yo tenía 15.
3: Diga usted.
12: Yo soy una adolescente de 36. Claro que sí.
3: Oye.
13: Por cierto, yo el otro día, buenas tardes, espero que todos estén muy bien. Y el otro día le mandé una nota de voz a Khalifa diciéndole gracias mi amor por el feliz día de las madres. Otra vez gracias mi vida. I love you forever.
3: Oh, Cali, oye Cali.
10: Sí, caramba.
3: Señora Gia, diga usted.
14: Siempre a su disposición. Llama y salúdeme la cría.
3: Saludos.
14: Mire,
3: para
14: que
3: la
14: está grande ya esa muchacha.
3: Ya está hablando. Ya está hablando.
14: Mira.
10: Oye.
14: Miyawaki.
6: Dime, mi amor.
14: Saludos.
6: Hola, mi vida.
14: Tuki Tuki.
6: Olis.
14: ¿Cómo está? Moreno el Negro.
3: Yo lo que diga Tokio.
14: Que Moreno el Negro.
6: Moreno
3: malo.
6: El Negro.
3: Negro malo no. El negro.
14: No, el malo se quita.
3: Tú sabes que el malo está malo.
14: Mira, ¿y cómo yo lo voy a pedir? Consejo al padre. Si el padre ni ha cogido gusto ni sabe de vaina,
3: cuidado.
14: Dime,
10: así mismo, defiéndame, vale.
14: No, el padre no tiene nada
10: que
14: aconsejar en un caso de vaina de fuerza mayor. Estoy enamorado, me quiero matar por una mala. ¿El padre qué? No, el padre nunca se enamoró.
6: No, señores, son gente sabia, iluminada por Dios. ¿Qué pasa?
3: Pero si se está hablando de alguien que tiene ese conocimiento, esa experiencia.
6: Pero no puedes mezclar eso.
3: Sí, espérate. Es lo que yo siempre he dicho. ¿Por qué hay que ir donde un sacerdote a confesarse, a decirle lo vivido, los problemas que están, y más de matrimonio, si el sacerdote nunca se ha casado, así no mismo, tiene una base?
6: Tú estás poniendo el caso con el sacerdote, pero así mismo hay casos en donde una pareja que está pasando por un proceso de infidelidad va donde la pastora de la iglesia, que nunca ha pasado por un proceso de infidelidad, a pedirle consejos.
3: Pero espérate.
6: Es que son personas sabias, Rafi.
3: Pero la pastora tiene un matrimonio.
6: Pero no ha pasado por una infidelidad.
3: Que tú sepas.
6: Y que, o sea, ponte que ya no ha pasado una infidelidad. Espera, es que son personas sabias.
3: Yo no me puedo poner que tú sepas que no ha pasado por una infidelidad.
6: Hay un rango de personas que no necesitan haber pasado una situación y que son personas sabias, que tienen un conocimiento mayor.
10: Por ejemplo.
3: Pero bien.
10: No,
3: no podemos salir del tema.
10: Ajá.
3: Estamos en que si tú has llamado a una amiga.
10: Sí.
3: Y le ha dicho, si tú eres de las amigas que manda a votar el novio de la amiga. Porque hay muchas amigas que le dicen, bótalo, que eso no sirve. Pero le están tirando el ojo al tipo también.
10: Pero entonces, haciendo referencia a lo que vale
6: claro.
10: El
6: amiga, porque
10: si tú le pides un consejo a Rafi, sí. Para que usted vea, sí. Le voy a matar el gallo a la funda.
3: A mí. cuidado.
10: Si le piden a usted un consejo, ella le pide un consejo ahora mismo. Y ella le dice, mire, yo quiero comprar esa guagua. Un ejemplo, vamos a decir algo así, algo random.
3: Sí.
10: Yo quiero comprar esa guagua.
3: Sí.
10: Pero no sé, porque yo vi la suya y como que me gusta más. Entonces, yo quiero esa Toyota, un ejemplo.
3: Sí.
10: y usted le dice, bueno, si tú quieres comprar la Toyota, porque la Toyota tiene esto y esto, eso no quiere decir que usted...
8: No, espérate.
10: Eso no quiere decir... Entonces explíqueme ese chisme.
8: Espérate. Ya, yo tengo una Toyota.
10: Ajá.
8: Yo puedo hablar
10: no,
8: de esa.
10: No, tiene otra que no es yo la de ella. No, la que ella quiere.
8: Yo puedo hablar de la Toyota que yo tengo. Yo no puedo salir a hablar de una Runner porque yo nunca la he tenido. Sería un error.
10: Es que hay algo que se llama empatía.
8: No,
10: también.
8: No.
10: ¿Tú sabes en qué sentido? Por ejemplo... una persona que bueno, voy a poner un ejemplo un poquito fuerte, pero sí. Una persona que piensa en quitarse la vida.
8: Sí.
10: ¿Verdad?
8: Sí.
10: Y va donde usted y le pide un consejo y dice, mire, yo le quería decir, porque me está pasando tal situación, que la mamá, un ejemplo, estuvo con su pareja o lo que sea, la mamá de él.
8: Sí.
10: Que estuvo con su pareja, que es femenina, que esto, que lo otro. ¿Qué usted le diría?
8: Ay, yo voy a tratar de agarrar ese tipo ahí, pero espérate. Hay que llevarte donde un especialista en la materia. ¿Por qué? Porque yo puedo cometer un error dándole un consejo ahí mismo.
10: ¿Y si es rápido que lo quieres para allá?
8: No, tengo que tratar de mantenerte. Pero no te puedo dar un consejo con base, porque me puedo equivocar, porque yo no conozco esa materia. Y hay mucha gente dando consejo aquí en las redes sociales. Tú encuentras 70,000 gente dando consejo y no tienen base.
10: Y no lo aplican también.
8: ¿Entiendes?
10: Sí.
8: Entonces, por eso que yo digo, yo, un ejemplo, tú me dices, yo quiero una Toyota, pero es Runner y yo lo que tengo una Toyota Ton Ace. ¿Qué? ¿Te voy a hablar yo? No te puedo ni siquiera hablar bien de la Toyota Ton Ace.
6: ¿Sabes que tú cayendo en ese tema de los consejos?
8: Sí.
6: De personas que andan mal aconsejando.
8: Sí.
6: Recaemos en un tema que a mí me hace mucho ruido y es en internet que hay muchas mujeres de alto valor,
8: entre comillas,
6: andan aconsejando y diciendo que si un hombre a ti como mínimo no te compra un apartamento, tú no puedes estar con él. Esos son malos consejos. Porque todo depende de la perspectiva de la persona. Ejemplo, una muchacha que nació en una familia que sus padres ya tenían empresas, que estudió en los mejores colegios de República Dominicana, está en una de las mejores universidades, etcétera. Es una persona que probablemente está destinada a estar con alguien de su misma sociedad.
8: Sí.
6: Y que si viene una muchacha que quizás es de clase media o clase media baja y por casualidad de la vida, la de clase alta, hace videos en internet, está aconsejando, ay no, porque si tú no te buscas un hombre que como mínimo te compra un apartamento, tú debes de soltar eso. Mi amor, ese consejo no aplica para toda la sociedad, ni para todo el mundo, ni para todas las mujeres.
8: Realmente.
6: Hay hombres que dentro de su economía dan lo que pueden.
8: Sí.
6: Y que dan mucho.
15: Pero que eso mismo pasaba con el tema de los 40,000, que había mujeres que, es cierto, una mujer que gane 100,000 pesos, perfecto, que no esté con un hombre que gane 40,000, porque okay, es verdad, gana por encima de eso. Pero hay personas que se desvían por otro lado, que van diciendo de que, ah, no, que eso es como un trauma para las mujeres que sí están con personas que ganen eso o hasta menos, porque se sientan y dicen, conchole, pero es verdad, yo no debería de estar con ese hombre. Y así es que se va dañando la sociedad.
8: Claramente, el pueblo, 809-563-0937, diga usted.
16: Saludos, bendiciones.
8: Y a todos.
16: Para todos los días que viene Rafa, las mujeres cuando están guapas con los maridos, hablan mucha boquilla, hablan mucho.
8: Ay, sí.
16: Cuando les pasa el pie que van y vuelven y se acuestan con los maridos normal, como que si no ha pasado nada. El otro día yo a la mujer mía con otra, dando casi grito, Rafa.
8: Ay.
16: Hablando del marido, que ese tipo es una rata, que lo peor del mundo que ella hizo fue meterse con ese tipo, que ella hoy en día se arrepiente, que si ella se da cuenta de eso, ni se hubiera metido con él.
8: Ay.
16: Ayer Rafa casi dándole cuenta en los hombros de la mujer mía. Yo, tú sabes, llegué, ayer el duelo, y me moví de una vez porque no me gusta ni siquiera opinar ni hablar disparate.
8: Excelente,
16: porque yo sé, Rafi.
8: Adivina,
16: Rafi.
8: ¿Qué pasó?
16: Andaba la mujer mía y yo, estábamos en una discoteca. Y allá frenaron Rafi y ellos los dos.
8: Chancharán.
15: Y después de ahí se fueron a gozar más.
16: Yo estaba junto y que no volvía con él ni que no se iba, que no lo miraba más como hombre.
8: Ay.
16: Rafi, llegaron los dos juntos.
8: Sí.
16: Después fue uno y dijo que no andaba con... O sea, primero fue ella y dijo que no andaba con él. Y después fue él y dijo que no andaba con ella.
8: ¿Y entonces por qué estaban juntos?
16: Para que estén como son la gente.
8: Es el problema. Es el problema de eso.
16: Por eso yo le aconsejo a cualquier mujer o a cualquier hombre, o a hombre o mujer, porque puede pasar cualquiera de los dos casos.
8: Sí.
16: Que si, un ejemplo, está con su mujer o está con su marido, puede ser la rata, la peor rata del mundo. Y si todavía le gusta a su marido, le gusta a su mujer, que no hable mal de él con nadie o de ella con nadie. Porque si a usted le gusta a su marido, usted tiene que... Si sabe que se va a quedar con él, quédese con él y no esté hablando boquilla con gente. que eso no se vende.
15: Un pica que me da eso, a mí me hierve la sangre cuando hay mujeres
3: cállate, me hierve la sangre. Tú eres de las mujeres que salen a hablar boquillada.
15: No, jamás, nadie nunca aquí puede decir que Tanisha Pepén fue a hablar mal de su pareja.
3: Dime usted.
16: Primero,
3: dímelo.
16: Oye, el tema. En una casa que el hombre gane menos que la mujer, adivina cuáles son los cuartos que primero se gastan.
3: Lo del hombre.
16: Pregúntame.
3: Lo del hombre, solo del hombre siempre. Vámonos a los comerciales, que te lo tiene padre. ¿A quién le creo de por Dios?
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0: Sabroso, por Dios.
1: Me gusta eso, no sé, como que me encanta. Mira, hay alguien que dice con relación a este capítulo de que hay muchas personas aconsejando, muchas personas que no tienen base para aconsejar. Por eso yo siempre he dicho que si usted no tiene base para aconsejar, no se ponga a aconsejar, no se ponga a decirle a amiga, bote lo que eso no sirve, bótala. Yo nunca le he dicho a nadie, bota, no, loco, bote esa tipa, que esa tipa no sirve. No, no me meto, aprendí temprano. Señores, no tiene que ver con la edad, algo que tenía que decirle, porque yo aprendí temprano a decir, yo no me tengo que meter en eso, te escucho, soy la esponja, te desahogaste, entonces si tú quieres, buscamos ayuda profesional. Pero mira, ve, porque a lo mejor fue un desliz, dale tiempo a eso, aguántate.
2: Y si tú superas, Rafi, que ni siquiera los psicólogos o los psiquiatras te dicen, bote ese hombre.
1: Nunca.
2: Ellos
1: es muy
2: te
1: difícil.
2: Aconsejan, claro, te dicen, mira, tú eres primero, que esto, pero no te dicen, bote ese hombre.
1: Es que tú tienes que hacer una balanza.
2: Y tú tienes que hacer una balanza. Ellos te dan las opciones para que tú te pongas tú en primer lugar y que tú sepas, entonces, cuándo tú decir sí y cuándo decir no.
1: Claramente.
2: También por ese mismo caso, Rafi, que tú dices, de que, ay, que yo no me meto. En otras cosas que yo no me meto. Yo puedo ver una pareja pegándose los cuernos que sea.
1: No, no te metas en
2: yo
1: eso.
2: Yo no me meto. ¿Tú sabes por qué? Porque muchas veces tú le cuentas a ese amigo tuyo o esa amiga tuya, esa amistad, tú le cuentas, mira, tu pareja está haciendo esto, esto y esto. Mi amor, ellos dos pelean, te dicen que fuiste tú que dijiste que estaban pegando cuernos, pelean y todo, y tú terminas embarrado. Y ellos vuelven felices. Y entonces tú te conviertes automáticamente en enemiga de esa pareja.
1: Es real, es real.
3: Después pero dicen, no, porque fulana y se quedó enemigo de ti.
2: Eso, claro, sí. Se quedó enemigo de ti. Tú queriendo que salga un bien.
1: Así pasó con Batista. Una vez Batista le dijeron que votara a la novia y él no la votó. Luego ella lo votó a él. Pero lo votó porque ella quiso y él no la votó porque él no tenía que votarla. ¿Por qué que los amigos no tienen que estarle diciendo al otro? No, porque yo soy tu amigo, yo te quiero, yo otro. Yo me duele lo que tú estás pasando, pero es que esa no es tu pareja. No te metes en eso. 809-563-0937. Diga usted.
4: Al entremetido. Eso es normal. Eso es normal en las mujeres hablar cuando están aquí ya de que con el marido, con el novio.
1: Sí.
4: Y más es cuando se dejan. Ay, es que hablan disparate.
1: Nos acaban.
4: Ese tipo es lo peor que me ha pasado. Pero duraste siete años, duraste 10 años con él.
1: Sí.
4: Yo no lo vuelvo a mirar como hombre, porque está aquí ya. Dos días después que tú recapacites, vaina está como igualita. ¿Y quién queda mal?
1: Es el único hombre que me comprende.
4: Está hablando disparate.
1: Sí.
4: Problema de marido y mujer. Eso se tiene que quedar en la casa. El hombre no sale a divulgar todo eso. La mujer que sale a decir todo eso. Su magnífica.
3: Jesús, magnífica.
1: Real.
4: Rafa, una vez yo tenía una jeva. Que ella era tan intelectual.
1: Sí.
4: Se la daba en perfecta en todo y toda la vaina. Yo a veces yo lo que me curaba con ella. Y nada, yo seguía la corriente porque me gustaba mi tipa. La tipa ganaba más que yo.
1: Sí.
4: Lo de ella era discoteca cara. Que 30 mil, que 20 mil en una noche. El flow de ella. Y yo curando. Y yo teniendo. Y me bebía a veces y me quería como que rociar. Dije, porque ella ganaba más que yo. Sí, ganaba más que yo. Pero adivina, no tenía la mentalidad mía. No hay manera como pegárseme, con qué hacerme y que fiero ella. Estoy mejor montado. Tengo varias casas.
3: Oye.
4: Tengo mi negocio, tengo todo. Y ella, ahora yo lo que me curo con ella.
3: Pero,
4: cada vez que la veo, que me quiere de que reviví momentos viejos, le digo, compañera. Usted decía que yo no estaba a su nivel. Le digo, usted no está a mi nivel. Ruede.
1: Dime, ¿pero qué? Dime.
3: Qué
1: dime.
3: Feo. Qué feo se escucha.
1: Se escuchó feo ahora.
3: Se escuchó muy feo.
1: Sí.
3: Porque lo primero es que yo entiendo que tú no puedes tener competencia. O sea, tú no puedes ver a tu pareja
1: como competencia.
3: Como una competencia.
1: Pero, ¿qué te
3: O sea,
1: digo?
3: Tú no puedes verla. O sea, eso es algo como que choca.
1: Pero
3: un poquito.
1: Que no son pareja ya.
3: Sí, pero él dice que cuando eran pareja.
1: Sí.
3: Como que
2: no, porque ella era quien como que lo menospreciaba por eso a él, no él a ella. Él dice que ella ganaba más y como que siempre lo echaba al menos o como que le tiraba de que no
3: teniendo la relación.
2: Ajá,
3: o sea,
2: exacto, sí, pero eso es lo que dice. Y él como hombre al fin como que se quedó con eso por dentro y realmente es lógico de que él sienta ahora lo que siente.
3: Y mira qué raro, hay que ver hay que ver.
2: No, lo que pasa es que imagínate, es lógico que una gente venga a ti, puede ser hasta en una amistad. Sí. Alguien que te diga a ti, no, porque tú ni siquiera estás montado, tú lo que estás... La vida da tantas vueltas que yo he conocido personas que...
3: Ay, gracias a Dios.
2: No, es verdad, que le dan bolas y de que a otra gente, y esa persona, entonces después se monta y esa persona, tú supiste.
1: No, mira, yo soy de lo que dicen. Cuando yo veo a alguien que si es de mi entorno, yo lo monto. Porque yo siempre he dicho, hoy yo estoy montado, pero no sé de mañana. Mis hijos andan a pie. A lo mejor tú le das una bola tú también.
2: Exacto.
1: Y si usted se compró un carro mejor que el mío, disfrútelo. Que usted no sabe por qué yo ando en ese vehículo.
2: Claro.
1: Uno no sabe.
2: Uno no sabe las vueltas que da la
1: Entonces,
2: vida.
1: Entonces, también planteo que si tu pareja, hay personas que ganan menos, pero tienen mejor educación financiera. Entonces, si hay gente que lo quiere explotar en la discoteca, que se lo quiere vacilar, que malgasta, es un punto que te va a llevar a la quiebra. Y esa gente, cuando tú lo ves, hubo alguien que me dijo a mí hace un tiempo, ven acá, pero tú no terminaste tu carrera. Pero tú tienes tantos años ya en tu carrera. Digo, ya yo la paré. Y mira, tú ni... Ah, pero ya te compraste este carro, eso hace un tiempo largo. Sí, me compré este carrito ahora. Pero mi cerebro no estaba en que yo me iba a comprar un carrito, ya yo tenía un solar.
2: Sí.
1: Y esa persona me dijo, pero mira, yo estoy montada y terminé mi carrera y estoy trabajando. Yo le dije, bueno, yo estoy trabajando, no en mi carrera, estoy montado y tirando para adelante, joseando. Nunca le dije, yo tengo un solar. Pero sí le susurré, recuerda que ese vehículo te lo compró tu mamá. ¿Oíste? Y éramos amigos. Ese te lo compró tu mamá. No tenía educación financiera. Al final de la jornada, no sé a qué se dedica ahora, está reventado. Y anda por ahí tirando pata voladora. ¿Por qué? Porque empezó... Cuando se vio con un carrito que se lo compraron, él no supo el valor de ese carrito.
2: Sí, por eso yo siempre digo que no es bueno subestimar a los demás.
1: Nunca lo subestime.
2: Porque uno nunca sabe las vueltas que da
3: esa palabra,
2: la vida.
3: Eso justamente era lo que yo iba
2: sí,
3: a decir.
2: Sí, realmente uno sabe de hoy, pero no de mañana. A veces tú puedes pensar o creer que el otro ahora mismo, así mismo, hay personas que ahora mismo andan a pie, ¿verdad? Cogiendo su metro, su carrito público, y el otro echando vainita porque anda en un carro, en una guagua, pero a lo mejor ese viene y se monta mejor que tú.
1: ¡Claramente!
2: Y el otro subestima, hay muchas personas que subestiman a los demás. Y no solamente estamos hablando de vehículo, puede ser hasta con

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0: 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Mira, Rafi, tú sabes una cosa, yo soy de las que digo.
1: Si tú no me cuentas, no.
0: Ah, bueno, obvio. Okay. Yo soy de las que digo que yo no cojo consejo de todo el mundo.
1: ¿Qué? Sí.
0: Yo no cojo consejo de todo el mundo porque yo lo primero es que para usted dar un consejo, usted tiene que esperar que se lo pidan. Hay mucha gente que le gusta opinar y dar consejos porque ve cierta situación y usted se queda como que, yo te pedí el consejo. Entonces, yo en lo personal soy muy... muy analítica cuando yo voy a pedir un consejo. Sí. Yo primero veo la capacidad que tiene esa persona de para ver si me puede ayudar en lo que yo le voy a me voy a desbordar hablándole y desahogándole.
2: Lourdes, pero hay personas que a veces piden consejo y al final terminan haciendo lo que
0: no,
2: quieren.
0: No, porque yo te voy a decir algo. Cuando tú pides un consejo es porque tú te sientes mentalmente agotado de pensar cómo tú vas a solucionar eso, o tú estás muy hastiada, hastiada, muy cargada, y eso tú dices, cónchale, tengo que desahogarme. Entonces ahí tú habla con susodicha persona y esa susodicha persona te da un consejo.
2: Pero lo que te digo, hay personas que lo piden y no lo ejecutan.
0: Yo no sé qué pasa, no solo eso, que hay personas, mucha gente,
1: sí,
0: que te da consejo, entonces ni siquiera en su propia vida lo aplican.
1: Pero es que realmente sí, es así, el que
0: increíble.
1: Te dice, pero el que te da consejo fácilmente no lo aplica.
0: ¿A qué se debe eso, Rafi?
1: Imagínate, tu zapatero.
0: ¿A qué se debe eso?
1: Zapatero. Porque con los zapatos rotos.
0: Increíble.
1: Saludos, buenas.
3: Negro.
1: Diga usted.
3: La persona que tenga plan de superación, lo primero que debe pensar es hacer como tú hiciste. Mira, el que vive en casa alquilado, ¿sabe qué es? Un perro.
1: Muchacho. Y el dueño de la casa pasa por donde tía cada rato.
3: Eso es el diablo. Tú pagas hoy, ya ahí mismo lo bebes. Pagando hoy mismo ya tú lo bebes.
1: Normalito.
3: Entonces, si tú haces tu base de hacerte de tu casita, primero tu solarcito, tu casita, para tú ponerte que no tengas que pagar mensualidades. Oye, ya esa es la primera piedra. ¿Dónde vivía tu amigo, el amigo tuyo que compró el carro y que te estaba echando vaina?
1: Son oriental, muchacho. No, vivía en la casa con su mamá.
3: ¡Ay! Ese no era nadie todavía.
1: ¡No! Y el que vive en la casa con su papá y su mamá y terminó una carrera y le regalaron un carro y no ha podido comprar nada y está trabajando, financieramente es malo. Muy probable. Un tipo adulto ya con casi 30 años. No, pero ven acá. Y no ha pensado casarse todavía, Dios mío. Saludos.
4: Negro. Oye, dicen los viejos sabios. Si quieres conocer a tu novia, cásate. Si quieres conocer a tu mujer, divórciate. Oye, y eso no falla. Eso no falla. Oye, no hay cosa. Y discúlpenme las mujeres que están ahí.
0: Dicen que es verdad. Entonces ni
4: siquiera doña Lourdes.
1: La muñecota.
4: Esto que voy a decir. Hay mujeres que cuando se sienten que están por encima del hombre, eso es lo que hacen, como dijo ese oyente ahí, que lo asquerosean, lo tratan al menos. Cuando son mujeres que se sienten ya realizadas y que vaina, pero no sueltan. No sueltan a uno, porque a mí me pasó hace 3 años y me dejé hace 1 año y algo de esa persona y todavía me tira que si me hace cena, que si me hace esto.
0: ¿Cómo?
4: ¿Entiendes? Después que me trató como...
1: como un perro.
4: Como dicen en mi campo, como una sica.
0: Ay.
4: Ahí las cosas se piensan, en verdad.
1: Bueno, a mí hubo alguien que nunca me aceptó, pero cuando yo empecé a tomar vuelo, pero pasa por aquí, muchachos. ¡Saludos, buenas!
5: Buenas tardes, entremetido. Buenas tardes.
1: Digo usted.
2: Hola.
5: Yo entiendo que el amigo real no presume ni se burla. Ni se burla cuando tiene algo del otro. Recuerda que hay amigos.
1: Sí.
5: Y hay muchos que te hacen creer que son amigos. El amigo real comparte tu dolor.
1: Sí.
5: El amigo real no se burla cuando tiene...

0: algo, no te presume o te dice lo que te dijo ese supuesto amigo, Rafi.
1: Sí.
0: Esa es mi opinión.
1: Abusó, él creyó que abusó, pero lo estábamos dejando tranquilito y hay que dejarlo que hablen a veces. ¡Hello, buenas!
2: ¿Pero qué?
1: Diga Tom.
3: ¿Qué? ¡Carlos!
1: ¿Tiene novia?
3: Dios mío, Carlos, pero...
1: ¿Tiene novia ya?
3: Dichosos los oídos que lo escuchan.
2: No, yo le mandé saludos ayer.
3: ¿Qué pasó? ¿Estaba dañado?
2: ¿No estaba ahí ayer?
1: Sí, tú no estabas aquí.
3: Ah, ayer. No, sí,
1: porque
3: no.
1: Ella no viene los martes.
3: Yo no vengo los martes.
2: Sí. Ah, y la ahí.
4: Por aquí estoy, mi corazón.
2: Hola, señorita. La doctora.
1: La doctora está de licencia. La licenciada.
2: La doctora.
1: ¿Eh?
2: La doctora.
1: Ah, Ingrid. ¿Cuál? Ingrid Carmona. Sí. Ah, está aquí, acaba de llegar.
2: ¿Qué
1: tú quieres? ¿Qué tú quieres
2: y
1: con ella?
2: Un saludo para el DJ también.
1: El DJ.
3: DJ.
1: Ok.
3: ¿Cuál de ellos? Sí. ¡Ah, Galán!
2: Galán.
1: Yo no sé para qué tú le estás mandando saludos a toda esa gente. Yo no sé.
2: No, te saludo de la gente mía.
1: ¿Son de la gente tuya?
3: Sí. ¿Cuándo es que tu cumpleaños, Carlos?
2: Ya pasó.
3: ¿Cuándo?
1: Ya pasó.
2: En mayo.
3: ¿En mayo?
1: ¿Y cuándo tu cumpleaños?
2: En mayo.
3: ¿Cuándo?
2: ¿Eh?
3: ¿Cuándo?
2: El 3 de mayo.
3: El 3 de mayo, pero tú no llamaste aquí.
1: 50 cumplió.
3: Oye, Carlos.
1: 50.
2: Sí, ¿verdad?
3: ¿Es verdad?
1: Sí.
3: Carlos, 50
2: años. 1976.
1: Sí, ya cumplió 50.
3: Ah, Carlos, pero tú no eres tan jovencito.
2: ¿Qué pasa? Vamos a poner vieja a tú, Dulce.
3: Bueno.
2: Saludos para Califa también ahí. Califa y Doña Muerto.
3: No se ha reportado el otro señor.
1: Sí. Gato, Carlos, recuerda que tiene que llevar la novia tuya a cenar, ¿oíste? Lo que me dijiste, saludos.
5: Yo entiendo que cuando alguien quiere encontrar un amigo,
1: sí,
5: si no tiene a su papá y a su mamá cerca, o algún hermano con el que se lleve bien, el mejor amigo es Dios.
1: Sí.
5: Indiscutiblemente.
1: Sí.
3: Eso sí, ¿verdad?
5: De Dios tú nunca vas a sufrir desengaño. De la persona. Siempre todo está disponible.
1: Hay muchacho. Vámonos a los comerciales. Dios mío, que Ingrid tiene también su parecer.
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1: Continuamos con Lo Entremetido, el programa número uno de tus tardes. Dímelo, Ingrid Carmona.
2: Todo bien, feliz, viéndolo a ustedes, bellas, hermosas. Sí. Viendo esa audiencia siempre ahí pendiente, me encanta eso. Hoy miércoles, qué bien, ombligo de semana.
3: Y están activos, tú sabes.
2: Sí, sí, sí.
3: Yo decía ahorita, Ingrid, miércoles con sabor a viernes.
2: Ay, sí.
3: Porque es que ya mañana feriado, la gente hace incluso puente y todo.
2: Tú sabes, Lourdes, que a mí no me gustan los días feriados así a mitad de semana porque, conchale, uno como que se corre.
3: Es lo que te digo, hay mucha gente que hace puente.
2: Uno
3: el
2: como que
3: puede.
2: Se corre ya el viernes, entonces para el sábado tenerlo libre, entonces como que, conchale, el viernes se va a tornar un poquito pesado, pero es la que hay.
3: Libre.
2: Sí.
3: Libre, tú sabes que... En el caso nuestro.
2: Ah, no.
3: Eso es patronales.
2: Con la actividad de los entremetidos este fin de semana, no vamos a tener día libre, pero sí lo vamos a disfrutar. Cuéntame, Valerín, vi que tenían un tema ahí sumamente importante antes de la pausa.
1: Así es, hemos estado hablando sobre que hay
3: esas amigas.
1: Hay amigas que aconsejan cuando una pareja está atravesando una situación, cuando tienes esa amiga que viene y se te siente y te cuenta, mira, fulano me está haciendo esto, y tú lo que le dices es, pues bótalo. ¿Qué tú opinas de eso?
2: Mira, eso es un tema muy delicado. Yo siempre he dicho que hasta para dar consejo uno tiene que tener precaución. Tú no puedes, por más que tú tengas una percepción de algo, tú no puedes ir a aconsejar a otra persona sin saber cómo esa persona está de manera emocional. ¿Por qué? Con el tiempo yo he aprendido que no todo el mundo actuaría como yo en cierta situación. Antes, yo era de las personas que yo decía, tú no quieres estar con ese hombre, bótalo, déjalo, porque ¿qué es lo que tú haces con ese hombre? Pero con el tiempo me di cuenta que las cosas no son así. Uno debe de aconsejar con conocimiento. ¿Por qué? Porque cuando tú aconsejas a una persona, déjalo, esa persona va a llegar a un punto que no te va a contar. Porque si esa persona quisiera dejarlo, ni siquiera te lo cuenta, se deja ya.
3: Y no solo eso, que si vuelve con la pareja o es que ellos están pasando por un mal momento, se arreglan y al final la que termina mal eres tú.
2: Sí, que me pasó en varias ocasiones. Entonces, por eso aprendí que no es bueno,
1: o sea,
2: mandar a nadie a votar.
1: Que tú eras igual que yo mandaba a votar.
2: Bueno, sí, yo decía, pero ¿qué es lo que tú haces con ese hombre? No, entonces con el tiempo, con conocimiento y con experiencias propias.
3: Y la madurez,
2: sí,
3: que le llega a uno,
2: sí,
3: también.
2: Aprendí que lo más sano es tú aconsejar desde un punto de vista neutro. Tú tienes que enseñarle a esa persona las cualidades que ella tiene como mujer o como hombre. Y poco a poco, con ese tipo de palabras o ese tipo de consejo, esa misma persona se va a ir dando cuenta si debe de dejar al otro o no.
3: Y también un ejemplo, como dice mi mamá siempre me dice, coge lo bueno y suelta lo malo. Y eso aplícalo en todo en tu vida. Y realmente cuando tú coges lo bueno y suelta lo malo de ciertas cosas, la cosa como tú la ves como diferente, tú la ves como que con otra... Una manera diferente que tú dices como, cónchale, realmente vale la pena cambiar cierta situación, o sea, cierto momento o cierta conducta y ve lo bueno. O sea, uno si se pone a ver lo malo de las situaciones e incluso con lo que le pasa a uno con las parejas, literalmente la gente va a estar sola.
1: Aquí hay un oyente que dice, lo más fácil del mundo es votar a un marido ajeno. ¿Y cuánta razón tiene?
2: Sí, sí, definitivamente. La gente le encanta desde afuera. Señores, ustedes no se imaginan a veces la cantidad el nivel de apego emocional que uno puede tener hacia otra persona. A veces también cosas económicas, son muchas cosas las que te conllevan a veces a tú mantenerte en una relación. El hecho de tú pensar que esa persona va a cambiar, uno le da, cuando uno quiere, uno da miles de oportunidades. ¿Por qué? Porque cuando la otra persona se da cuenta cuáles son tus debilidades, sabe cómo agarrarte y sabe cómo engancharte, prometiéndote cosas de que va a cambiar, de que las cosas van a ser diferentes. Mira, conozco un caso de una persona que cada vez que él veía que ella se le estaba saliendo de las manos, él incluso le decía que iban a coger terapia, que él iba a ir a la iglesia, que se iban a convertir, que ya, que de verdad, que las cosas iban a cambiar. Entonces ahí ella venía y le daba otra oportunidad. Todo el mundo desde fuera, o sea, personas que la queremos, siempre le aconsejamos, mira, pero deje ese hombre, porque, y ella, mientras más tú le decías que lo deje, a ella le veía más cosas bonitas, porque ella te contaba. Entonces luego, después que tú le dabas tu opinión, entonces ahí ella te revertía las cosas y terminaba defendiéndolo a él. Entonces llega un punto que ya es un caso perdido, que ya eres tú misma como mujer o como hombre que tiene que tomar una decisión.
1: Como ya mencioné anteriormente, muchas veces cuando una mujer está hablando mal de su pareja, muchas veces solamente cuenta la parte mala de él, pero no cuenta lo malo que ella hizo dentro de la relación. Y, señores, déjense de eso, de estar mandando a votar gente. Se lo dice una gente que mandaba a votar anteriormente. No, porque yo lo acepto, yo mandaba a votar. Hasta que yo me di cuenta que el corazón de la Ullama solamente lo conoce el cuchillo. Muchas veces esa amiga suya se acerca a usted a desahogarse de la carga que tiene, de ese pique que tiene con el marido, pero ella no está buscando que tú le digas que lo vote. O quizás, de hecho, en el mismo momento ella dice, yo lo voy a votar porque ya me tiene cansado y que no sé qué. Pero al final, una mujer enamorada o que tiene otras cosas, que piensa en la relación, si es una pareja que ya tienen hijos o que tienen mucho tiempo o que tienen planes a futuro, dígase, entre los dos están pagando una casa, un terreno, un vehículo, etcétera, lo piensa para votarlo y quizás por cosas del momento, el arranque, la ira, la euforia, dice que lo quiere dejar, pero al final ella no va a dejar nada a su tigre.
3: Y no solo eso, sino que muchas veces esa persona se acerca a usted en busca de ese consejo porque entiende usted es la persona que le puede asesorar ante esa buena o mala decisión que ella pueda tomar.
2: Mira, la psicología me ha enseñado a mí algo. Inmediatamente una persona, una amistad, un familiar o lo que sea, viene donde mí a desahogarse. La primera pregunta que yo le hago es, ¿tú te quieres desahogar o quieres que yo te dé un consejo? Desde ahí va a partir lo que yo le pueda decir o lo que yo pueda hacer. ¿Por qué? Porque a veces uno solamente se quiere desahogar y que tú me escuches. Yo no estoy en busca de un consejo. Yo no quiero que tú me mandes a votar a nadie. Yo no quiero que tú me digas cómo tú lo harías. No, yo no quiero nada de eso. Simplemente yo me quiero desahogar contigo. Ahora bien, si ya me dicen, yo necesito un consejo. No, son 2,500 la consulta.
1: No, y que muchas veces también hay personas que se te acercan queriendo desahogarse o queriendo incluso un consejo, pero la situación es tan delicada que tú ni siquiera sabes qué decirle y que tú te dices, mira, realmente, porque tú no te quieres meter ni quieres decir, deja ese tipo, no. Que tú al final ni siquiera sabes qué le va a decir.
3: Mira,
1: tú nada más tienes que decir, bueno, está difícil la situación.
3: Está difícil la situación, sí, pero mira, yo te voy a decir algo, eso depende mucho. Normalmente, las personas que uno busca, lo digo por experiencia, para hablar, como que tú contar algo, es como para tú, como que salga todo de ti, o sea, tú expresarte, como que tú te desahogas. Señores, es bueno desahogarse, es bueno hablar. Si usted no tiene, qué sé yo, una amiga así de tal confianza o una persona de tal confianza que usted entienda que no puede darle un consejo, usted puede hablar. Hable con Dios también.
2: Claro.
3: Que hay mucha gente que pone a Dios de segundo lugar.
2: No.
3: Lo primero que usted tiene que hacer antes de usted hablar con cualquier persona es comunicarle todo a Dios.
2: Mira, Lourdes, no hay un mejor amigo por excelencia que Dios. Dios es el que restaura corazones.
3: Eso es así.
2: Dios es el único que puede intervenir en una situación que a veces uno mismo no encuentra qué hacer. A veces, por más maduro que tú seas, por más independiente, por más inteligente que tú seas, te llegan situaciones, principalmente esa del matrimonio, del noviazgo, o sea, problemas de pareja, que uno no encuentra qué hacer. Y no hay mejor solución, de verdad te lo digo. Mira que mucha gente dice, ah, pero ve al psicólogo. Claro que sí, los psicólogos son muy buenos. Te pueden acompañar, darte un seguimiento, pero no hay un psicólogo por excelencia que no sea Dios. Dios lo es todo y hay
3: sí.
2: Cosas que Él te da la respuesta, óyeme, de una manera magnífica, que a veces tú piensas que tú no vas a salir de una situación.
3: Que incluso no, tú no tienes respuesta de una vez, pero con el tiempo y con situaciones te muestra Dios las cosas tal cual eran necesarias que pasaran así.
1: 809-56309-37, lo entremetido, buenas.
4: Pero ustedes están en ese tema y vaina, pero caigo yo en cuenta, pero yo me sé una historia, déjame decirla. Yo tengo para decirle a ustedes, y eso es algo real, esto que le voy a decir. Un hermano mío, tenía a su mujer. La mujer le contaba todo a una amiga, su mejor amiga. Y eso era lo que sabe. Y la mejor amiga, no, que ese tipo es un delincuente, porque el hermano mío no es bueno. Es una realidad. Pero adivinen, ya el hermano mío le ha pegado 3 muchachos a esa amiga que le decía a la mujer del hermano mío que lo soltara. Y eso es real, eso que le estoy diciendo.
2: Sí, suele pasar, eso pasa con mucha frecuencia. Cuando tú ves que una amiga vive más pendiente de lo que tú vivas con tu pareja que tú misma, tienes que tenerle cuidado a eso, porque mayormente que te están brechando lo tuyo.
3: Mira, yo te voy a decir algo, hay mujeres que tienen la mala costumbre, tenemos la mala costumbre de contarle, está bien, uno puede hablar con una amiga de cualquier tema y desahogarse, hablar de todo, pero no es bueno que usted acabe su pareja con esa amiga, porque es que al final es su pareja. O sea, hay cosas que la amiga no debe saber. A veces, nosotras las mujeres nos gusta hablar mucho. Entonces, muchas veces buscamos un consejo y al final lo que le estamos es tirando pajita a la amiga, y la amiga después le llama la atención cosas que usted le cuente.
1: Bueno, señores,
3: hay que tener cuidado.
1: Vamos a los comerciales. Ya volvemos.
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2: Continuamos con Lo Entremetido, el programa número uno de tus tardes.
3: Señores, llegamos ya prácticamente a la recta final.
4: Casi.
3: Sí, casi. Manténgase ahí todavía, quedan unos minuticos. Señores, recuerden que usted debe de seguirnos en nuestras redes sociales. Instagram como @loentremetido RD. Y @ultra93.7 también puede agregar nuestro número de WhatsApp 809-563-0937. Recuerde también que usted no necesariamente tiene que tener minuto para llamar, pero sí internet, porque puede mandar su notita de voz por ahí y hacer su llamada por WhatsApp. Así es que nada, manténgase ahí siempre activo. Recuerde que la cita de usted es de lunes a viernes de 5 a 7 de la noche por su dial favorito 93.7.
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2: De verdad que para nosotros siempre es un placer tenerlos aquí con nosotros, siempre es un honor. Muchas gracias por su sintonía. Recuerden que este programa es de 5 de la tarde a 7 de la noche, de lunes a viernes. Así que nos vemos el jueves.
4: El viernes.
2: Señores, porque mañana es día de Corpus Christi.
3: Sí, déjame darle una recomendación
4: a toda la
3: audiencia.
4: Sí.
3: Recuerde que mañana es día de fiesta. Es preciso que usted disfrute, que usted ande, que usted goce, que usted tome, si toma no maneje, y si maneje no tome, pero hágalo con precaución, por favor,
4: prudencia,
3: porque recuerde que usted tiene una familia, hay personas que lo esperan en su casa, y que es bueno disfrutar, claro que sí, pero de manera responsable. A veces uno no daña a su familia, pero daña la familia de los demás. Entonces, con tantos accidentes de tránsito, es bueno y es preciso cuidarse y cuidar a los demás. No se vuelva loco y recuerde que si va a una piscina, un río, una playa con niños, manténgase pendiente, que hemos visto muchos casos en los últimos tiempos que los padres, por estar compartiendo, se olvidan de los hijos y ahí suceden las tragedias.
4: Así es
3: que disfrute con prudencia y manténgase siempre con la responsabilidad adecuada.
2: Bye, bye.
4: Bye.
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